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0: Y hoy vamos a hablar del papel de las cooperativas agroalimentarias como motor económico y social de nuestros pueblos. La Junta de Castilla y León ha reafirmado su compromiso con estas entidades después de reunirse con la Unión Regional de Cooperativas Agroalimentarias de Castilla y León, con Urcacil, un encuentro en el que se han abordado cuestiones claves para el futuro del sector, como la rentabilidad de las explotaciones, la competitividad de las producciones agrarias, la innovación, el relevo generacional o el papel estratégico que desempeñan las cooperativas para fijar población y generar actividad económica en el medio rural. Para analizar el contenido de esta primera reunión del nuevo consejero con Urcacil, los retos del cooperativismo y las necesidades que plantea el sector a la administración autonómica, vamos a conversar en unos minutos con Fernando Antúnez, su presidente. Y a continuación pondremos el foco en esta nueva estructura del gobierno autonómico, pero en una petición concreta que han realizado las organizaciones profesionales agrarias de Castilla y León. Han solicitado al presidente de la Junta que esta transferencia de competencias ambientales a la nueva Consejería de Agricultura, Ganadería, Medio Rural y Política Ambiental sea realmente amplia y coherente, que permita una gestión más eficaz de asuntos que afectan directamente a agricultores y ganaderos. La gestión de la fauna silvestre, la ganadería extensiva, los espacios naturales, los daños provocados por determinadas especies o la necesaria coordinación entre las políticas agrarias y medioambientales están en este debate. Vamos a hablar con Lorenzo Rivera, coordinador regional de COAG en Castilla y León. Con Carlos Monsalve al control técnico, comenzamos. ¡Viva el campo!
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0: Las cooperativas agroalimentarias son una fórmula empresarial, son mucho más que una fórmula empresarial. En Castilla y León representan un modelo clave para poder fijar población, para generar empleo, para dar valor añadido a las producciones agrarias y fortalecer el tejido económico y social en nuestros pueblos. En nuestra comunidad, que está muy marcada por la importancia del sector primario y por el desafío demográfico, el cooperativismo se consolida como una herramienta estratégica para poder garantizar la rentabilidad. Precisamente en estos últimos días, la Junta de Castilla y León se ha reunido con Urcacil, se ha reunido con las cooperativas agroalimentarias para reafirmar su compromiso y para hacer una primera toma de contacto con el nuevo consejero de Agricultura, Ganadería, Medio Rural y Política Ambiental, Joaquín Antonio Pino. Para conocer los detalles de esta reunión y lo que se trató, los retos y las posibilidades en esta nueva legislatura, saludamos ya a Fernando Antúnez, presidente de Urcacil. Fernando, muy buenos días.
1: Hola, muy buenos días, César.
0: Bueno, lo primero de todo, ¿qué valoración hacéis desde Urcacil de esa reunión que mantuvisteis con el nuevo consejero y cuáles fueron los principales asuntos que se abordaron?
1: Bueno, lo primero, agradecerle al consejero la rapidez, porque estuvimos presentes en la toma de posesión. Sí que le comentamos que nos gustaría tener con él una primera toma de contacto para transmitirle nuestras inquietudes, de alguna manera los asuntos pendientes, lo que podría estar preocupando al sector, y ha sido súper rápido, con lo cual agradecer esa primera toma de contacto. Valoración, pues hombre, valoración positiva, porque Joaquín estuvo cercano, ameno, escuchándonos, y obviamente es una persona que conoce perfectamente el sector agrícola ganadero de Castilla y León, con lo cual, como conocedor de ella, pues lo que hicimos fue transmitir las inquietudes que nosotros vemos en cada uno de los distintos sectores.
0: Precisamente ese detalle, que sea una persona relacionada con el sector, que sea agricultor, que haya sido agricultor, que esté muy relacionado también con las organizaciones agrarias, por haber formado parte de una. Es un detalle que preguntábamos en las semanas anteriores, en los últimos programas, a diferentes personalidades de la agricultura, de la ganadería de Castilla y León. También es un detalle importante para Urcacil que sea una persona que ya conoce el sector, que ya ha estado dentro de él.
1: Obviamente nosotros lo valoramos muy positivamente. Cuando tu interlocutor, prácticamente todo lo que le hablas, ya lo conoce, ya lo sabe, a él no le suena casi nada nuevo, sino más bien hablas el mismo lenguaje. Entonces poner encima de la mesa aquellos aspectos concretos, pero muy concretos, que te preocupan desde el punto de vista del mundo cooperativo. Pero, como digo, o sea, nosotros valoramos muy positivamente que en este caso Joaquín sea un auténtico conocedor del sector agrícola ganadero de Castilla y León, con lo cual yo creo que la interlocución va a ser muy, muy fácil.
0: ¿Qué demandas concretas se trasladó desde Urcacil al nuevo consejero?
1: Estuvimos valorando todos los sectores. Sí que si empezamos, pusimos encima de la mesa uno que nos preocupa extremadamente, que es el sector ovino. Un sector ovino que necesita sí o sí un apoyo estratégico, tanto del Ministerio como de la Junta. El Ministerio nos ha dicho por activa y por pasiva que hasta la PAC post-27 no tendrá fondos para ella, y le hemos dicho que quizás lleguemos tarde. La Junta, pues sí que es cierto que le hemos transmitido esa inquietud. En esos últimos presupuestos que no fueron aprobados, sí que hubo una partida destinada a ello. Esperemos que ahora ya sí por fin pueda destinar una ayuda a lo que es este sector tan importante para nosotros y tan arraigado a nuestro territorio. Estamos sufriendo una baja en tanto en lo que es cabaña como que es el número de ganaderos. Están teniendo un auténtico problema de rentabilidad, de relevo generacional, de mano de obra, y estamos viendo como poco a poco el sector desaparece a un ritmo de casi un 9% anual. En los últimos años ya llevamos un decrecimiento de casi un 30, este año otro 9, si seguimos así, es un sector que va a desaparecer, un sector tan nuestro como es el del ovino. Le estuvimos transmitiendo obviamente la preocupación que tenemos este año por el tema de, en este caso, desde los fertilizantes, o sea, la cosecha. Va a ser una cosecha, Castilla y León todavía estamos a ver cómo se materializa, pero sí que es verdad que va a ser una cosecha media-baja, con unos precios de cereal bajo que no cubren costes. Nos preocupa muchísimo todo el tema de los fertilizantes, disponibilidad de ellos y precio. Estuvimos hablando de la problemática de la remolacha. No aceptan que entre un kilo más de azúcar sin aranceles por los acuerdos que podamos tener a nivel país. Estuvimos hablando, en este caso, del vacuno. Necesitamos que este territorio nuestro no deje que ese vacuno salga. Hay que cebarlo aquí, hay que transformarlo aquí y hay que matarlo aquí. Con lo cual necesitamos también mataderos que sean capaces de sacrificar con los distintos rituales y de alguna manera todo ese valor añadido se quede en nuestra comunidad. En el caso del porcino, nos preocupa la evolución de la peste porcina africana, en el del vacuno la dermatosis, y últimamente pues nos ha surgido la problemática de la nueva enfermedad de Newcastle, que está afectando al tema avícola. Estuvimos haciendo un repaso un poco de cada uno de los distintos sectores. Sí que es verdad que en el tema de la PAC, con la antigua consejería, estábamos muy de acuerdo en los planteamientos, tanto las organizaciones agrarias como el CACIL, en lo que le queríamos proponer a la nueva PAC, y yo creo que vamos a seguir en esa misma consonancia. Nos preocupa el tema del relevo generacional, nuestros jóvenes. En fin, estuvimos haciendo un repaso amplio de cada uno de los distintos sectores y las preocupaciones que tenemos.
0: La siguiente pregunta es obligatoria. ¿Las sensaciones al terminar la reunión, de ese repaso, de esa charla distendida, de ese análisis, fue positiva?
1: La verdad es que sí. Sí que es verdad que Joaquín todavía tiene que construir su equipo. ¿Sí? El hombre todavía está ahí. O sea, por eso nos ha sorprendido la rapidez con la que nos ha recibido, porque sin equipo prácticamente, él solo, pues hombre, hay que agradecer esta prontitud. Ahora tiene que tener un equipo que ponga en marcha y desarrolle todos estos aspectos. Tenemos un plan estratégico del cooperativismo que finaliza el año 27 y tenemos que estar ya pensando y construyendo el nuevo. O sea, hay mucho por trabajar. Es verdad que también les transmitimos que hay una figura, que es entidades asociativas prioritarias de carácter regional, cooperativas que en este caso sus socios se pueden ver beneficiados, que también hay aspectos que tenemos que mejorar en cuanto al número de socios para poder ser considerada como tal, cursos que se están obligando a hacer, en fin. Hay mucho trabajo por hacer, le dimos predisposición para ello, pero como digo, ahora él lo que tiene que tener es el equipo, el presupuesto y las personas para poderlo desarrollar.
0: Precisamente también quería preguntar sobre ese plan estratégico del cooperativismo agroalimentario. Comenta que queda mucho por hacer todavía, queda mucho por desarrollar. ¿En qué punto nos encontramos? Porque estamos hablando que es para, bueno, no es para dentro de tanto. Tiene que irse ya avanzando y cerrando las grandes estrategias de este plan, valga la redundancia.
1: Sí que es cierto, o sea, finaliza el 27, tenemos que trabajar en el siguiente. Hay aspectos que siguen estando ahí, como es el relevo generacional, como te decía, la incorporación de jóvenes, todo lo que se está haciendo desde Urcacil para incorporar, haciendo grupos de jóvenes en las cooperativas, la incorporación de estos tanto a lo que son los órganos de gobierno como a transmitirles estos valores cooperativos, la incorporación de la mujer. Hay un tema que es el tema de la digitalización, que es verdad que quedó ahí un poco en suspenso. Estamos hablando es verdad, estamos en la era digital, inteligencia artificial, digitalización, automatización, pero es cierto que hay muchos sitios de nuestro territorio donde no tienen ni siquiera una conexión adecuada de internet y de telefonía móvil, con lo cual eso es otro aspecto que le transmitimos que nos inquieta. O sea, es verdad que hay que conocer el punto de partida que tienen las cooperativas a la hora de desarrollar esa digitalización, pero nos preocupa también ese agricultor, ese ganadero, que cuando está en medio del campo no tiene conexión a internet, no tiene una conexión, una cobertura de móvil. Hay ciertos aspectos que hay que seguir trabajando sobre ellos y otros que han quedado todavía ahí que no se han iniciado.
0: En un par de minutos que nos quedan, una pregunta que me ha gustado hacer a todas las personas con las que hemos hablado aquí en Vive el Campo, pues sobre la nueva consejería, sobre el nuevo consejero, es siempre damos 100 días de margen antes de valorar la actuación de las nuevas administraciones, pero si se pudiera dibujar, si se pudieran imaginar tres actuaciones imprescindibles para estos 100 primeros días de la consejería, ¿cuáles son las que pedirían desde Urcacil?
1: Pues desde Urcacil siempre hemos dicho que lo que queremos es que cuando planteamos un problema y vamos con una solución, porque nosotros somos mucho de plantear problemas con soluciones, estos se ejecuten. No nos gusta quedarnos en el ámbito de las palabras, sino que nos gustan decir, este es el problema, esta es la solución, ejecutémosla. Con lo cual, nos gustaría tener un plan sectorial del ovino, pero ya con una dotación presupuestaria para él. Obviamente nos gustaría que tanto desde el Ministerio como desde, en este caso, la Junta, toda la problemática que estamos viendo en el tema de fertilizantes, pues de alguna manera pudieran ayudar a nuestros agricultores para que sus costes pudieran ser los menos posibles o su rentabilidad pudiera ser positiva. En tema sanitario, pues hombre, ahí yo creo que tiene que estar organizado y orquestado con el, a nivel estatal y a nivel de la Junta de Castilla y León. Y el resto es que son problemas ya no solamente a 100 días. O sea, sí que es verdad, como digo, que el plan sectorial del ovino consideramos que tiene que ser sí o sí. En el tema de los agricultores tenemos que dar una respuesta inmediata. Y el resto es el día a día. El día a día y cada vez que se plantee un problema y una solución que se ejecute.
0: Pues con esas peticiones nos quedamos, con ese plan importante para los primeros 100 días y luego, como bien comentaba, el día a día. Y que este tipo de reuniones y de diálogo continúe porque, igual que es importante con organizaciones agrarias, con agricultores, también es muy importante con las cooperativas agroalimentarias. Fernando Antúnez, presidente de Urcacil. Como siempre, un placer tenerle aquí en Vive el Campo.
1: Muchísimas gracias y un saludo.
0: Gracias, un saludo. Hasta luego.

0: Y las principales organizaciones profesionales agrarias de Castilla y León han reclamado que la reciente reorganización del gobierno autonómico, de la que venimos hablando las últimas semanas, no se quede en un mero cambio de nombre. Asaja, UCCL y la Alianza UPACOAG solicitan al presidente de la Junta que la transferencia de competencias ambientales a esta nueva consejería, Consejería de Agricultura, Ganadería, Medio Rural y Política Ambiental, sea amplia y coherente y que permita abordar de forma eficaz los problemas que afectan a agricultores y ganaderos. Las organizaciones consideran que algunas de las competencias previstas son insuficientes. También alertan de que cuestiones fundamentales como la gestión de la fauna silvestre, los espacios naturales, la ganadería extensiva o el control de determinadas especies requieren una gestión más integrada y cercana a la realidad del campo. Además, han reclamado que cualquier transferencia tiene que ir acompañada de recursos humanos, técnicos y presupuestos suficientes. Para analizar esta petición y la situación de esta nueva consejería, en particular de la política ambiental de esta nueva consejería, saludamos al coordinador regional de COAG en Castilla y León, Lorenzo Rivera. Lorenzo, muy buenos días.
1: Hola, buenos días. Un saludo a todos.
0: Bueno, esta es la petición que habéis realizado después de conocer un poco mejor las competencias de la consejería. Ya hemos venido hablando las últimas semanas de esta nueva consejería que lleva ese apellido de política ambiental. Pero ¿por qué habéis decidido realizar conjuntamente esta petición al presidente de la Junta?
1: Bueno, pues fruto del primer encuentro que mantuvimos con el nuevo consejero, Joaquín, pues el pasado martes, pues todo indicaba de que estas nuevas competencias de medio ambiente que iba a asumir la Consejería de Agricultura y Ganadería, pues no debían de ir si no tenía una concepción clara de una competencia completa. Sobre todo pues en lo que supone la Dirección General de Patrimonio Natural y Política Forestal. Si la gestión de la caza, la pesca, la flora y la fauna no está, como está ligada intrínsecamente a esta Dirección General, difícilmente el consejero de Agricultura, ni este ni ninguno que le den estas atribuciones, podría tomar decisiones importantes para esta gestión de la pesca, de la caza y de la en general de la fauna salvaje, ¿no? Entonces, vemos como el pasado día 22, pues una conferencia sectorial para el tema del lobo, de presentar el plan sesenal, entonces del lobo, que llevaba ya un año de retraso, y bueno, pues ahí hay que tomar decisiones importantes que ahora las tiene que tomar esta consejería con esas competencias que ha asumido. Pero nosotros creemos que ahora es el momento, porque están reubicando o reorganizando las direcciones generales y las competencias en cada una de las consejerías de medio ambiente y la que cogería agricultura y ganadería. Entonces, aparte de lo que a los medios de comunicación se ha enviado un comunicado, hemos escrito una carta también dirigida de las cuatro organizaciones agrarias al presidente Mañueco para que esta reorganización dé competencias plenas a esta gestión nueva de medio ambiente que va a llevar a asumir la Consejería de Agricultura y Ganadería. Entendemos que además de eso, pues tiene que ir dotada de un presupuesto lo suficientemente amplio para asumir todos los retos que van a venir, no solo por enfermedades que siempre tenemos nuevas y que pueden surgir, como en este caso ha surgido la nueva en las gallinas y en los pollos, o otras como han pasado, como la dermatosis o la hemorrágica, etcétera. O sea, estos riesgos que tenemos dentro de esta consejería se multiplican al asumir esas competencias y tener que también asumir los pagos de las indemnizaciones por los daños que la fauna salvaje está ocasionando, no solo en la ganadería, las víctimas, los animales muertos, y sino también los daños que hacen también en la agricultura. O sea, todo esto es muy complicado, es muy complejo, y hay que definirlo muy bien antes de ponerse a trabajar y después no poder hacer cosas porque no tienes las competencias completas.
0: La pregunta es un poco obligada. Después de esa reunión que tuvisteis con el consejero, con el resto de organizaciones, ¿quedó una sensación de que este cambio que ha realizado la Junta es algo más estético, más nominal en la consejería que una reestructuración real? Por eso enviar esta carta ahora.
1: Bueno, yo creo que, a ver, la experiencia que vamos teniendo, sobre todo en esta Consejería de Agricultura, que es la que conocemos mejor que la de Medio Ambiente, pues vemos como año tras año siempre hemos venido pidiendo, al menos nosotros como COA siempre lo hemos venido haciendo, más presupuesto. O sea, una consejería de la importancia que tiene ahora mismo en Castilla y León, la de Agricultura y Ganadería, y con las circunstancias sobrevenidas que venimos teniendo estos últimos años, pues de sequías, de enfermedades, etcétera, pues necesita mucho más presupuesto. Y yo ya se lo dije al anterior consejero, cuando entró Gerardo, en la anterior etapa, teníamos que ir a un presupuesto mucho más ambicioso, quedarnos en 500, 600 millones de euros o poco más, cuando tenemos, lo he dicho en varios medios de comunicación, y a todo el mundo se lo digo, y a él se lo dije también ese mismo martes, tenemos Andalucía con 1.900, tres veces más del triple del presupuesto del que tenemos aquí en Castellón. Hombre, tenemos competencias de pesca, pues no tenemos mar, pero hombre, esa diferencia con Andalucía, si estuviéramos al doble, 1.200, 1.300 millones de euros, pues se pueden hacer cosas, se puede complementar el seguro hasta el 70%, se pueden hacer ahora mismo ayudas directas que hay que hacer para los daños que hemos sufrido por el exceso de calor, de temperatura, en el mes de mayo en nuestras cosechas. Están saliendo enfermedades continuamente. Vamos a un ambiente y sobre todo a una situación cada vez más complicada, y que esta consejería necesita una dotación más que suficiente. No contamos los 1.000 millones de euros o poco más de 1.000 millones que llegan de la PA. Eso, al fin y al cabo, es administrar un dinero que llega de Bruselas. Estamos hablando de la consejería, del presupuesto neto de la consejería, que son esos 650 millones de euros. A ver qué pasa al final, cómo se va a hacer el nuevo presupuesto. Estamos todavía en la fase de elaboración de estas competencias, cómo se van a repartir entre una y otra, y el nombramiento de las direcciones generales, que todavía pues está sin hacer. Pero bueno, esto ya urge que vayan teniendo prisa en tomar estas decisiones, porque llevamos prácticamente entre pre-campaña, campaña y post-campaña, se nos van a marchar 4 o 5 meses, y las cosas del campo tienen sus tiempos y no corresponden con los de la política, son diferentes. Estamos en una situación de crisis, sobre todo con los altos precios, los altos costes que tenemos en los inputs, y hay que tomar medidas también a nivel de la comunidad autónoma, así se lo dijimos también al nuevo consejero, y él lo conoce perfectamente porque ha agarrado la pancarta a mi lado, o sea que es algo que él conoce, y como lo conoce, pues si no tenemos dinero, si no hay presupuesto, difícilmente lo va a poder poner de su bolso porque no tiene. Entonces lo suyo es que se le dote el suficiente presupuesto a la consejería, eso es muy importante, sobre todo las competencias, sí.
0: Sin embargo, precisamente comentabas que los tiempos del campo y de la política son diferentes, pero también el modo de trabajar. Por eso esta consejería, que pertenece a un partido, y las competencias que podrían llegar, que pertenecen a otro partido del mismo gobierno, podría ser un poco el motivo por el que no se hayan terminado de transferir todas esas competencias. Hablamos del patrimonio natural, también de política forestal. ¿Puede esto generar algún problema a la hora de actuar, de tomar medidas? Como bien comentábamos, que el consejero conozca el sector, que conozca el terreno, que conozca las necesidades del campo, es muy importante, pero al fin y al cabo la política tampoco es, por así decirlo, tan sencilla.
1: Sí, sí, razón tienes, porque sencilla no es, y más cuando hay un gobierno de coalición.

0: cualquier medida que esta consejería tomara, pues para una emergencia cinegética, para cualquier tema de gestión del lobo. Ahora con el informe ese se había presentado y la declaración de que el lobo no está en condiciones desfavorables sino favorables, pues bueno, se podría ya y se puede ya, de hecho, en los próximos meses hacer una gestión de control del lobo, y lo tendrá que definir pues quién tiene esas competencias. Pero si después de esa dirección de patrimonio natural la tiene en la otra parte y todos son problemas, pues difícilmente va a poder asumir ciertas cuestiones que hay que tener ese empuje. Yo creo que al final no va a quedar más remedio que llegar a ese acuerdo, y cuando hay gobiernos de coalición, pues tiene estas cosas y habrá que definirlas bien para que después no haya problemas. Ese es el juego de la política, y que tenemos que entender, cuando no hay una mayoría, pues esto tiene que ser así. Yo creo que en este sentido hemos sido todos unánimes en apoyar que se den competencias, ya que se han asumido plenas, para que se puedan asumir las cosas con cierta contundencia y sobre todo con sin ningún problema para que no haya conflictos después. Hay que decir que la gestión de la fauna y de la caza y la pesca no es nada fácil, va a ser también complicado, y por eso necesita atribuciones plenas para que si se equivoca, se equivoca, y si acierta, acertó. Pero cuando no te dejan actuar o no van a actuar, no vas a poder a tomar esas decisiones, pues bueno, puede ser que ya de por sí el Ministerio de Transición Ecológica te ponga también muchas trabas, como ha puesto siempre, a la gestión de la caza del lobo. Y puede ser que ahora, además de esa, tuviéramos también trabas por parte de la otra parte política dentro de aquí de la propia Junta de Castilla y León. Entonces creo que por eso insistíamos no solo el presupuesto, sino la competencia y tener claras estas cuestiones.
1: Y ya por último, sobre este asunto, esa transferencia de competencias, que sea plena y real para que la consejería pueda pues tomar las decisiones, como bien comentabas, como actuar al 100% y no tener que estar en un eterno debate con otra consejería y demás, que pueda haber problemas. ¿Cuáles son las sensaciones que os quedaron después de la reunión? ¿Es lo que quiere el consejero, conseguir esas competencias reales, o puede ser que esto sea más, pues como comentábamos al principio, que se haya decidido pues dar ciertas competencias y que otras pues se quedan en otra consejería, y que bueno, pues que tenga que haber este juego político continuamente?
0: A ver, yo lo que observamos, y yo creo que después lo hemos comentado entre nosotros, es que el nuevo consejero, Joaquín, tiene ganas de hacer cosas. Uh-huh. Otra cosa es que le deje ni pueda, ¿no? Claro. Pero bueno, yo lo veo con ganas, y por eso él quiere que le suelten la cuerda, que le dejen trabajar, y que sí le dijimos que tienes que rodearte también de un buen equipo, dentro de esas direcciones generales que tienes que nombrar. Y que esto no es fácil, y vas a tener una tarea pero bastante complicada. Ya de por sí la Consejería de Agricultura era complicada, y le añadimos más temas de medio ambiente, y fíjate, se multiplican los problemas. Yo por eso llamo que tienes que ser casi lo más parecido a un superconsejero, porque vas a tener colores de cabeza día sí, día no, o día también. Entonces yo creo que él sí tiene ganas, y yo creo que las va a poner. Y además yo creo que es razonable que le demos un tiempo razonable de asentarse, de que tome conciencia del cargo, a nombre de sus direcciones generales, el equipo, y bueno, y se ponga a trabajar. La verdad que nos metemos en verano y es una época ya difícil, pero supongo que él las vacaciones este año no las va a celebrar. Pero bueno, que quiero decir que tiene ganas, eso es importante. Conoce el campo, sí, es importante, y bueno, me parece que hay que darle su tiempo y que él coloca. Y si así le dijimos, si no haces las cosas como nos gusta, pues la crítica, pues de los primeros que va a venir es de nosotros, y desde luego el apoyo de momento, y aquí nos tiene para colaborar, para hacer propuestas, que es lo que siempre hemos hecho las organizaciones agrarias, por eso está el Consejo Agrario, y nosotros ahí estaremos siempre defendiendo el campo, defendiendo mejorar la vida y el trabajo de las personas que estamos en el campo, y eso es lo importante. Y él, creo que como agricultor, como ganadero que es, lo conoce perfectamente, y en eso estaba, eso es lo que nos corroboró.
1: Pues Lorenzo Rivera, coordinador de COAGE en Castilla y León, muchas gracias por atender la llamada de Vive el Campo.
0: Gracias a vosotros, un saludo.
1: Hasta luego, gracias. Una pausa y seguimos.

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1: Y en la segunda parte de Vive el Campo es el momento de tocar al despacho de Agronews y saludar a Nacho Falces. Nacho, muy buenos días.
2: Muy buenos días, César.
1: ¿Qué tal, Nacho? ¿Cómo estás? ¿Cómo ha ido esta semana?
2: Bueno, pues una semana más, ¿no? Sí. Con estos movimientos políticos de nuevo nombramiento de viceconsejero, bueno, todavía no, de secretario general y, bueno, sobre todo la aparición de estos casos de la enfermedad de Newcastle, que ya son 5 y que, bueno, que preocupan al sector y que bueno, la verdad que hace muchos años alguien me dijo que el problema que voy a tener esta comunidad autónoma era la gripe aviar y todas las enfermedades relacionadas con las granjas de aves, porque precisamente están muy concentradas. Entonces, en un rango muy pequeño de espacio tenemos un montón de granjas, ¿no? Y ahí, bueno, pues la verdad que hay cierta preocupación en el sector por el tema este y, bueno, el resto de semana, bueno, avanzando en la cosecha, que está siendo regulera, con estos calores, pues se acaba, ¿no? Ha acabado de rematar una cosecha que no empezó bien, que siguió regular y que ha acabado con el calor, pues, bastante peor de lo esperado y con unos precios que no acaban de subir. Pero bueno, una semana movida y animada como casi siempre en el sector agrario.
1: Y encima con las tormentas que han llegado tarde ya, porque estas tormentas pues no nos arreglan nada, las tormentas de esta semana.
2: Las tormentas lo que hacen es arreglarte, entre comillas, como te coja una tormenta de granizo, ¿no? El otro día en dos pueblos de Salamanca han caído 65 litros en una hora de granizo. Te puedes imaginar cómo han dejado todos los cultivos, ¿no? Entonces, bueno, la verdad que las tormentas son muy, muy peligrosas. Es verdad que son puntuales en el sentido de que al que le toca, pues le ha tocado. Pero es verdad que hacen daño y, bueno, sobre todo en algunos cultivos que, pues, son perjudiciales y están dañando bastante.
1: Hoy, que es nuestro último programa antes de las vacaciones aquí en Vive el Campo, hablábamos que lo que queríamos es, pues, hacer un poco un resumen del año radiofónico nuestro, no del año 2026, sino pues desde después de verano hasta antes de verano, del año pasado a este. Y según ibas hablando, se me ocurría que podríamos resumir el año en las enfermedades que han ido surgiendo a lo largo de los meses, porque hemos estado hablando cada bloque de meses más o menos de una enfermedad, de otra. Ahora tenemos esta de Newcastle. Es un tema recurrente y habitual y que parece que no nos lo podemos quitar de encima en ningún momento.
2: Pues yo creo que efectivamente una de las cosas que ha definido este año agrícola ha sido, o ganadero, ha sido la aparición de todas estas enfermedades emergentes, incluso reemergentes en algunos casos, porque eran enfermedades que estaban superadas y que, sin embargo, bueno, pues, hemos tenido que hablar mucho de dermatosis, que hacía muchos años que nos hablaba, menos de tuberculosis, pero también con problemas. La peste porcina africana, pues nos ha golpeado también, sobre todo aunque los focos hayan sido en Cataluña y no vinculados a la producción, pero bueno, ha generado una alarma en el sector y ha provocado una restricción, sobre todo inicialmente de las exportaciones importantes. Y bueno, la verdad que la lengua azul sigue amenazando y continúa habiendo. Hemos tenido gripe aviar, hemos tenido la enfermedad de Newcastle. La verdad que creo que no sé si hay alguna que no se nos haya pasado, pero bueno, la verdad que hemos tenido prácticamente todas y han marcado el año, y lo más preocupante es que creo que lo van a seguir marcando, ¿no? Entonces estaba el nuevo consejero ya hablando de la preocupación que hay todavía por todo el tema de la, sobre todo ahora lo que más preocupa es la dermatosis. La dermatosis y la peste porcina son las más preocupantes, pero sí, un año que ha sido duro, un año que empezó bien por una cosecha histórica, con bajos precios por una cosecha histórica, y al que luego se han añadido movimientos, pues desde todavía las consecuencias de la guerra en Ucrania y las importaciones de cereales desde Ucrania a bajos precios, a todo el tema geopolítico después con la guerra en Oriente Medio, precio de mudos, la subida de los fertilizantes, la subida del gasóleo, y luego el tema de Mercosur, que ha sido otra de las estrellas en este año, y todas esas negociaciones de Mercosur, las protestas, ha sido otro año de muchas protestas, casi todas vinculadas con el tema de Mercosur, pero también con la subida de gasóleo y fertilizantes. Y bueno, pues un poco, pues yo podría hacer el resumen de lo que ha sido el año. Agrícolamente, pues no ha sido un mal año, quitando sobre todo en el tema de sumergencia en cereales. La patata no ha sido malo. Bueno, yo creo que la remolacha, hemos tenido también el cierre de las azucareras y el anuncio de no contratación en el sur, que también ha sido un tema preocupante. Y además de todo esto, pues las negociaciones de la nueva PAC, que ahí seguimos negociando y seguimos trabajando con esta nueva PAC. Y mucho me temo que el año que viene, cuando hagamos el resumen de la campaña 26-27, pues vamos a hablar de la reforma de la PAC. No, la verdad que un año plagado de temas y periodísticamente pues interesante.
1: Para nosotros los periodistas que trabajamos en este sector, para ti en especial, que lo trabajas a diario, para mí que lo hago aquí en Vive el Campo también, a veces es muy sencillo encontrar temas porque siempre está pasando algo en la agricultura, en la ganadería de Castilla y León. Hablábamos de las enfermedades, pero es que hemos hablado durante muchas semanas y muchos meses de diferentes acuerdos de Mercosur, de otros que nos han colado. Esa frase siempre se me quedará en el recuerdo, de que nos colaron el de Australia porque estábamos hablando de Mercosur. Hemos hablado de problemas de, como decías, de fertilizantes, de costes de producción, de insumos, el gasóleo, todo el tema del contexto internacional. Parece que cuando se nos está acabando un tema, que bueno, pues ya hemos analizado Mercosur por de todas las formas posibles, hemos incluso hablado de importaciones de algo en concreto que lo hablamos hace unas semanas, y de repente surge algo nuevo y se nos cambia el foco. A veces son demasiadas cosas, pero es que es un no parar esto.
2: No, la verdad que el sector aburrido, la verdad que no tenemos tiempo para aburrirnos. Primero y fundamental, estamos en un sector que depende del tiempo y la climatología, y esto pues es muy cambiante y nadie puede asegurar nada, ¿no? Con lo cual ahí ya tenemos un problema. Y luego pues ahora mismo estamos viviendo en un mundo en el que un estornudo de Trump es mucho más influyente que unos buenos rendimientos o un buen trabajo para conseguir una carne de más calidad o más toneladas de carne, ¿no? La verdad que ahora mismo estamos enmarcados por una geopolítica en esta aldea global que, bueno, pues lo mueve todo y lo impulsa todo. Solo tienes que ver que lo que ha pasado con Hormuz. Se abría Hormuz, todo bajaba. Se cerraba, todo subía. Y ahí estamos, ¿no? Yo creo que ahora mismo estamos siempre pendientes de que pueda pasar algo, que pueda surgir algo que alborote la situación. Unas inundaciones en la India que parece que no, pero influyen en el trigo, influyen en el azúcar, influyen en otras cosas y cambia toda la perspectiva de campaña, ¿no? Entonces, bueno, pues, la verdad es que aburrirnos no nos aburrimos. Y luego, con todos estos tintes políticos que estamos viviendo en Castilla y León, pues también, ¿no? Elecciones, nuevo gobierno, lo cogerá Vox, no lo coge Vox, lo ha cogido Vox. Ahora, pues todo lo que puede pasar. Yo la verdad que tengo cierta expectación con el nuevo consejero, porque bueno, la verdad que le sigo viendo muy reivindicativo, muy en la línea sindical, y el otro día decía que iba a ser su forma de trabajar, ¿no? Que iba a seguir siendo reivindicativo, pidiendo, hablaba de temas, por ejemplo, de subir los baremos de las indemnizaciones por los daños del lobo, de pedir ayudas a CDA. Bueno, la verdad que tengo cierta expectación por ver cómo se adapta a ese nuevo cargo, un sindicalista agrario, pues casi me atrevería a decir histórico, porque lleva mucho tiempo en el sector, pero bueno, sí que hay cierta expectativa de que puede pasar.
1: Te iba a preguntar, ¿qué es más difícil de prever, de explicar o de prepararse para ello? ¿Los cambios climatológicos, los cambios en el tiempo o la decisión que tome Trump en la próxima madrugada?
2: Pues sinceramente, no te sé decir que será más complicado. Yo lo de Trump lo veo difícil, ¿eh? Porque es verdad que es un hombre que, bueno, no tiene un criterio claro y, porque podrías decir, un criterio suyo de supervivencia política, de... Es que ni eso, o sea, porque a veces toma decisiones que van en contra de su futuro político. Con lo cual yo creo que ahora mismo es preocupante, ¿eh? La situación en ese sentido es preocupante, porque hemos visto cómo ha saltado esta guerra en Irán, pero ¿quién te dice que no puede surgir otro otro conflicto en otro momento y en otra zona, ¿no? Y entonces, bueno, pues la verdad que es complicado. Y lo climatológico, pues ahora mismo, yo no sé si ya se puede llamar o se debe llamar cambio climático, se tiene que llamar de otra manera, pero es evidente que aquí las cosas están cambiando. O sea, estas olas de calor tan intensas yo no las recuerdo, estas tormentas así tampoco, algo está cambiando, tanta lluvia incluso en invierno, pues tampoco se recuerda. Estamos hablando de que tenemos los pantanos al 90%. Entonces, bueno, la verdad que es difícil. Pero puestos a elegir, yo creo que preveo mejor el tiempo que lo que pueda hacer Trump.
1: Es verdad que los 40 grados que llevamos viviendo esta semana a final de junio no es habitual. Hemos vivido 40 grados a mediados de julio, a principios de agosto, pero no a finales de junio. Y además es que cada vez se está adelantando más y cada vez llega el frío antes, cada vez llega el calor antes.
2: Como más intenso además todo, ¿no? Llueve mucho.
1: Sí, eso es.
2: Hace calor mucho. O sea, no sé. Yo creo que algo hemos hecho mal y la madre tierra se nos está alborotando y está enfadada, ¿no? Entonces, bueno, yo creo que es un tema que es preocupante, y date cuenta, en un sector que depende de la climatología, pues evidentemente esto es muy complicado. Pero es verdad que estas olas de calor, por ejemplo, pues tiene una consecuencia muy importante a nivel de riegos, a nivel de enfermedades de las plantas, de enfermedades de los animales. Claro, ahora, por ejemplo, los mosquitos, que son uno de los grandes vectores de estas enfermedades, pues viven muchísimo más tiempo, porque claro, no llega el frío nunca, entonces no acaba muriendo por frío, con lo cual el problema es que encima llueve de vez en cuando, con lo cual hay una humedad que favorece mucho más su desarrollo, con lo cual el problema de todas estas enfermedades pues va a seguir estando ahí, ¿no? La verdad que es que está complicado. La verdad que dedicarse a la agricultura y la ganadería es más complejo que antes, sobre todo por toda esta climatología.
1: Y para ir terminando, porque nosotros nos vamos a ir de vacaciones, Vive el Campo va a descansar los próximos meses, volverá, bueno, pues con la nueva temporada radiofónica de Vive Radio, pero tú sigues al pie del cañón. Entonces te iba a preguntar, ¿qué le pides a las vacaciones? Pero tengo que cambiar un poco la pregunta, ¿y qué le pides a tus no vacaciones, pero sí a las mías?
2: Pues fíjate, yo sobre todo lo que le pido es que no tengamos tantos problemas como tuvimos en el pasado con los incendios. Yo creo que es un tema que creo que todo lo demás está de calor, no sé qué, pues la gente riega antes, riega más, lo que sea, ¿no? Pero el problema de los incendios, la verdad, que muchas veces incluso se descontrolan y provocan pérdidas humanas, pues yo creo que le pido sobre todo que no haya ese problema para poder por lo menos descansar un poco de esto. Nosotros seguimos el ritmo más o menos similar, que a nivel de información algo se baja porque no hay tampoco tanta información, pero bueno, el ritmo más o menos sigue. Y bueno, yo la verdad que lo de las vacaciones lo entiendo. Me he pasado muchos años sin cerrar el ordenador ningún día, los 365 días, con lo cual abierto. Bueno, tampoco, un poco de relax y ya está. Y todo un poco más despacio. Con eso yo ya me doy por satisfecho, y en el caso de los incendios evitar que, o intentar en lo que se pueda, pues que no haya esos incendios, que la verdad que son muy preocupantes.
1: Es cierto que el verano pasado fue prácticamente el peor de la historia que se recuerda en Castilla y León, a nivel de incendios, de hectáreas calcinadas, de lamentablemente también de vidas perdidas.
2: Claro.
1: Ya hay incendios activos en Castilla y León, sobre todo en la zona del Bierzo, que es donde más está ahora apareciendo esos fuegos. Pero bueno, como dices, intentemos pensar en positivo, porque al final nunca sabes cómo va a surgir un incendio. Es verdad que un altísimo porcentaje son provocados, y eso pues al fin y al cabo pues
2: eso es lo más triste,
1: es lo más triste, y no se puede controlar. Si una persona decide hacer un fuego, pues es que no se puede hacer nada. Pero esperemos, como dices, que no sea un verano como el año pasado. Y hasta aquí hemos llegado, Nacho, una temporada más a descansar.
2: Pues es un placer, la verdad, que colaborar con vosotros, y bueno, la verdad que muy siempre, bueno, muy atractivo esta participación. Y bueno, aquí como me gusta, es un medio además que de la radio que me gusta mucho, y que además está muy cercano al tema digital, porque al final todo el tema de internet yo creo que está muy, está lo que más se parece es a la radio, pues la cercanía, la rapidez, la inmediatez, Y bueno, la verdad que muy contentos de colaborar con Vive Radio y contigo, César, en este programa.
1: Y además nos lo pasamos muy bien cuando charlamos contigo, que eso
2: pues es. Pues yo sí me lo paso bien, siempre bien. Tengo buen humor, ¿no? Tuve un buen talante para ser castellano adoptivo, pero castellano, bueno, tenemos ahí nuestra gracia, ¿no? Castellana, porque es así, pero la tenemos.
1: Pues sí. Pues nada, Nacho, te despedimos ya y volvemos a hablar en la próxima temporada de Vive el Campo. Como siempre, un placer y un gran abrazo para ti.
2: Pues un buen verano para todos y que no haya, sobre todo, esos incendios.
1: Eso es, nos quedamos con eso. Hasta luego.
2: Hasta luego.

0: Vamos con más noticias con nuestra compañera de informativos, Lucía Roales. Lucía, muy buenos días.
1: Buenos días, César. La Conferencia Sectorial de Medio Ambiente ha aprobado el informe sexenal sobre el lobo ibérico correspondiente al periodo 2019-2024. El documento confirma que la especie mantiene un estado de conservación favorable en las regiones atlánticas y mediterránea de España y será remitido ahora a la Comisión Europea para su publicación. Desde la Junta de Castilla y León, el consejero de Agricultura, Ganadería, Medio Rural y Política Ambiental, Joaquín Antonio Pino, ha criticado el retraso de casi un año en la aprobación del informe. Según ha señalado, no existe justificación para que un documento elaborado con datos técnicos de las comunidades autónomas haya permanecido bloqueado durante tanto tiempo. Pino ha reclamado al Ministerio para la Transición Ecológica el envío inmediato del informe a Bruselas y ha pedido que se respeten los resultados oficiales del sexenio 2019-2024. Vamos ahora con la información de las lonjas. Nueva caída de los lechones en la lonja de Zamora. La sesión celebrada este 23 de junio deja un descenso de 3 euros por animal en los lechones y de 1 euro en los tostones, mientras que el porcino blanco de cebo mantiene la estabilidad en las últimas semanas. Tras la bajada, el lechón de gran partida se sitúa en 50 euros por unidad y el de recogida en pequeñas partidas en 44 euros. Por su parte, los tostones de entre 6 y 8 kilos cotizan a 18 euros por animal y los denominados sin hierro a 27 euros. La tendencia refleja una menor fortaleza de la demanda para los animales destinados al engorde en un mercado que continúa ajustando precios tras varias semanas de correcciones. En contraste, el porcino blanco de cebo mantiene sus cotizaciones sin cambios y el porcino ibérico repite precio en 3 euros con 3 céntimos por kilo, mostrando una mayor estabilidad dentro del sector. La lonja agropecuaria de León deja esta semana una fuerte caída en el mercado del vacuno y el estreno de la nueva campaña de colza. La principal noticia es que el desplome de los pasteros de vida, que pierden 90 euros por cabeza en una sola sesión. Los machos de 200 kilos pasan de 1.240 a 1.150 euros, mientras que las hembras bajan de 1.040 a 950 euros, confirmando la tendencia bajista que atraviesa el sector del vacuno en las últimas semanas. En el lado positivo, la colza vuelve a cotizar en la lonja leonesa con un precio de 455 euros por tonelada. Se trata de un valor superior al registrado al inicio de la campaña anterior, reflejando una evolución favorable para este cultivo oleaginoso. Mientras tanto, el maíz mantiene su cotización en 218 euros por tonelada y los forrajes permanecen estables en un mercado que sigue pendiente del avance de la cosecha y de la evolución de los precios ganaderos. La lonja agropecuaria de Salamanca vuelve a reflejar una semana complicada para la ganadería. La sesión del 22 de junio confirma nuevas bajadas en el vacuno de vida y en los lechones, consolidando la tendencia bajista que atraviesa el sector desde comienzos de mes. La caída más destacada se registra en el vacuno de vida, donde los terneros para cebo vuelven a perder 13 céntimos por kilo vivo. Con este nuevo descenso, el sector acumula importantes pérdidas en apenas unas semanas, reflejo de una demanda más débil en el mercado. También los lechones sufren una corrección a la baja. Los animales destinados a reposición pierden 3 euros por unidad, mientras que los tostones registran descensos de entre 2 y 3 euros, siguiendo la misma línea observada en otras lonjas de Castilla y León. Por el contrario, los cereales mantienen la estabilidad y los lechazos repiten cotizaciones, aportando algo de equilibrio a una sesión marcada por las dificultades en los mercados ganaderos. Nueva bajada para los lechones en la lonja agropecuaria, en este caso de Lerma. La sesión celebrada el 19 de junio deja un descenso de 3 euros por animal, situando el precio del lechón tipo Lerma en 34 euros por unidad frente a los 37 euros de la semana anterior. La caída confirma la tendencia bajista que atraviesa el mercado de reposición porcino durante las últimas semanas, mientras que el resto de sectores ganaderos mantienen una notable estabilidad. En el porcino de cebo no se registran cambios. Las categorías selecto, normal y graso repiten cotizaciones, al igual que el vacuno de carne, que mantiene sin variaciones los precios de terneras, añojos y vacas. Tampoco hay movimientos en los cereales. El trigo tipo 3 continúa en 196 euros por tonelada y la cebada en 190 euros.
0: Y conocemos la predicción del tiempo con Daniel Angulo. Daniel, muy buenos días.
2: Hola, muy buenos días, amigos oyentes de Vive Radio y Vive el Campo. Estamos ya a punto de iniciar pues la recta final de junio, el último fin de semana de este mes de junio, que nos ha dejado en esta semana típica de celebraciones de San Juan, pues mucho calor. Las temperaturas han conseguido incluso superar el récord que ya se registró en 2019, cuando a finales de junio también, en la recta final de junio, pues se dispararon las temperaturas. Una ola de calor que ha estado motivada por la llegada de aire africano procedente del norte de África, sahariano, con polvo en suspensión, por eso hemos visto los cielos totalmente enturbiados y que, como digo, han dado lugar a estas altas temperaturas. Pero ya se acabó. Ayer, la gota de aire frío que provocaba precisamente la entrada de este aire cálido. Sí, sí, parece una contradicción, pero ¿cómo sucedió esto? Pues una bolsa de aire frío se descolgó de la circulación del norte, fue avanzando por el Atlántico y se situó al suroeste, entre Canarias y la península. Si a un globo tienen ustedes, le apretan por una parte, por el principio de acción y reacción se expande por otra. Pues bien, al apretar ese aire frío allí al aire subtropical de Canarias y del norte de África, llegó ese a la península y por eso hemos tenido esta dorsal de aire cálido, esta entrada de aire en niveles medios procedente del norte de África, que, como digo, nos ha traído estos sofocos y estas temperaturas durante la semana. Pero ya este fin de semana las temperaturas van a ser más normales. Ayer jueves vimos cómo fue avanzando un frente, dejando algunas lluvias, chubascos, a medida que avanzaba la jornada, empezando por el oeste y luego por la tarde terminando ya en el este, en la provincia de Soria. Y hoy, el frente ya estará lejos, vamos a tener una jornada de cielos despejados, tiempo más estable, pero sin ese calor. Ya hemos visto que la noche no ha sido tan cálida. Ayer hasta en Burgos se registraron una mínima de 20 grados, que es un valor ya tropical, se considera una noche tropical, algo muy raro que se pueda registrar eso en Burgos, pero ayer lo tuvimos. En el resto, en Zamora, en Valladolid, 22, 23 grados de mínima. Hoy, sin embargo, ya las mínimas pues han estado entre los 14, 15 grados y las máximas, aunque están los cielos despejados y vamos a tener mucha radiación solar, pues van a estar en valores normales de esta época. En Valladolid 32, Zamora 32, también en Palencia 32 y en Burgos y en Ávila se van a quedar en 29 grados. Salamanca incluso en 30, porque está entrando aire del Atlántico y a Salamanca le pilla la entrada de este aire y por eso, aunque normalmente Salamanca suele ser de las más cálidas de Castilla y León, en este caso se va a quedar con valores más discretos que en el resto. Eso hoy, una jornada de tiempo estable. Mañana sábado, un frente llega por el Cantábrico. ¿Qué pasará? Aumentará la nubosidad, va a ser una jornada de calor, como hoy, con valores 32, 34 grados como mucho, es decir, calor normal de la época, y ese frente hará que aumente la nubosidad, dejando chubascos en toda la zona montañosa del norte de León, norte de Palencia y norte de Burgos. En el resto, nubes medias, sin más importancia, una jornada tranquila. Puede aparecer algún chubasco aislado y de poca monta. El domingo, atención, ya volvemos a una situación más normal propia del verano. El anticiclón se instala al oeste de la península ibérica y desde esa posición va a favorecer ya la entrada de vientos de componente norte por la tarde. ¿Qué va a pasar? Pues que los cielos, tendremos una jornada típica de verano, con cielos despejados, con sol en casi todo Castilla y León, aunque con aumento de nubosidad por la tarde en el norte montañoso de León, montaña palentina y norte de Burgos, donde se pueden registrar algunas lluvias. Y a medida que avance la tarde vamos a ir viendo cómo entra ese viento del norte-nordeste que va ya a, pues eso supone que estemos ya en una situación normal. Es decir, el domingo sí que es verdad que van a subir un poco las temperaturas, pero ya insisto que por la tarde va a refrescar y tendremos ya unas noches más soportables. Y parece que la próxima semana, fiestas en Segovia, en Burgos, en muchas zonas, en muchas capitales de provincia de Castilla y León, pues vamos a tener un tiempo estable sin mucho calor. Va a hacer calor, pero porque estamos en verano, es decir, con máximas de 32, 34 grados y mínimas de 14, 15. Van a ser noches de poder dormir. Nada más, que lo pasen bien y sobre todo a esas localidades que tienen ya las fiestas patronales por delante. Un saludo y hasta la próxima semana.

Y llegamos así al final de Vive el Campo, al final de esta temporada radiofónica. Nos despedimos hasta después del verano. Disfruten del viernes y del fin de semana. Adiós.

¿Qué tal? Saludos, buenos días. El portavoz de la Junta y consejero de Economía y Hacienda, Carlos Fernández Carriedo, ha asegurado que es muy probable que haya castellanos y leoneses entre los afectados por el doble terremoto que ha sacudido zonas muy pobladas y con muchos edificios en Venezuela, aunque ha reconocido que todavía es pronto para tener cifras más concretas, si bien en el país sudamericano residen 3.136 ciudadanos. Precisamente el Ministerio de Asuntos Exteriores ha informado del fallecimiento de dos españoles en Venezuela tras estos dos terremotos. Asimismo, el departamento que dirige José Manuel Álvarez ha elevado el número de españoles desaparecidos a 80. Son cifras todavía provisionales porque en el país venezolano residen, según el ministerio, unos 200.000 españoles. El gobierno ha ofrecido a Venezuela el envío de material y financiación, así como del hospital de campaña de que dispone la Agencia Española de Cooperación Internacional para el Desarrollo, al margen de la ayuda que transportará el avión del Ejército del Aire en el que viajarán los rescatistas de la UME. Las cifras, después de 24 horas, algo más ya, de los terremotos en Venezuela, hablan de al menos 235 fallecidos y 4.300 heridos que han sido reportados después de estos dos terrorismos de magnitud 7,2 y 7,5. Hay al menos 2.927 familias damnificadas, 157 desaparecidos reportados por el momento y 200 personas atrapadas. Son cifras evidentemente aún provisionales. El Pleno del Congreso, con los votos de PP, Vox y Junts, ha emplazado al presidente Pedro Sánchez a someterse a una cuestión de confianza y a asumir con su dimisión sus responsabilidades políticas por los casos de corrupción. Se trata de la moción que presentó el PP sobre la situación política derivada de las investigaciones judiciales sobre casos que afectan al PSOE, que se ha votado al día siguiente de la comparecencia del presidente, en la que reiteró su intención de agotar la legislatura. ¿Cómo no vamos a continuar? Proclamo. Y el expresidente José Luis Rodríguez Zapatero ha solicitado la nulidad general de las actuaciones del caso Plus Ultra al considerar que se han vulnerado varios de sus derechos fundamentales y que se ha incorporado a la causa a prueba ilícitamente analizada. Esto es todo. Sigue la programación local en Vive Radio. Buenos días.

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10: Nos hemos emplazado en este punto tan emblemático del Parque de la Dehesa con parte de la nueva Asociación de Jurados y Juradas de Cuadrilla de Soria. Toman el relevo varios de ellos del año 2024 con David Romera Sevillano a la cabeza. David, presidente, muy buenas tardes.
11: Hola, muy buenas tardes.
10: Bueno, ¿qué te ha llevado a dar este paso? Jurado, como decíamos, de San Miguel del 2024 y ahora presidente de esta asociación, ¿no?
11: Bueno, la historia un poquito viene ya desde el año pasado, cuando había que renovar parte de la junta directiva y entramos pues Ana de Mateo, que tengo aquí a mi derecha, y yo, y en la junta directiva, y este año se renovaba el resto de la junta directiva y optamos por presentar una candidatura. Y al final, pues como solo llevamos un año en la asociación, no había tenido tanta afinidad pues con el resto de gente, entonces Ana y yo pensamos en decírselo a nuestros jurados de nuestro año, a ver si podíamos contar con su colaboración, y dijeron la mayoría que sí, y bueno, aquí estamos.
10: Bueno, Ana de Mateo, jurada de 2024 de San Esteban. ¿Cómo ha sido un poco ese proceso de renovación? ¿Cuántas personas formáis parte de la nueva junta directiva?
12: Pues somos 12 y fue fácil porque la verdad que como nos llevamos muy bien, pedimos ayuda y enseguida contestaron que sí, que no había problema. Incluso los que no están en esos 12 nos han dicho que si necesitamos ayuda que podemos contar con ellos. Entonces creo que no va a haber problema de agobios ni de nada de esto y va a salir todo muy bien.
10: Tiene que haber presidente, vicepresidenta y también vocales, por ejemplo, ella, la jurada de Santo Tomé, San Clemente y San Martín de 2024. También, como decimos, que hacen falta muchas manos, ¿no? Y mucha colaboración.
13: Sí, hacen falta manos y colaboración, pero el grupo que tenemos es buenísimo. Ya era buenísimo en el 2024, hemos seguido adelante 2 años juntos muchas veces y esto era, pues es un reto también para nosotros, mantener el grupo y seguir con la asociación para adelante.
10: Estamos también con Javier Alonso, el jurado de la mayor de ese año, de 2024. Javier, que al final yo creo que os convertís un poco en familia, ¿no? Por lo que os vemos siempre en esas reuniones que hacéis, que hicisteis antes de los San Juanes de aquel año y después de esas fiestas, ¿no?
14: La verdad que ha sido desde el principio que hemos creado un grupo muy unido. Y claro, a raíz de esto, que pidieron lo de la asociación, pues una renovación, ¿cómo no vamos a ayudar, ¿no? A nuestros compañeros de cuadrilla del 24, los 24 del 24 estamos ahí para lo que sea y ahora como la asociación pues para ayudar y aconsejar a los jurados y a los futuros jurados en lo que necesiten.
10: Bueno, y otra de las vocales es Blanca Calonje del Rosario y San Blas 2024 que también ha querido echar una mano, ¿no?
15: Sí, la verdad que eso, en cuanto dijeron que iban a presentar candidatura, pues un poco repetir que somos un grupo súper unido, que al final hemos estado en todo, en cumpleaños, en bodas, en despedidas, en jubilaciones y cuando alguien ha pedido un poco de ayuda, pues hemos ido todos de golpe a echarles una mano. Y aquí estamos.
10: Bueno, todos y todas haciendo piña, pero estoy seguro de que el presidente David, que es un sanjuanero, bueno, que lo vive con mucha pasión, pues eso, sobre todo haciendo mucha piña, ¿no? Mucha familia para seguir adelante con este proyecto.
11: Sí, hemos seguido haciendo piña y, bueno, el proyecto al final, pues vamos a estar estos 4 años intentando, pues, de seguir haciendo un poco todo lo que se venía haciendo por parte de la asociación, de mantener esos actos que ya están un poco establecidos en el calendario y poder sumar algún otro.
10: Cuéntanos esos actos y un poco el objetivo de esta asociación, que entiendo que sobre todo es potenciar, ¿no?, esos usos y costumbres de las fiestas de San Juan que hacen tan especial a estos festejos.
11: Sí, te empiezo por lo segundo. Al final lo que viene recogido un poco en estatutos es todo lo que tiene que ver un poco con usos y con costumbres, con mantenerlos, con vivir las fiestas de una manera pues más tradicional, pero bueno, al final todo lo que tenga que ver con la parte de cuadrillas, que ya sabemos pues que las fiestas de San Juan implican a muchos actores, incluyendo sobre todo la parte fundamental que son también las peñas, pero nosotros nos quedamos un poco más recogiendo esa parte de tradición y de historia. Y por parte de actos, lo que se viene desarrollando hasta ahora es, empezando un poco cronológicamente a lo largo del año, el viernes de carnaval se hace como una jornada de convivencia de socios con merienda, cena, en lo que se le da la bienvenida a los jurados de ese año en curso, que todavía no lo son hasta el día del Catapán, y luego se termina el casino. Luego se hace también ahora el siguiente acto importante, aparte de la asamblea que hemos tenido, es lo que tenemos a nuestras espaldas en el monumento a los autores de las sanjuaneras, el Sadajes por la mañana, un reconocimiento tanto a los propios autores como a un homenajeado, ya sea institución o persona particular que haya tenido alguna relevancia para las fiestas, el motivo que sea. Y después del verano ya, que parece que el verano sí que nos parte un poco ya ese trozo de año, lo que se hace es una convivencia por parte de todos los socios, que algunos años se hace en Balonsadero, en la Casa de Autoridades, otros años se hace aquí en Soria, en la que también hacemos pues algún concurso y un poco más internamente. Y en Navidad sí que se hace el típico vermú navideño, que también pues hacemos una especie de pues de vino español, picoteo, en el que también nos juntamos, que al final la asociación no deja de ser, aparte de los fines que tiene la propia asociación, el poder tener momentos de reunión con personas pues que han sido jurados y juradas de cuadrilla de San Juan.
10: Bueno, queríamos preguntar también a vosotros, cuando habéis sido jurados, bueno, seguís siendo jurados del año 2024, pero cuando estabais en aquel momento, no sé qué os aportaba a vosotros la asociación o los jurados que estaban entonces en esta asociación, pues de cara a poder desempeñar vuestra labor, bueno, pues de manera correcta, ¿no?, en aquel año.
12: Bueno, pues teníamos un apoyo, pues cualquier duda o cualquier cosa que nos surgiera, siempre podíamos contar con ellos. Y luego, pues eso, el seguir después de que ya eres jurado, seguir un poco que no se acabe siendo, ala, eres jurado y ya está. pues esto es una forma también de seguir con esa morriña, esas cositas que se quedan ahí y de recordar y con ilusión, todo.
10: Porque hay mono después de ser jurado o no hay mono.
13: Mucho, muchísimo, o sea, sí, y seguirá teniendo mono todos los años, lo comentamos siempre. Y este año pues otra vez, y arrancando con este nuevo proyecto, pues al final siempre queda ahí el regustillo este del estómago. La verdad es que sí, sí hay mono, es especial ser jurado de cuadrilla, y vamos, siempre lo hemos dicho, lo recomendamos a todo el mundo.

0: Estar dentro de la asociación de jurados me parece una idea muy buena de seguir dentro del ambiente, pero ya en una segunda, tercera fila, ayudando con la experiencia que hemos adquirido.
1: ¿Y tú, Blanca?
2: Pues eso, lo mismo, que al final son días en los que se viven muchos sentimientos, en los que estás con mucha familia, con muchos amigos y son experiencias que recuerdas durante toda la vida, y cuando vuelves pues otra vez digamos a tu grupo de pertenencia y ahora a la asociación, pues estás siempre, pues ¿te acuerdas en nuestro año cuando pasó esto? Pues en el esto pasó, pues hubo un año, y al final siempre estás hablando continuamente de tu año, de los que has estado en cuadrilla y sobre todo de las cosas que pasan también en la asociación y del resto de cuadrillas.
1: Ya por terminar, vamos a hacer una última ronda en este orden. ¿Qué recuerdas o con qué te quedas de aquel año y si volverías a ser jurada en unos San Juanes futuros?
2: Pues yo lo que más viví así como más intensamente fue sobre todo el miércoles el pregón. Lo recuerdo con muchísimo cariño, tanto la bajada como la subida, el cariño que te aporta la gente y sobre todo eso, el ver cómo todo tu esfuerzo al final es recompensado en el resto de lo que son todos los ciudadanos de Soria.
1: ¿Y volverías a ser o no?
2: De momento no. Fue un año tan perfecto y tan ideal que dices, seguro que si cambias a otro año cambia algo, y de momento fue espectacular.
1: Blanca, de momento. Javier, ¿tú lo volverías a ser o no?
0: De momento no. De momento no, pero vamos, sí estoy enganchando ya gente para que sea intentar y ahí sí ayudar, oye, si en algún momento futuro, pero de los 25 años me parece que hablando con la jurada va a ser que no, de momento no, y lo que puedo recordar del 24 es que son tantas cosas que no sé con qué quedarme, o sea, obviamente con el grupo que hemos creado, que se ha visto que durante estos 2 años seguimos unidos, y luego en cuanto a días, por ejemplo, uno que me gustó mucho fue el sábado de la compra, que estamos hablando cuando cenas con los cuatro, te vienes aquí, te juntas en el árbol de la música, ese día a mí me gustó muchísimo. Muchísimo, muchísimo, que es un día que tú lo conoces, pero cuando estás dentro de una cuadrilla es como que lo vives más.
1: Claro, pues San Juan es porque no solamente es desde el jueves hasta desde el miércoles de pregón, ¿no? Y tú, Sara, ¿con qué te quedas y si volverías a ser o de momento no?
3: A ver, de momento no, ¿vale? De momento no, porque yo creo que la experiencia vivida al final, pues, no sé, es en el momento y hay muchas cosas que te encuentras en ese año. Que luego ya, si repites y muy seguido, pues es que ya no van a ser tanta sorpresa. Entonces yo creo que de momento no. De este agua no beberé tampoco, porque yo tengo un crío pequeño y mi hijo alguna vez me ha dicho, mamá, serás jurada conmigo. Pues no lo sé, lo que dará la vida de sí. Entonces, pues bueno, ahí se queda, de momento ahí se queda, pero de aquí a poco a corto plazo no. Y luego de lo que nos quedamos de San Juan 24, pues es que es lo que dice Javi, lo que ha dicho Blanca. Yo creo que el grupo ha sido tan espectacular y hemos contado con unos grupos tan buenos en las cuadrillas, que es que fue un año muy bueno en todos los sentidos. Entonces eso es lo que llevamos sobre todo dentro y es lo que intentamos que siga para adelante, todo en general. O sea, es que no, bueno, muchos días, muchos momentos, pero todo en general.
1: Y Ana, la vicepresidenta.
2: Pues yo como Blanca me quedo con el miércoles el pregón porque ya la subida, pero cuando te vas a casa y te van parando y te van diciendo qué guapa, no sé qué, yo soy de tu cuadrilla, de tu barrio, no sé, y no te esperas que sea así. Y a mí me daba vergüencilla ahí como, uy, pero es una sensación que si no eres jurado pues creo que no se vive. Y de volver a serlo, si digo la verdad, yo no había pensado nunca en ser jurada. Pero David sí, y me lo dijo en el Lavalenguas del año 23, y la verdad que en 2 minutos le dije que sí. Y dije, pues, a ver lo que me encuentro. Y las sensaciones y todo lo que sentí, no puedo ni explicar con palabras, porque yo me emocionaba todo el rato. O sea, soy la llorona. Yo era la que decía, bueno, yo si me sale todo bien lloraré en el adiós, adiós. Pues no, lloré todos los días, por cualquier cosa. Entonces esa emoción y esa sensación, creo que si lo volviera a ser jurada ya no sería lo mismo. Entonces me quedo con lo que ya he vivido.
1: Bueno, tampoco cierras la puerta, ¿no?
2: Pues lo mismo, si en un futuro tengo hijos y me dice que quiere ser, pues seré. Pero yo ya con mi pareja, ya, eso no. Y como no tengo hijos, pues no puedo decir si sí o si no.
1: Bueno, y David, el presidente.
4: Bueno, yo suscribo un poco las palabras de mis compañeros respecto a todo lo que vivimos aquel año. Yo sí que me quedaría pues con 4 momentos muy puntuales de lo que viví yo personalmente. Un poco como decía Blanca respecto al miércoles el pregón, que me sorprendió muchísimo, sobre todo en el desfile posterior. Fue de los momentos que así igual no te esperas. el momento igual de

0: El jueves la saca yendo por la Vega de San Millán con el bastón de mando casi rozando los toros, esto literal, y fue también emocionante. El viernes de toros sí que justo cuando aparezco en el palco, que estuviera allí mi abuelo, que ya está muy mayor el hombre, y que apareciera allí, que lo trajera mi tío de sorpresa, y de repente verlo allí fue también un momento muy emocionante. Y el lunes de bailas, cuando hacíamos la ronda por el barrio con el santo, sí que una pareja muy mayor de abuelos nos dijo que si por favor les podíamos tocar el Soria en la Gloria de España. Lo tocó la charanga y se pusieron los dos a bailarlo desde el balcón, estábamos toda la cuadrilla debajo, y la verdad es que nos emocionamos muchos y fue un momento también bonito. Y respecto a lo de volver a ser jurado de cuadrilla, de momento no me lo planteo, sí que me gustaría igual volver a ser, pero dentro de muchos, muchos años, porque sobre todo la gente que tuve de colaboradores, no les puedes igual hacer varios años seguidos de cuadrilla, y más aún cuando estamos metidos también en tema peñas y así, si no acabas al final quemando a la gente, y tiene que ser algo pues como que más dilatado en el tiempo para que sea otra vez bonito, con ilusión, y que lo vuelvan a coger con ganas.
1: Bueno, pues muchas gracias, David, y al resto de los integrantes de esta Asociación de Jurados de Cuadrilla de Soria. Gracias por compartir vuestras anécdotas y también vuestros deseos para esta nueva andadura de la asociación, y sobre todo por también colaborar en la preservación de estas fiestas de San Juan. Muchas gracias.
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0: recogieron las basuras de mi calle ayer a oscuras y hoy sembrada de bombillas. Y colgaron de un cordel de esquina a esquina un cartel y banderas de papel, verde, rojas y amarillas.
1: Pues muchas de esas banderas de papel, verde, rojas, amarillas, al igual que alegres farolillos multicolores, ya empiezan a adornar las calles de nuestra Soria y especialmente de la Alameda de Cervantes, de ese parque de la dehesa imperial glorioso en todo el centro de nuestra ciudad, que se pone precioso durante todos estos días. Al verde de los árboles, del césped, le acompañan, pues como decía yo, todos esos centenares de bombillas de colores que iluminan el paseo. Tomás, ¿qué tal? Muy buenas.
2: Muy buenos días, don Alfonso.
1: ¿Cómo
2: una
1: estás?
2: Precisión.
1: ¿Sí?
2: No es que hagan más bonito el o que hagan bonito a la dehesa, es que la hacen más bonita si cabe.
1: Si cabe,
2: que ya es difícil.
1: Es verdad, es verdad. No, la verdad es que, jolín, con las luces esas, las bombillas de colores, la verdad que no sé, a mí me gusta mucho. La verdad, está muy guay, ¿a que sí?
2: Sí, pero eso pasa en todas, vamos, en cada una de las 12 cuadrillas,
1: sí.
2: Delante de la cuadrilla, pues están perfectamente adornadas esos espacios con sus banderitas, con sus colores, con sus bombillas de colores. La verdad que es muy, bueno, pues muy de fiesta, muy de fiesta.
1: Pues sí.
2: Yo no sé si habría que preguntarle alguna vez a Joan Manuel Serrat si cuando escribió esta canción estaba pensando en los San Juanes.
1: Molaría, ¿te imaginas? Que dice que sí.
2: ¿Te imaginas que dijera, pues mira, pasé una vez por allí y dije, voy a hacer una canción dedicada a los San Juanes?
1: Exacto, voy a llamar la fiesta y voy a dedicarla a los San Juanes. Oye.
2: Efectivamente, efectivamente. Ojalá. Luego, cuando se enteró que teníamos una canción dedicada a un recipiente de piel que se llama mascota, pues ya no te quiero ni contar.
1: El vulgar pellejo, ¿eh?
2: Efectivamente.
1: Las botas sanjuaneras. Es verdad que, ¿cómo es la estrofa? ¿Te la sabes? La de la mascota, no me la sé yo, fíjate.
2: Y el mascota que brinda alegría de noche y de día y siempre en San Juan.
1: Es verdad, qué bueno. Formas de llamar a una bota, ¿eh? Vulgar pellejo,
2: sí,
1: mascota.
2: Sí.
1: Qué guay. Muy nuestro todo, oye. Eso
2: bueno, que todo el mundo aporfía buscando su compañía, aunque es un vulgar pellejo. Pero,
1: claro.
2: Pero bueno. Menudo pellejo.
1: Hombre, ya te digo. ¿Te sabes todas las sanjuaneras, todas las letras, más o menos?
2: Me sé casi todas, sí. Además, sí. Tengo que confesar. Todos los años, cuando llegan estas épocas, pues a finales del mes de mayo, primeros de junio, más a finales de mayo, tengo la costumbre de salir a andar todos los días un ratito.
1: Y te pones...
2: Y me pongo mis sanjuaneras y voy cantando. La gente, yo creo que me mira diciendo, este loco, ¿dónde va? Por la calle cantando sanjuaneras como un descosido. Y bueno, pues recuerdo las letras de aquellas que se me han podido olvidar un poco y llego, suelo llegar bastante preparado. Suelo llegar, ya que los chicos en estas épocas van con la EBAU bien preparada, pues yo voy con las sanjuaneras bien preparadas.
1: con los deberes sanjuaneriles hechos, sí señor.
2: Sí, y además es algo curioso, fíjate, que ahora que lo comentas, porque hay ocasiones en las que te juntas, yo que sí, momentos así de cierta masificación en las fiestas, que son casi todos los días, en algún momento dado, y cuando es una sanjuanera, te pones a tararearla y miras alrededor y ves a la gente, lees los labios de la gente diciendo, mira, esa se la sabe, esa no se la sabe. Y yo creo que nos miramos todos como diciendo, menos mal que todavía quedamos algunos que tenemos... No, que yo creo que sí, la gente sí, no todas, seguramente, pero sí que sí suele conocer las letras, al menos de los estribillos, ¿no?
1: Sí, que sí, yo creo que sí, que generalmente sí, bueno, por lo menos las típicas todas, y si no, la gran mayoría. A mí me hace mucha gracia lo que has dicho esta mañana, fíjate, 7:25 de la mañana, y estaba yo aquí en el estudio, y oía en la redacción, aquí los que llegamos, los del club de las 7:30 de la mañana, y oía en la redacción, que estaba en carne y estaba silbando la sanjuanera, me he puesto yo a silbarla también desde aquí, digo, oye, pues mira, cómo se nota, que llega ya, que estamos a nada, 8 días, madre mía.
2: Claro, escasamente.
1: Escasamente.
2: Mañana en una semana tenemos ya el pregón encima.
1: Hombre.
2: Encima de la espalda, sí señor.
1: Sí. Pues nada, oye, pues dicho esto, Tomás, nosotros seguimos con nuestra rutina de los martes, que ya sabéis que es, dentro de explicar las calles de Soria, con motivo precisamente de esas fiestas de San Juan, pues el hacer nombre a esa, el conocer aquellas calles cuyo nombre pues está relacionado con las cuadrillas.
2: Efectivamente, y bueno, pues no sé si algún día se convertirá en un uso y una costumbre hablar de las calles que dan nombre a los santos titulares de las cuadrillas, pero nosotros vamos a poner empeño para que ello sea. Y bueno, pues siguiendo el orden de desfile, el orden establecido un 11 de junio de 1543, es decir, hace 5 días que se han cumplido 483 años que tenemos establecido el orden de desfile de las fiestas de San Juan.
1: Ojo.
2: Que me diga a ver qué festividad en el mundo tiene una tradición tan larga, ¿no? Y tan consolidada, por supuesto que sí. Y bueno, pues siguiendo ese orden profesional establecido por esa concordia del 11 de junio de 1543, pues nos queda por hablar de las tres últimas cuadrillas que componen ese desfile, ¿no? Que son la cuadrilla de Salvador, la cuadrilla de Santa Bárbara y la cuadrilla de la Blanca. Uh-huh. Pues si te parece, empezamos por la de Salvador, por seguir este estricto orden que tenemos, ¿no? Okay.
1: Pregoneros este año, bueno, lo diría hasta luego, me he adelantado.
2: Sí, efectivamente, van a ser pregoneros, efectivamente. Y bueno, y el urbanístico, que era lo que nos traía un poco el hilo, este conductor que seguimos llevando estas últimas semanas, porque estamos hablando de las calles o plazas o callejuelas de nuestra querida capital que tienen el nombre de los santos titulares de la cuadrilla, que todos tienen, ¿no? Hasta aquellas que son prolijas como Santo Tomé, San Clemente y San Martín, que cada una tiene su calle, ¿no? Bueno, pues en el caso de Salvador, pues estamos hablando, yo creo, que una plaza conocida por todos, ¿no? Plaza de 913 metros cuadrados, pues donde está la iglesia de Salvador. Curiosamente, la sede de la Virgen de la Blanca. Pero la Plaza del Salvador es la que está la Iglesia del Salvador, de obligadísima visita. Yo creo que es una de las obras de arte menos contemporánea más bonitas que tenemos en la capital. Y bueno, pues es una plaza, ya te digo, no tiene una dimensión muy grande, ¿no? 900 metros cuadrados. Y bueno, pues tenemos dos portales por los pares y 4 portales por los impares, nada más. Bueno, pues aparte de la iglesia que acabamos de comentar, pues tenemos ahí un centro casi, iba a decir, cultural, porque yo creo que cuando entras, la cultura, aparte de olerla y de verla, se te cuela por los poros de la piel, que es el vino Lázaro, o sea, posiblemente uno de los establecimientos más antiguos de nuestra capital y donde hay que ir a comprar vino. En San Juan, ese vulgar pellejo que todo el mundo aporría,
1: hay que llenarlo.
2: Y en Vino Lázaro, igual que en muchos otros sitios, claro, yo tengo costumbre de ir a comprar allí siempre mis cuartillos de vino para echarle a la bota, pues además la tienda es una preciosidad, lo que entras y parece que viajas a unos cuantos siglos atrás, ¿no? Y luego, bueno, pues establecimientos también, pues como el Fogón del Salvador, ¿no? ¿Qué vamos a decir? Que no vamos a decir de él en cuanto a sus bendiciones gastronómicas, ¿no? Bueno, y en cuanto a la imagen en sí de la cuadrilla, la imagen del Salvador, pues es una escultura del Niño Salvador o Niño Redentor, siguiendo pues una iconografía muy difundida y que representa la segunda venida de Jesucristo como Salvador Mundi o Salvador del Mundo. Deriva del Niño Majestad, deshojado de atributos reales y siguiendo más o menos libremente la iconografía adulta del Salvador, con el orbe real sobre su mano izquierda y la mano derecha pues en acto de bendición. Apoya el pie derecho y descalzo sobre la cabeza de un ángel y viste una interesante túnica ricamente estofada. Qué raro que no salga la palabra de la mítica ornamentación, ¿no? De la madera para hacerla parecer tela, ¿no? Bueno, pues una túnica ricamente estofada en la que aparecen representados por los signos de la pasión. Y además aparecen todos, la columna, los azotes, la corona de espinas, la cruz, los clavos, los azotes, cilicios, el martillo, las tenazas, la caña con la esponja, la lanza que traspasó el costado, aparecen todos los signos de la pasión. y porta una diadema radiada o resplandor sobre los cabellos rubios y rizados, ¿no? Esta talla dorada y policromada fue realizada en 1687, según reza la peana. Y siendo absolutamente irreverente, porque soy muy irreverente en este caso, pero me parece que además es bonito, yo creo que esta imagen del Salvador debería convertirse en el patrón de todos los que subastáis. Porque si ves la imagen, es la viva imagen de un subastador.
1: Es verdad.
2: Y dicho con absoluta devoción por la imagen y con respeto por las creencias, ¿no?
1: Sí.
2: Pero con el orbe en la mano derecha, que parece que está...
1: Es verdad, que parece que lo está subastando.
2: Y más vale, parece que estás diciendo, ¿no? Más vale.
1: Sí.
2: Dicho con todo cariño, que me perdonen aquellos que se puedan sentir ofendidos, que no es mi intención, simplemente es que la iconografía pues hace referencia, vamos, es que cada vez que la veo, te veo a ti subastando.
1: Qué bueno.
2: con menos rizos.
1: Algo menos Bisbal.
2: Efectivamente. Bueno, y una vez descrita la imagen, como venimos haciendo con todas las cuadrillas, ¿no? Dedicar y desear a los alcaldes de barrio de El Salvador, a los jurados doña María José Martínez Esteban y don Miguel Mochale Rubio, a salud para cumplir y también, ¿no? Para llegar, que diría nuestro amigo Eduardo.
1: Eso.
2: Y además también, pues buen tino y buena voz para lanzar el pregón de fiestas, ¿no?
1: Hombre.
2: Que van a ser pregoneros este año en el balcón. Yo creo que debe ser de las cosas más bonitas que te pueden pasar en la vida.
1: Ojo, ya te digo, ¿eh?
2: Tiene que ser pregonero, y conozco a unos cuantos, y tú ya sabes que a uno de ellos es muy próximo, ¿no?
1: Sí, sí.
2: Pues debe ser un auténtico honor, ¿no? El subirte ahí dar el pistoletazo de comienzo de nuestras fiestas de San Juan, ¿no?
1: Pues
2: siendo
1: sí.
2: Jurado y estando en el balcón y dando el pregón. O sea, que buena voz y buen tino, ¿eh? Que no se le sobrecojan las cuerdas vocales que se tienen que acartonar en esa situación, ¿eh?
1: Jolín, tiene que ser momentazo, ¿eh? Momentazo,
2: absolutamente,
1: momentazo.
2: Absolutamente, vamos.
1: Sí.
2: Bueno, pues una vez que hemos hablado de nuestra querida cuadrilla de El Salvador, pues pasamos a la siguiente en orden de desfile, que es la cuadrilla de Santa Bárbara, ¿no? Bueno, pues Santa Bárbara es en lo urbanístico, es una calle que tiene una longitud de 680 metros y es una calle curiosa y larga, ¿no? Porque comienza en la calle de las Casas y termina en Cabildo de los Heros.
1: Cabildo
2: de los Heros es donde está la casa de Juan Roche, no sé si lo conoces. A Juan Roche es el dueño de Mercadona.
1: Sí.
2: pues eso, empieza en la calle de las Casas.
1: Roche Arena, de aquí de Soria.
2: Casi, efectivamente. Y bueno, más que arena, el Roche era, porque está prácticamente en una era, o sea que vamos a dejarlo ahí. Pues es una calle larguita, ¿ves? 80 metros, ya te digo, que además está pues adornada con, pues fíjate, pues desde la propia Plaza de las Sedas, la esquina de la Cárcel Vieja, el parque de la Fuente del Rey de Santa Bárbara, la propia ermita de Santa Bárbara, que está al final, el hospital de Santa Bárbara, que es una calle que está muy, muy, muy bien adornada de edificios y singulares, ¿no?
1: Uh-huh.
2: Y de lugares singulares. Y bueno, pues en cuanto a Santa Bárbara como imagen, como talla procesional, las referencias que he encontrado de ella, la verdad es que han debido ser escritas por alguien que ha debido tener algún problema, no sé si con la imagen o con la propia dialéctica de la
1: descripción.
2: De la santa, sí, efectivamente.
1: Uh-huh.
2: Porque nos dicen que bueno, pues la imagen de Santa Bárbara es la más modesta de los santos titulares, de los santos de cuadrilla, pese a ello se encuentra debidamente policromada y estofada, ¿no? Yo creo que es lo único bueno que dicen de la pobre imagen.
1: No.
2: Dice, talla de torpe labra, nada comparable a la imagen que la santa tiene en la ermita que dio nombre a la cuadrilla, y la denomina delicado bulto tardogótico. Delicado bulto tardogótico
1: realizado
2: en 1501. La verdad que la imagen es, bueno, pues la verdad que es, como diría, muy simple, pues
1: ¿sí?
2: no, no tiene la posiblemente el trabajo de talla de otras imágenes de las que hemos hablado, pero tiene su encanto como todas, evidentemente.
1: Hombre,
2: ¿no?
1: Claro.
2: Sin ninguna duda. Y bueno, pues muestra un gesto hierático, dice, y una postura ortopédica. Bueno, pues sí, efectivamente, pues, la labra, insisto que no es, pero lo bonito de la imagen es lo que significa, no lo que se ve de ella, ¿no? Y bueno, pues en su brazo derecho suele incorporar un haz de espigas naturales, y la mano izquierda se apoya sobre una torre donde, según la tradición, fue encerrada por mandato de su padre un cabrito de mucho cuidado, del que hablaremos ahora. Y en estas torres, pues en esta torre se puede observar tres pequeñas ventanas que ella misma, la parte superior de la torre, uh-huh. Que ella misma mandó abrir y que recuerdan a la Santísima Trinidad. Bueno, según nuestro cronista de referencia, don Miguel Moreno, el tono mortecino de su piel se atribuye a una mala restauración efectuada por algún jurado en un momento indeterminado, ¿no? Uh-huh. La talla, según dice la peana, data del siglo XVI, aunque viene graciada la fecha de 1861, debido posiblemente a una intervención posterior. Bueno, y Santa Bárbara, lo decía lo de su padre, bueno, pues realmente Santa Bárbara fue una santa, Santa Bárbara de Nicomedia, uh-huh. el actual Líbano, ¿no? De tan candente actualidad, ¿no? Por lo que está pasando por allí. Y bueno, pues ella se convirtió al cristianismo y su padre, el sátrapa Dióscoro, pues la encerró en una torre para ver si era capaz de reconducirla, entre comillas, y como no fue así, pues sufrió un martirio brutal, vamos, la crucificaron, la metieron hierros para casi arrancarle la piel. Y como no la pasaba nada, pues por intercesión del Señor, al final terminó llevándola a un tribunal que la condenó a muerte por decapitación, y fue su propio padre el que le cortó la cabeza. ¿Eh? Y dicen la leyenda que la decapitó en un cerro, y que cuando la espada aún cayó y cortó la cabeza, en ese mismo momento un rayo impactó sobre la hoja de la espada y mató al padre. Esto que nos ha traído, la consecuencia que ha traído ese hecho de esa explosión que hizo que el padre muriera por haber decapitado a la pobre Santa Bárbara, pues que al final Santa Bárbara se ha convertido en la patrona de todos aquellos que manejan explosivos, pues el arma de artillería.
1: Ah, claro, español, de los TEDx.
2: Efectivamente,
1: sí.
2: Es patrona de los mineros. Acuérdate de aquella canción de Santa Bárbara bendita.
1: Es verdad. Qué bueno, pues esto no lo sabía yo.
2: Patrona también de los electricistas, de los matemáticos, de los feriantes, de los fundidores. Bueno, pues incluso hay oraciones que dicen, pues eso, Santa Bárbara bendita, que trae el sol y el trueno quita. ¿Quién no sea? Vamos, yo tengo en mente a mi queridísima madre, que cada vez que truena siempre se acuerda de Santa Bárbara.
1: Es verdad.
2: Claro. Santa Bárbara bendita, ¿no?
1: Sí, bueno, eso te acuerdas de Santa Bárbara cuando truena.
2: Efectivamente, ese es el dicho. Sí. Nos acordamos. Bueno, ese es un tono peyorativo, ¿no? Porque cuando dicen no nos acordamos de Santa Bárbara hasta que truena, es como diciendo no nos acordamos de las cosas hasta que pasa.
1: Sí,
2: ¿no?
1: Es como rollo consejo. Sí.
2: Algo así, efectivamente.
1: Sí.
2: Bueno, pues este año los señores alcaldes de barrio de la cuadrilla de Santa Bárbara, pues hombre. La verdad es que para mí es un honor hablar de ellos, porque son muy amigos, ¿no?
1: Ah, qué bueno.
2: Mi querido amigo Sergio Blasco Fernández y su hermana Vanessa. Uh-huh. Blasco Fernández, que bueno, que sé que tenía, sobre todo Sergio, tenía unas ganas locas de ser jurado. Y al final lo ha conseguido unos cuantos años después de que lo fueran sus padres.
1: Ah, mira.
2: No sé si eran 40 o 50. Ahora mismo, Sergio, discúlpame que no me acuerde, pero creo que son 40, 50, de 76, 50, 50 años. 50 años, ahora acabo de recordar la fecha. Fueron en el 76, fueron sus padres jurados.
1: Justo.
2: Lo han sido ellos ahora. O sea que bueno, pues desearles también, como al resto de sus compañeros, pues salud para cumplir, sobre todo para llegar, ¿no? Además, me consta que es una cuadrilla en la que reina el buen humor, porque la gente que está en la misma, todo muy conocido mío, por estar vinculados también a la Peña Poca Pena, pues una gente extraordinaria, y que lo están pasando de cine, pero de cine. a pesar de que se curre, que se curra mucho, hombre, que no nos olvidemos que las cuadrillas, aparte de las risas y pues eso, pues, de todo el ornato que parece que
1: hay curro, hay que sacar adelante.
2: Hay mucho curro, pero muchísimo curro. O sea, que, sí, que salud para cumplir.
1: Eso.
2: Muy bien. Y
1: para llegar, y para llegar.
2: Y para llegar, y para llegar. Por supuesto, sin duda.
1: Deseando a todos.
2: Creo que es casi más duro el camino hasta que se llega. Que no, yo creo que una vez que
1: ya va avanzado, ya va avanzado.
2: Efectivamente, el miércoles yo creo que una vez que se bajan del coche y se suelta el pregón y se hace el desfile, yo creo que todo vaya casi corrido, ¿no? Uh-huh. Pero claro, pero para llegar hasta ese punto el trabajo previo es ha sido descomunal. Descomunal, efectivamente. Bueno, y si te parece, pues hablamos de la última cuadrilla de nuestras fiestas de San Juan, que es la cuadrilla de la Virgen de la Blanca. Uh-huh. Cuadrilla muy especial, ¿no? Por muchos,
1: la mía,
2: por muchos motivos. Es la tuya.
1: Sí.
2: Así es, pero ¿es la tuya por residencia?
1: Sí, sí, sí, sí.
2: Anda, fíjate.
1: La Blanca es la mía. Ayer me trajo en el sobre.
2: Pues fíjate, pues además, pues te pilla una distancia considerable.
1: Jolín, que se me pilla. Me iba a decir que a tomar por saco. O sea que, pero literal, Pues toda esa calle, toda mi calle, es toda de la cuadrilla de la Blanca. Para mí, para bajar a por las cosas, escucha, y para ellos, para subir, ¿eh? ¡Ojo!
2: No, sí, sin duda, claro. Lo que pasa es que, bueno, que volvemos a lo que hemos comentado alguna vez, ¿no?
1: Exacto.
2: Que cuando la gente dice, pues, qué distribución más extraña, es que, al final, quien tenga que sacar de jugar el cartabón para poder trocear la capital para que cada cuadrilla tenga un número de vecinos más o menos equilibrado, pues, para que, bueno, pues, para que todo el mundo pueda entrar en fiestas y cada cuadrilla tenga ese número más o menos igualitario de vecinos, o sea, entiendo que tiene que ser un un ejercicio de alta ingeniería, ¿no?
1: Sí, para poder, hombre, para organizar todo y distribuir todas y que sea equitativo y tal. No, a ver, si yo eso lo entiendo perfectamente, pero joder, está lejos.
2: Sí, que sí. Pues, a mí me pasa algo similar. Es decir, yo vivo muy, muy, muy cerquita de San Miguel, pero muy cerquita de San Miguel, y sin embargo, pues, pertenezco a la Cruz de San Pedro.
1: Claro. Bueno, pues yo, mira, para que te hagas...
2: Tiene que ser así. Orgulloso de serlo.
1: No, sí, por supuesto. Calculado, ¿eh? Ojo, pues a ti la Cruz de San Pedro te pilla también lejos. Calculado. Para ir a la cuadrilla de El Salvador, desde mi casa tardo 7 minutos más o menos, 7-8 minutos. Para ir a la cuadrilla de la Blanca desde mi casa tardo 17.
2: Bueno,
1: fíjate,
2: lo que es bueno cuesta.
1: Hombre, ya. Bueno, ya no te doy más la turra con mis problemas cuadriles.
2: Pues sí, tiene además, hombre, lo que para que tiene una ubicación pues de la más bonita de Soria, ¿no?
1: Sí.
2: A ver, todas son preciosas y todas las ubicaciones, la sede de cada cuadrilla es la mejor para sus jurados, sin ninguna duda, y para sus vecinos, ¿no?
1: Claro que sí.
2: Yo creo que Santo Tomé, San Clemente, San Martín y La Blanca tienen una ubicación especial ahí. Pues en mitad del barro, ¿no? Al lado de la Plaza de Toros, y bueno, yo creo que sitio para mí, privilegiado, ¿no?
1: Hombre.
2: Pero bueno, hablemos de la urbanística de la Plaza de la Blanca, que nos dispersamos, querido amigo Alfonso.
1: Sí, yo sé, es que me... como al bueno de Alfredo Vallejo. Te lío.
2: No, fíjate que nos falta... A Alfredo, a mí nos hace falta mucho para liar, ¿verdad? Bueno, pues la Blanca, Nuestra Señora de la Blanca, tiene su plaza, lógicamente, como todos los santos titulares de cuadrilla, y es una plaza pequeñita, una plaza muy recoleta de 335 metros cuadrados y que está ubicada en sitio que posiblemente no muchos conozcáis. Y pues para que nos hagamos una idea, si bajas por la calle Numancia hacia el tubo,
1: vale,
2: es la primera plaza que hay a la izquierda. Pero si subes desde el tubo por las puertas de Pro, bueno, desde el tubo, por puertas de Pro, desde el tubo no, desde el collao, por puertas de Pro, es la última que hay a mano izquierda.
1: Ajá. La del Dominos arriba, o la del
2: establecimiento
1: este de ropa, el triángulo, creo que se llamaba, disculpa si no es así, justo ahí enfrente, ¿no?
2: Si nos ubicamos en un sitio que conozcamos todos, el bar El Silencio. todo el mundo tenemos claro dónde está el Bar del Silencio. Bueno, pues esa plaza no es, esa es la plaza del Portillo, es justo la de encima.
1: Es correcto.
2: Justo la de encima,
1: cerquita de ahí, de esa
2: calle. Efectivamente. Es una plazalita muy muy pequeñita, la verdad que bueno, pues tiene el encanto de ser una plazoletilla, pero vamos, la verdad es que...
1: Situaos. Cados, me dicen que se llama la tienda, vale, perfecto.
2: Puede ser, efectivamente. También hay ahí una aseguradora, el Ocaso.
1: Sí.
2: Hablamos de todas, pues hablamos de todas,
1: efectivamente.
2: ¿No? Pero digo que como plaza, pues es una plaza ya pequeñita, es una conexión entre las dos calles, Puerta de Pro y Numancia, pero bueno, pero tiene su calle, evidentemente, y tiene su plaza. O sea que ya tenemos clara cuál es, ¿eh? Y bueno, pues en cuanto a la imagen de la Virgen de la Blanca, pues le pasa como a la mayor, a la imagen de la Virgen de la Mayor, ¿no? Que es una imagen de vestir, que ya hemos comentado alguna vez, que no está tallada en su totalidad, sino que simplemente está tallada la cara y las manos, y el resto pues es un bastidor sobre el que se viste con mantos, por eso se llama imagen de vestir, ¿no?
1: Ay,
2: y bueno, la verdad es que Miguel Moreno describe nuestro... querido cronista, describe su rostro como de recias facciones femeninas a las que se une un gesto de expresiva ternura maternal.
1: Uh-huh.
2: Lo que mejor descrita no se puede, mejor descripción no se puede hacer, ¿no?
1: No.
2: Tiene una larga cabellera negra tocada con una corona imperial, aureola y cruz, toda ella de plata, ¿no? Y hasta la restauración las manos solían disponerse abiertas y separadas sobre el pecho.
1: Uh-huh.
2: Digamos que casi como de acogimiento, ¿no? Aunque en la actualidad pues se colocan en actitud de rezar con un rosario y un ramo de flores entre ellas, ¿no? Porta un manto a modo de capa con broche y mantilla de encaje sobre la cabeza. Bueno, pues según algunos cronistas como Tutor o Mosquera de Barrobo o Lope Arrez, en el lugar en el que hoy ocupa la Plaza de Toros de Soria, que llamamos el Coso de San Benito, pues hubo una pobre ermita bajo la advocación de Nuestra Señora de la Blanca. Fíjate qué curioso que estaba ahí la ermita. También se denominó la Virgen del Mercado, ¿no? Pues también estaba ahí el mercado. Y bueno, pues esta ermita se entregó a los monjes bernardos de la regla de San Benito para que establecieran allí su priorato, su convento. Y pues cuando llega la Guerra de la Independencia, en 1812, nuestro recordado general de brigada, el brigadier don José Joaquín Durán, pues mandó demoler este monasterio para evitar que los franceses se atrincheraran en él, pues como hizo con el de San Francisco, como hizo con la muralla.
1: Con todo.
2: Hay que decir que no fue un capricho de José Joaquín Durán. La demolición de todas las estructuras que pudieran utilizar los franceses para trincherarse en la ciudad fue un mandato de las Cortes de Cádiz, que dio instrucciones precisas para que se volaran todas estas estructuras en cualquier parte del país que los franceses pudieran conquistar y pudieran utilizar. O sea que no, a veces que parece que lo demonizamos al pobre Durán, y no hizo más que cumplir órdenes, no fue
1: pues sí.
2: Un capricho suyo de decir voy a reventar todo esto porque me apetezca, ¿no? Y bueno, pues la primitiva imagen románica de la Virgen se pudo haber perdido cuando se demolió el monasterio, pero sin embargo las rígidas facciones de la imagen actual, con los ojos almendrados, las cejas arqueadas y los labios ligeramente fruncidos y sonriente, pues hacen pensar que la actual sea una recomposición de la imagen románica original, algo que se pudo hacer durante el siglo XVIII, pues para ajustarla a los gustos de la época y convertirla en una imagen de vestir, porque quedó solamente la cabeza y por eso se la convirtió en imagen de vestir con una estructura interior, porque el resto se pudo haber perdido, ¿no?
1: Pues,
2: Bueno, pues en cuanto a la cuadrilla, fíjate, es curioso ver la imagen, es curioso porque durante la mañana del lunes, el lunes de bailas, que sabemos que se hace una procesión con todos los santos titulares de cuadrilla, todos de los que hemos estado hablando estos días, pues se congregan todos en la Plaza Mayor, ¿no? Por la mañana, cuando comienza el desfile, se congregan todos menos la Virgen de la Blanca. que por... directamente se va desde El Salvador y se va directamente a La Soledad. Uh-huh. No baja a la Plaza Mayor, sino que va directamente de El Salvador hasta La Soledad
1: y espera
2: a que lleguen todos, efectivamente. Uh-huh. Y cuando comienza el desfile, pues procesionan todos los santos titulares de todas las cuadrillas, salvo la Virgen de la Mayor, que se queda en la Plaza Mayor,
1: exacto,
2: delante de su iglesia. Y además, cuando vuelven los santos titulares de la cuadrilla para rendir pleitesía a la Virgen de la Blanca en la Plaza Mayor, la Virgen de la Mayor se gira y da la espalda a la plaza. Y no vuelve otra vez a girarse hacia la plaza hasta que no abandona la plaza la Virgen de la Blanca.
1: Exacto.
2: Esta pleitesía que os comentaba, pues es un rito. La verdad que es un rito, y además es un rito muy bonito,
1: que es muy guay.
2: Tanto las cuadrillas como las peñas también las cumplimos. Y es, bueno, pues rendir homenaje a la Virgen de la Blanca, que cuando, igual que no sube sola a la Virgen del Espino, se inicia un acto religioso, a la hora de bajar, es la primera que baja. ¿Mm? Es la primera que baja y es curioso porque...
1: ¿La que abre todo el desfile?
2: Efectivamente, desde 1543 desfilaba la última. En orden de desfile era la última hasta el año 2009, en el que se cambia el orden de desfile para que sea, bueno, pues para dar tiempo, lógicamente, a los integrantes de la cuadrilla a ubicar a la Virgen de la Blanca en la escalinata del ayuntamiento para que puedan renderle pleitesía al resto
1: todos,
2: de...
1: Claro.
2: El resto de cuadrillas, ¿no? Porque si no sería complicado. Si desfiera la última, pues llegarían todas antes a la plaza, antes de que llegara ella, ¿no? Bueno, pues comentaros que, fíjate, que esta imagen fue sacada en la primera procesión del encuentro de la Semana Santa, en el año 2007, el encuentro entre la Virgen de la Alegría y el Cristo Resucitado, y se utilizó la imagen de la Virgen de la Blanca hasta que no se dispuso de la talla de la Virgen de la Alegría.
1: Uh-huh.
2: Y se utilizó en...
1: ¿Se utilizaba esa?
2: En Semana Santa, efectivamente. Uh-huh. Y algo que sí quería comentaros, porque no hay que olvidar, yo creo que hay confusiones en cuanto a, en este sentido, que la Virgen de la Blanca es la patrona de las fiestas de San Juan.
1: Eso.
2: Porque no es la patrona de Soria. La patrona de Soria es la Virgen del Espino. Correcto.
1: Nos lo has explicado tú, yo me lo sé por ti.
2: Bueno, yo tampoco lo sabía. Bueno, pues es curioso que, bueno, pues hay que leer mucho, que cuando se lee al final uno aprende, ¿verdad?
1: Sí que sí.
2: Y bueno, pues como en todos los casos, pues en este caso, pues lógicamente hay que saludar y desear salud para cumplir y para llegar pues a los alcaldes de barrio, de en este caso de tu barrio, de la cuadrilla de la Blanca, que son doña Vanessa Gasco Naván y don Jesús La Torre Hernández, a los que tengo un cariño especial, pues son de mi pueblo.
1: Anda.
2: Vanessa Gascón es hija de un buen amigo, que en paz descanse, Miguel Gascón, un panadero de los mejores que he conocido en mi vida, y que hacía un pan, pues bueno, pues...
1: Que lo recuerdas, ¿no?
2: De los de quitar el sentido, efectivamente. Las tortas de aceite de...
1: Bueno, ¡oh, qué ricas!
2: Me relamo, solamente de pensarlo me relamo. Bueno, pues su hija Vanessa y su pareja Jesús La Torre son los alcaldes de barrio de la cuadrilla de la Blanca este año.
1: ¡Qué bueno! Pues,
2: y bueno, pues ya por terminar este periplo, pues haremos mención a las coplillas,
1: claro que
2: sí, hablan de estas cuadrillas en la San Juanera de las doce cuadrillas, ¿no? Y dice que porque es la cuadrilla donde abunda el buen humor, siempre han sido los mejores los ajés del Salvador. Unas tienen no sé qué, otras dicen tener no sé cuántos. Santa Bárbara Leré tiene siempre los mejores cuatros. Ya no presumen las mozas, ni tienen miedo en la plaza, que no es tan grande el torito de la cuadrilla La Blanca.
1: Sí, señor. Ay, cómo nos gusta, cómo gusta ver la serie.
2: Se ponen los pelillos de punta, ¿eh? Cuando...
1: ya te digo, es que es guay. Además que no la sabemos todos, o sea que... no sé, mola mucho. La serie esta que hacemos, Tomás, así previa a fiestas, está muy guay. Oye, ¿hemos acabado con las cuadrillas? Sí, ¿no?
2: Hemos acabado con las 12. Bueno, hemos acabado. Hablado de las 12 cuadrillas.
1: Exacto, hemos acabado de hablar.
2: No nunca, vamos.
1: De las 12 cuadrillas. Eso es. Pues para el próximo martes, el de la semana que viene, antes del pregón, alguna cosa se nos ocurrirá, seguro. Ya le echamos un pensado y algo, alguna curiosidad, pues seguro que os traemos. Que...
2: si te animas, cantamos una, ¿no?
1: Hombre, venga, pues también va, me parece bien. A ver si no tengo alergia. Y así ya, no, porque no me suene rara. que Tomás, que muchas gracias.
2: No, muchas gracias a vosotros y bueno, pues desearos... Bueno, hablaremos el martes de la
1: sí,
2: semana.
1: Sí, martes de la semana que viene hablamos todavía.
2: Efectivamente, la semana que viene.
1: Nos hacemos la previa justo ya antes del miércoles el pregón, así que dicho queda. Lo dicho, Tomás, eso, que muchas gracias, te mando un abrazo.
2: Muchas gracias a vosotros, un abrazo fuerte.
1: Gracias.

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9: De fresquete, pero bueno, no va a llover. Y de todas formas queda mucho, 14 días exactamente para el miércoles el pregón, así que nosotros hasta ahora abrimos capítulo sanjuanero.
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0: Mientras las cuadrillas siguen preparándose, las peñas también. Bueno, ya dentro de poquito, pues los que no queden, o los que se hayan apuntado a las peñas, estarán en ello o por ahí andará la cosa. Y los que estén en cuadrilla y demás, pues ya empezarán también a recibir los sobres. Bueno, pues lo típico, lo que tenemos aquí en Soria en esta época del año, en estos días bonitos, a falta de la compra de este próximo domingo, y ya también los dos primeros actos en el Monte Balonsadero, el desencajonamiento y el Abalenguas, que ya han pasado, que es que luego se pasa todo rapidísimo. Bueno, pues parte importante de estas fiestas de San Juan, de hecho lo dicen muchas sanjuaneras, son las botas. Esas obras de arte que muchas de ellas se subastan en los ajés, subastamos, a mí me hace mucha ilusión cuando subasto alguna de las botas, porque sé que detrás hay mucho trabajo y que para las cuadrillas son especiales, que para quien las pinta, pues también lo son. Hablamos, y ya lo sabéis, que solemos hablar todos los años con mucho de la gente mítica, por decirlo así, que pinta botas aquí en Soria, pero hay mucha gente joven también que está pintando botas y que hoy queríamos hablar con alguna de ellas. ¿Qué tal, Paula? Muy buenas.
1: Hola, buenas.
0: Bienvenida. Gracias. Aquí, gracias por acercarte a los estudios de Viver Radio. Oye, vi una bota tuya en Instagram, muy chula, me gustó un montón.
1: Muchas gracias.
0: ¿Desde cuándo llevas tú pintando botas?
1: Pues botas, este es el primer año que he pintado.
0: ¿Oh, sí?
1: Sí.
0: Bueno, pues cualquiera lo diría.
1: O sea, pintando llevo muchos años, muchos. Yo creo que desde que tengo uso de razón. Sí. Pero botas como tal, este es el primer año.
0: Qué bueno. ¿Muy complicado lo de pintarla? ¿O?
1: Hombre, al final es un lienzo más. Me refiero que es lo mismo pintar en un lienzo, o sea, no es lo mismo, pero es parecido al final.
0: Sí.
1: Sí.
0: Yo es que, claro, a ver, tú la tocas de normal y igual dices, joder, que es que con esta textura, o sea,
1: claro.
0: Yo no sabría ni cómo empezar, no te digo más.
1: O sea, es cierto que yo sí que fui a informarme a tiendas y me dijeron, pues, qué tipo de pintura, que más o menos, pues, ya podía tener una idea, ¿no? Pero sí. Al ser como un cuero, le pregunté también a una profesora mía y, bueno, pues, al final recopilé un poco de información, hice alguna prueba y, pues, bueno... pues acabé obteniendo un resultado bastante chulo, la
0: sí,
1: verdad.
0: Sí. Claro, luego también te tendrías que informar para eso, luego para conservarlas, ¿no? También me imagino.
1: Sí,
0: o
1: sí.
0: Que a mí me da un miedo terrible el decir, ¡buah! ¿Y ahora cómo toco yo esto?
1: No son tan frágiles. A ver, si les das una capa luego de barniz o un par de capas, como fue sí. Mi caso, no tendría por qué pasar nada. Es verdad que en las fiestas de San Juan hay mucho trote,
0: claro.
1: Entonces puede ser que, pues, que sí que se deteriore un poco. Pero no tendría por qué.
0: Claro, yo las veo, yo subasto, y luego cuando subastamos, yo las cojo con un cuidado, las cojo así como de arriba, así por abajo y tal, porque, jolín, al final es lo que decía antes, que me parecen un poco, obras de arte que no son, o por lo menos a mí me parecen nada sencillas de pintar, que muchas significan muchas cosas, y yo quería que me hablases de la bota de este año, que, como digo, para mí, a mí me gustó un montón, me parece súper chula, creo que a los jurados también, ¿no?, porque es muy personalizada,
1: sí.
0: y ¿cómo te surge la idea de hacerla así?
1: Bueno, pues es que todo viene porque yo el año pasado me presenté al concurso de carteles para anunciar San Juan,
0: ajá.
1: Que quedé finalista. Entonces, como el diseño no pudo salir a la luz y me dio mucha rabia porque era algo que me gustaba un montón y que tenía mucho pensamiento detrás,
0: uh-huh.
1: Cuando me propusieron pintar una bota, les propuse si querían que adaptara el cartel a la bota. Porque al final, pues bueno, hay mucha simbología, ¿no? Bueno, en mi cabeza, el paisaje que aparece por detrás, pues, es Balonsadero.
0: Sí.
1: Luego tenemos el sol, también está la bota de vino. Luego tenemos también el traje de piñorra y de piñorro, que al final era como la cosa principal a la que yo le quería dar como más protagonismo, ¿no? Porque uh-huh. A veces parece que, pues, las fiestas de San Juan solamente es la parte de los toros, uh-huh. Pero realmente tenemos como mucha más cultura y mucha más simbología, y quería como exaltar todas esas cosas. Luego también tenemos la puerta de Balonsadero, la puerta roja,
0: sí.
1: Y por detrás, de forma un poco más sutil, porque es a mí lo que me gusta, están los cuernos del toro,
0: uh-huh.
1: Que como que enmarcan un poco la figura central.
0: Uh-huh.
1: Y luego también todas esa ornamentación azul viene porque, bueno, yo estoy estudiando en Madrid y hay unas placas, las placas de las calles,
0: uh-huh.
1: Que las hizo Fernando Luis de Luna, o no me acuerdo exactamente del nombre, pero bueno, que es un ceramista increíble. Que
0: sí,
1: a mí,
0: son como azulejos,
1: son,
0: ¿no?,
1: como azulejos. Sí. Y a mí me encanta, entonces siempre que iba por Madrid me fijaba en esos azulejos y como que ya empecé a explorar sobre azulejos y los míticos azulejos azules también con esta ornamentación, que también ahora he visto que en las calles de Soria han puesto cosas así parecidas, sí, que coincidió, sí, justo.
0: Con lo de San Juan además, o sea, con los nombres de...
1: Sí, eso es. Y dije, joder, mira, pues justo. Y entonces pues quería un poco englobar todo eso en un cartel. Entonces pues se lo envié y les dije, mirad, ¿os apetece que haga una adaptación? Me dijeron, buah, sí. Y puse a uno de los jurados, a cada uno de los jurados en cada cara.
0: La Cruz y San Pedro.
1: La Cruz y San Pedro,
0: ¿verdad?
1: Sí.
0: Bueno, los hermanos Eras.
1: Sí.
0: ¿Los conocías, son amigos de esos?
1: Sí, les conocía. Ajá. Porque de pequeños éramos muy amigos. Sí. Luego ya, pues bueno, cada uno pues va por su camino, ¿no? Y ya perdimos un poco de relación. Pero es verdad que su abuela trabajó en su momento con mi madre. Y como sabían que yo pintaba, pues...
0: Te lo dijeron.
1: Me lo dijeron, sí.
0: Qué guay.
1: Sí, sí, súper guay. Pues, yo súper agradecida.
0: La bota, la verdad que está muy chula. Seguro que la habéis visto en reportajes. Por ejemplo, la 8 Soria ha salido y han salido también con esa bota. Hay un montón de fotos. Y bueno, pues si no os interesa en las redes sociales también de la cuadrilla, la vais a poder ver. Me llama la atención, Paula, jolín, que sea la primera y que esté bien. ¿Tienes formación en ello?
1: Sí. Bueno, yo... hice el bachillerato de artes aquí en Soria. De toda la vida me ha gustado el arte y desde pequeña he estado pintando y yo también formándome por mi cuenta. Y ahora mismo también estoy estudiando diseño. Ajá. Y bueno, también he pintado algún mural, he hecho como muchas cosas así de pintura por mi cuenta. Y es lo que te digo, al final una bota es otro lienzo más. Entonces, en cuanto me lo propusieron, yo claro que sí.
0: ¿Has pintado un mural aquí en Soria?
1: Sí, en Soria.
0: ¿En algún...?
1: En un pueblo, en Villar del Campo. ¿Ah? He pintado dos murales.
0: Uh-huh. Murales grandes, entiendo,
1: grandes,
0: ¿no?
1: Grandes, sí,
0: como
1: sí.
0: Los que hay en los pueblos...
1: Uno era de 7 metros, bueno, en el antiguo lavadero del pueblo, y el otro era de 11 metros. Que vamos, que ahí yo sí que me lancé a la piscina y dije, vamos a ello, porque yo nunca había hecho nada tan grande. Uh-huh. Y mira que yo he pasado veces por esas paredes, pero nunca me habían parecido tan grandes.
0: Que cuando estás ahí encima de ellas, ¿no?
1: Sí, sí, sí. No, pero la verdad que fue un reto y luego el resultado, pues, me encantó. Y la verdad que súper, súper agradecida y súper satisfecha con el trabajo que hice.
0: Qué guay. Fíjate, de pintar algo de 11 metros a luego una bota. Aquí tienes ahí los detallines en pequeño.
1: Sí, sí, sí. A ver, al final, es verdad que a mí me gusta mucho pintar en grande. Uh-huh. Me parece como que me manejo mejor.
0: Sí.
1: Pero es verdad que el hecho de tener una bota pintada por mí en San Juan, pues me hacía muchísima ilusión, ¿no? Al final yo soy soriana y nada me hace más ilusión que poder aportar algo artístico pues a mi ciudad. Uh-huh. O sea que...
0: Eso es lo que te iba a decir, claro, que para pintar botas, bueno, habrá quien, bueno, pues se dedica a pintar o tal, o incluso algunas botas que igual hasta se encarga fuera, no tengo ni idea, pero creo que también luego para pintar una bota tienes que tener esa parte que sea sanjuanera, ¿no?
1: Eso es.
0: O sea, tú sí. Esa parte la tienes.
1: Sí, sí, sí, como que ya voy como más motivada, ¿no? Porque al final son mis fiestas y a mí me encanta San Juan. Y pues sí, es como incentivador, ¿no? Hacerlo para mi ciudad.
0: ¿Te has pasado por la cuadrilla? ¿Has visto la bota?
1: Sí,
0: ahí?
1: Sí, sí, me pasé en el Catapán y vi que la tenían expuesta y...
0: Ah, ¿era de las que estaba ahí en la mesa?
1: Sí, sí, era una de las que estaba en la mesa.
0: Pues
1: me
0: mira,
1: dijeron...
0: eso es síntoma, ¿eh?
1: Sí, sí, me dijeron que no la querían utilizar para dar vino, que iba a estar expuesta porque no querían que se deteriorara ni nada. Y sí, me hizo muchísima ilusión.
0: Qué bueno. Entiendo que, bueno, será como suena así más bien personalizada, igual se la quedan, ¿no? O la sacan.
1: Sí, esa se la van a quedar. Quedará, ¿no? Sí, fue más como normal. Un regalo de su abuela hacia ellos, entonces pues se la quedarán como recuerdo.
0: Qué bueno. Bueno, normal, lógico, normal. Lo digo porque luego muchas veces hay mucha gente que se pasa, ¿eh? A ver por las cuadrillas las botas que hay, para subastar, para tal, oye, ¿cuál vais a sacar? ¿Cuál vais a subastar? Etcétera, etcétera. Supongo que, no sé si a raíz de esta bota, pero que aquí, Paula, el que empieza pintando una, sabes qué es lo que suele pasar, ¿no?
1: Oye, pues que habrá, ojalá,
0: que habrá más.
1: Ojalá, o sea, yo encantada.
0: Lo raro sería que no, ya te lo digo.
1: De momento no me han llegado más, pero es verdad que ya están jugando, entonces supongo que ya las tendrán todas preparadas, pero oye, yo encantadísima.
0: Para este año ya me supongo yo también que a 14 ya se estará ya todo, pero seguro, seguro que para los San Juanes del año que viene alguna más caerá.
1: Yo encantada.
0: Ya lo verás como sí. Luego, tú, bueno, estás estudiando diseño, uh-huh. Te gusta todo el mundo de las artes y tal. ¿Tu idea es tirar un poquito por ahí o...?
1: Pues la verdad que todavía estoy un poco descubriendo qué es lo que me gusta. De momento ya con el tema de los murales me he dado cuenta que es algo que me encanta. Uh-huh. Pero es verdad que soy una persona a la que le gustan muchas cosas, que no sé si eso es bueno o a veces también,
0: bueno,
1: un poco malo.
0: Bueno, estás en la edad.
1: Sí, estoy en ello. Pero vamos, que es que pinto, he hecho esculturas, temas de diseño gráfico, o sea... Como que me gusta mucho explorar un poco de todo y ahí estoy descubriendo en qué me quiero luego centrar.
0: Qué guay.

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17: Bueno, que se nos acerca la fiesta de San Juan, sorianismos, Carmen Hernández, sobrina de don Jesús Hernández de la Iglesia, porque hoy sí pega a decirlo, el otro día lo dijimos ya, sobrinísima, ¿qué tal? Bienvenida.
18: Hola, buenas.
17: Le da vergüenza que se lo diga, pero hombre, estamos hablando de San Juanes,
18: no,
17: de San Juaneras.
18: Ninguna, lo que
17: es
18: pasa
17: el
18: es
17: tercer
18: que...
17: día de esta serie planificadísima, hace muchísimos meses, hablando de las San Juaneras, y hombre, sí. Decir que eres la sobrina de los autores de las San Juaneras, pero lo dices en Palencia y dirán, pues bueno... Pero en Soria, vamos, da una...
18: No, a ver, vergüenza ninguna, al contrario,
17: del
18: encantada,
17: autor de las letras, porque mucha gente dice, don Paco y don Jesús, pero ¿quién era el que hacía la música? Bueno, don Jesús hacía la letra...

0: Don Paco la música.
1: Efectivamente, es. Pero estaban muy compenetrados y ellos, desde casi el primer momento de ocurrírseles la sanjuanera del año, trabajaban juntos. Uh-huh. Trabajaban juntos, pues tarareando incluso si hacía falta.
0: Oye, te voy a atracar. ¿Sí? ¿Sabes cuál es la, que te voy a atracar? ¿Cuál es la primera que hicieron? ¿Te sabes? ¿Y por qué? ¿Y cómo fue?
1: La primera fue en 1934, no sé por qué, era la República, en la época de la República, y pero no sé cuál era, era la de...
0: ¿Con todo tío, por qué se le había ocurrido? ¿Cómo contactaron o cómo?
1: Sí, sí, no, por supuesto.
0: Lo sabes, ¿no? Sí, sí.
1: Claro, esto lo han contado ellos muchas veces. Es que ellos eran muy sanjuaneros los dos, pero resulta que escuchaban canciones de toda la gente que cantaba por la calle con los gaiteros y los dulzaineros. Entonces, todavía no había las charangas que conocemos ahora, pero claro, no cantaban ninguna canción del folclore soriano porque no había ninguna que representara a las fiestas de San Juan. Cantaban, decían ellos, jotas aragonesas, jotas navarras y ese tipo de canciones. Y canciones, decía el tío Jesús, canciones de las de la radio. Desde la radio, dice, la juventud canta canciones que escucha en la radio, que está muy bien, lo principal es que canten, pero necesitamos algo que nos represente a nosotros y que sea nuestro. Eso es lo que les daba rabia, que cantaran, bueno, hasta el punto, mi tío Jesús me contó una vez que en una verbena, es verdad que eran los años 30 en la República, pero es que para música de baile en una verbena de las fiestas de San Juan ponían la Marsellesa y la Internacional como música de baile, por la banda de música. O sea, vale, pero no, no, esto no es así, no, esto no es música para bailar ni nada. Bueno, el caso es que pensaron eso y se pusieron manos a la obra y dijeron, bueno, pues vamos a ver qué nos sale. Y la primera salió en 1934, ya no me acuerdo si fue Viva el Jurado o las fiestas de San Juan, es una de estas que es muy general, no corresponde a ningún día en concreto. Y la estrenó, claro, la estrenó la banda de música que era director Don Paco. Don Paco, el de la banda, le llamábamos
0: Don
1: en
0: Paco
1: mi casa.
0: De la banda.
1: Don Paco, el de la banda, le llamábamos en mi casa. Y entonces la estrenaron, la verdad es que fue un éxito y todo el mundo la cantó ese año y tal y cual. Y después siguieron haciendo, pero claro, dejaron de hacer algunos años salteados porque Don Paco, que era empleado municipal como director de la banda de música, no tenía contrato todos los años. Los ayuntamientos de entonces hacían contrato o no, y estaba el excedente, ¿cómo decía? El excedente forzoso, creo que
0: es. Es que la banda de música...
1: excedente forzoso.
0: Estaba leyendo costumbristas de mi buen amigo Juan Quil Alcalde, por ejemplo, estoy leyendo uno, y claro, la banda ahora vemos que es súper populosa, profesionalizada, aunque no son todos evidentemente, pero hubo un momento en que se decretó la disolución de la banda, no sé qué año ponía Joaquín,
1: ¿cierto?
0: Es decir, que la banda no ha sido lo que es ahora, además, no, el mejor momento de su historia.
1: Vamos a ver, en la primera época de Don Paco, que esto yo lo he oído en casa también, la banda no era profesional, el único que era profesional era el director, y ya te digo, no todos los años cobraba, así como te lo digo. En cambio los músicos eran aficionados, muchos venían del hospicio, en el hospicio había varios profesores de música, no me preguntes por qué, y los niños del hospicio tocaban muy bien los instrumentos, algunos obviamente, y algunos se metían en la banda y colaboraban en la banda, y había otra banda de música, creo que en el Burgo de Osma, la Lira Numantina.
0: Sí, seguramente.
1: La Numantina era otra banda también de
0: sí, me suena a mí muchísimo, sí.
1: Bueno, pues entre las dos cogían y se montaban la banda de música municipal para los festejos, para las procesiones, para los eventos, para lo que fuera. Pero una banda estable ha tardado muchísimos años
0: en haber. Y ahora da gusto, ahora con José Manuel Aceña da gusto, sí.
1: No, por supuesto que sí.
0: El tío Jesús, ¿a qué se dedicaba? Que no lo sabía yo.
1: Inspector de trabajo. Sí.
0: O sea, se desfogaba con temas, suele pasar, además que los que se dedican a temas después o escriben o cosas así.
1: Bueno, sí, de algo hay que vivir, ¿no? De todas formas, él escribía letras de muchas más canciones,
0: Es que aquí Carmen Hernández, eso viene a Don Jesús, pero ha conocido a José Tudela, a Inés Tudela, a mucha gente.
1: Claro, también eran amigos de casa.
0: ¿A los Granados también, algún Mariano Granados?
1: No, de Granados he conocido ya la siguiente generación.
0: Es que había dos Mariano Granados,
1: pero
0: claro.
1: Ten en cuenta que los dos salieron en la guerra.
0: Exactamente. Mariano Granados era padre e hijo. O sea, yo no sé a quién se ha dedicado a la plaza, igual a los dos, ¿eh? Mariano Granados.
1: Ahora mismo no
0: sé, el padre o el hijo. Eran los dos importantes.
1: He conocido algunos algún Granados.
0: Has sido privilegiada de Soria, conocer a gente...
1: No, bueno, ya te digo, pues amigos de la familia.
0: Mira, yo te conozco a ti, o sea, por lo menos me toca de rebote algo.
1: Sí, estoy muy contenta de la gente. Bueno,
0: que no me disperso, venga.
1: Que a ver, a lo que vamos. La verdad es que como es el último programa, el último día vamos a hablar de San Juan y vamos a hablar de Don Paco y de Don Jesús. Y he traído un libro que lo tienes delante.
0: ¡Qué maravilla! Y
1: editado
0: que me lo regala, ¿eh?
1: En 1980.
0: Fiestas de San Juan.
1: Es para ti. En 1980, en el que yo creo que estas fueron las últimas entrevistas que les hicieron a mi tío y a don Paco. Luego murieron y...
0: Porque la última San Juan era de 1989, exactamente, que son 5 días. Por lo menos se publicó. Sí. Yo me acuerdo cuando
1: sacaron,
0: que dijimos, es que era la última San Juan. Y qué bien sonaba, qué bonita. Bueno, mezclaba paso doble, era como una, es como el epílogo, ¿verdad?
1: Sí,
0: mezclaba un poco paso doble y todo.
1: Una mezcla de todo, pero les costó muchísimo hacerla porque para entonces,
0: oiga, bien bonita,
1: don Paco vivía ya en Extremadura, estaba jubilado y vivía en Extremadura, ya no era director de la banda. Lo cual, llevaba bastantes años que no era, varios años. De hecho, un homenaje que les hicieron a los dos en la Dehesa, al lado del árbol de la música, él vino, ya estaba jubilado, y dirigió la banda. Es que fue increíble.
0: Eso me quiere
1: y a él
0: sonar
1: se
0: a mí,
1: le caían las lágrimas, porque es que era su banda, era su vida, y le dejaron dirigir la banda en ese momento, y con el tío Jesús allí y tal, bueno. Y fue un homenaje muy bonito. Y no me acuerdo del año que fue, no me lo preguntes.
0: Años 80,
1: pero no sé cuál.
0: No sé cuándo sería. Bueno.
1: Yo no lo sé. Bueno, el caso es que la última San Juanera, como dices tú, les costó hacerla porque como vivían separados, no podían trabajar juntos, y entonces era más difícil hacer por teléfono un tararear. A ver cómo te suena, Jesús. Joder. Mi tío estaba sordo y entonces... El tío Jesús estaba sordo.
0: Y le sale la pedazo de San Juanera que le salen. Ahora se ponen con estudios y con demos y con grabaciones y le salen unas cosas que vamos.
1: Les costó mucho, pero bueno, para adelante. Y bueno, leyendo estas entrevistas que te digo de este libro de 1980, un libro que coordinó Raúl García Aguilera, un periodista de Soria también, pues hay un par de anécdotas que podemos comentar que tienen gracia porque las cuenta el tío Jesús en su entrevista y yo creo que don Paco también alude. Hay dos sanjuaneras que fueron en su momento censuradas por las autoridades competentes franquistas en este caso. ¿Qué son? La primera fue la del Sábado a Ges. La del Sábado a Ges la canción se hizo en 1941, es decir, había terminado la guerra 2 años antes y el franquismo represivo, digamos que estaba en ese momento en todo su auge. Bueno, pues estrenaron la sanjuanera, como siempre, en el Árbol de la Música, y la sanjuanera de la Ges, en un momento determinado, dice, habla del vino, ¿no? El vino, y además de ser barato, es un recuerdo grato del Sábado a Ges. Por el vino.
0: Qué burrada, por favor, eso hay que censurarlo.
1: No, pero es que no decía eso, eso lo cambió el tío Jesús. Vamos a ver, en 1941, es que hay que contarlo todo porque no habíamos nacido.
0: Claro.
1: En 1941 el vino estaba tan caro, que debe darlo las cuadrillas a beber en vasos y en botellas, que lo daban en las cuadrillas a todo el mundo, empezaron a darlo en botas. Fue ese año, en 1941.
0: Anda.
1: ¿Y por qué? Porque estaba carísimo el vino.
0: Y en
1: carísimo.
0: Bota dura más, claro. En bota dura
1: claro, en bota era trago. Claro. Un trago y a correr, un trago
0: y a
1: correr.
0: Antes no se daba en bota.
1: No.
0: Y si nos dicen que la bota se bebe desde el siglo XIV, no creemos también que la sabía.
1: No,
0: había,
1: pero por supuesto que había botas.
0: Pero sanjuanerar con las botas era de entonces,
1: pero
0: ¿no?
1: En las cuadrillas no se daba el vino en bota. En las cuadrillas se daban vasos de vino a todo el que iba.
0: Fíjate, es curioso, nunca había pensado nunca, ¿verdad?
1: Ah, pues eso fue así y fue en el 41. Y la sanjuanera decía inicialmente, y además de ser tan caro, es un recuerdo grato del Sábado a Ges, que rima igual. Como la censuraron, porque es que vamos a ver, no había ganas de criticar la subida de los alimentos, bueno, la subida, o la carestía o la carencia de alimentos de la posguerra, que hubo gente que se murió de hambre. Ah, eso no se podía ni decir.
0: Claro.
1: Vale, pues entonces hubo... El tío Jesús dice que fue el ayuntamiento el que la censuró, esa canción. Pero yo no estoy muy segura, porque si era por ese asunto, que es lo que
0: yo
1: he oído
0: comprendo
1: siempre,
0: que la gente con el miedo se autocensuraba en un momento dado.
1: No, vamos a ver, ellos lo
0: digo
1: hablaron...
0: Digo las instituciones, no digo la gente.
1: Pues no lo sé, pero es que yo no sé por qué me suena...
0: O sea, que el ayuntamiento dice, antes de que la liemos, ya te digo yo que no lo hagas, ¿no?
1: Pues a lo mejor,
0: porque
1: o a lo mejor
0: el miedo,
1: Jesús
0: claro.
1: se confundió después de tantos años y fue el gobierno civil quien la censuró.
0: Sí, pero bueno, es
1: que
0: una
1: no
0: institución, claro.
1: El caso es que esa sanjuanera decía, y además de ser tan caro, es un recuerdo grato del Sábado a Ges. Vale, no nos dejan ponerla, lo debieron hablar don Paco y él. Dije,
0: y me ha gustado, estamos terminando ya. Ahí me ha gustado la otra. Que me ha dicho la del domingo.
1: Entonces, lo cambiaron por tan caro, para poderla cantar. Y al cabo de bueno, se ha quedado así, además de ser barato, pero es que...
0: Es tan caro, además de
1: ser
0: tan caro...
1: Pero es que tenía, no, cantada en 1941, incluso decir, y además de ser barato, tenía mucha coña, porque era todo lo contrario.
0: Claro, sí, sí.
1: No sé si me explico.
0: Justo lo contrario, sí, sí.
1: No sé si me explico, es que todo es tan sutil.
0: Exactamente.
1: Bueno, pues esa es una de las veces que una sanjuanera fue censurada. La otra, y eso no tengo muy claro el año, porque fue la del Domingo de Calderas, no sé de qué año es posterior. Puede que algún año 50, pero no, o 50 o 51, por ahí. No.
0: Sí, pero lo rancio del franquismo, sí, sí.
1: Eso es, en lo rancio, todavía nos tocaba en lo rancio. Bueno, el caso es que se convirtió en una costumbre ir a estrenar la sanjuanera del año al Árbol de la Música, los músicos, por supuesto, subidos en la plataforma, y los sorianos con panfletillos que les daban con la letra para que pudieran cantarla. Se cantaba muchas veces hasta que ya la gente se la aprendía, igual 5 o 6 veces seguidas.
0: Claro.
1: Luego descansaban, tocaban otras sanjuaneras, otras cosas, y luego volvían para que la gente ya desde el primer día se la supiera y se llevara el panfletillo con la letra a casa. Bueno, el caso es que... El Domingo de Calderas tiene un estribillo que dice, como todos sabemos, no hay en España ni habrá, y se dan 2 palmadas.
0: Bueno,
1: los músicos y los cantantes y todo el mundo. Ni en España ni en el mundo, tal. Vale. Como la gente que se la estaba aprendiendo tenía las manos ocupadas con el folleto de la letra, empezaron a decir... Cada vez más, no hay en... Lo voy a cantar y todo, ¿eh? No hay en España ni habrá, pam, pam... ¿Pam, pam? ¿Pam, pam? ¿Cómo que pam, pam? Cuando en la dehesa fue un clamor con la cantidad de gente que había cantando lo del pam, pam, este asunto en el gobierno civil, que ahí sí se mosquearon porque era como una protesta organizada contra la carestía del pan, obviamente, igual en la posguerra ya sabemos todo lo que pasaba, sobre todo con el pan, que si había pan negro, muchas gracias, menos en los pueblos. Que bueno, el caso es que eso en ese momento fue muy mosqueante y salieron guardias y la gente se cayó. Pero mucha gente se lo quedó en la cabeza y durante todas las fiestas bajaban cantando, en vez de las palmadas, pam, pam, a propósito. O sea, a propósito.
0: El ingenio
1: popular.
0: Hubo
1: detenciones,
0: sí, sí.
1: Hubo detenciones y decía el tío Jesús que a algunos chicos, a algunos o a muchos, no sé, les pusieron 5 duros de multa.
0: Fíjate.
1: Por haber hecho eso, por haber cantado No hay en España ni habrá, pam, pam.
0: Ahora nos
1: y
0: parece
1: 5
0: una...
1: duros era... ¿eh?
0: Nos parece una batallita, pero que nos pase ahora que venga un policía y que nos casque la gorra o que alguno cobraría, pues es que es más serio de lo que... Nos puede parecer una anécdota, pero me parece que el ingenio del pueblo es la leche.
1: Por supuesto. Pero es que además fue una cosa espontánea. O sea,
0: sí,
1: nadie
0: sí, sí.
1: fue allí a estrenar la sanjuanera para protestar contra Franco ni nada. Lo que pasa es que, pues bueno, salieron así las cosas.
0: Pues anécdotas, os voy a contar más cuando sea, pero bueno, ya acabamos.
1: Ah, pues acabamos y es igual ya.
0: Pues felices San Juanes a todo el mundo,
1: esto,
0: ¿no?
1: Hombre, por supuesto.
0: Muchísimas gracias. Esto puede dar más de sí,
1: por supuesto,
0: pero mucho
1: he
0: más.
1: Visto que los toros de este año prometen, ¿eh?
0: Exactamente,
1: buena pinta.
0: Pues a torear.
1: Vamos a ver.
0: Carmen, muchísimas
1: a
0: gracias.
1: A torear y el estofado de después, pues fíjate,
0: mejor.
1: La caldera.
0: Muchas gracias
1: a
0: por
1: mí
0: esta...
1: me gustan en cazuela.
0: Muchas gracias por esta maravillosa temporada. Ya hablaremos la siguiente de lo que hacemos.
1: Por
0: ¿vale?
1: supuesto, adiós.
0: Adiós.
1: Felices fiestas a todos.
0: Igualmente a todos.
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0: pues dentro de nuestro también propósito, compromiso, como queramos decirlo, de ir poniendo por lo menos, o mínimo una sanjuanera por programa hasta que lleguen las fiestas de San Juan, hoy he cogido el Domingo de Calderas, pues porque, entre otras cosas, yo creo que de lo que vamos a hablar luce mucho un día como el Domingo de Calderas. No es el único, porque las flores son muy protagonistas durante todas las fiestas de San Juan, que igual a veces parece como que no nos damos cuenta que están ahí, que qué bonito está todo, qué tal. Bueno, pues muchas veces es por eso, es precisamente por las flores. Gran parte de esas flores salen, nacen de Matres, de Floristería Matres, aquí de Soria. Y hoy vamos a hablar con Elisa, que la tenemos al otro lado del teléfono. ¿Qué tal, Elisa? Muy buenas.
1: Hola, muy buenos días a todos.
0: Muy buenas. Digo que qué curioso lo de las flores, ¿verdad? Que muchas veces decimos qué bonito está todo y gran parte de culpa de ello, igual no nos fijamos, aunque nuestro cerebro sí tiene que ver en eso, en las flores.
1: Pues sí, a lo mejor es una cosa que damos así por hecho, como que está ahí puesta, pero claro, eso lleva un trabajo detrás que no se ve.
0: Hombre, y mucho además, ¿verdad? Que os lo digan a vosotras.
1: Sí, la verdad que sí, que es un trabajo muy agradecido. Porque sí que al final sí que la gente, yo creo que se fija, que de hecho hay gente que va, por ejemplo, como has dicho, por el Domingo de Calderas, pues por las mesas del domingo, echándoles un vistacillo, haciéndoles fotos, sí. Haciendo fotos a las calderas, en fin, es un trabajo muy bonito y en el que nos esmeramos bastante. Hombre, para que se vea bonito.
0: Eso, es que a ver si nos pensamos que eso, así de primera se te ocurre. No, ahí hay mucho trabajo detrás, hay mucha formación también detrás, la que tenéis, y que al final, bueno, pues se ve reflejada en eso, en que luego cuando lo vemos decimos, pues mira, qué bonito. Incluso a la hora también de saber, no se ponen una especie porque sí, me imagino que también pues tiene que ver mucho con lo que hay en esta temporada, en fin. En definitiva, a lo que voy, que es que hay muchas horas detrás, Lisa.
1: Sí, la verdad que sí, que estamos ya hace un tiempo dándole vueltas. Bueno, empezamos con el catapán.
0: Claro.
1: Que claro, al final siempre intentas hacer cosas originales, cosas que no se hayan visto, ¿no? Al final casi nadie viene y quiere el típico centro de las flores de siempre. Sí. Siempre intentas hacer cosas originales, cosas diferentes, ¿no? Entonces empezamos en el catapán, pero hay muchas más cosas que estamos ahí ahora mismo dándole vueltas a ver cómo las hacemos y cómo podemos hacer algo original, algo diferente, que quede bonito, que no se haya visto antes y que sobre todo que llame la atención. Uh-huh. Para la gente.
0: Claro, mira, por ejemplo, en el catapán, como bien decías, lo vemos en los centros, en las mesas del catapán, junto con el libro, uh-huh. junto con esas ya primeras botas que también vemos, etcétera, etcétera. Lo vemos en los santos también, cuando llegan, que también muchos de ellos van decorados con esas flores. Los vemos en los ramos que se entregan, bueno, pues la jurada, los jurados salientes con los entrantes. Pero luego el resto de fiestas también los vemos. Vemos cómo muchas de esas flores son protagonistas, por ejemplo, en los autobuses, lo serán de este próximo domingo, de la SACA, en esas mesas también serán protagonistas, el miércoles el pregón, en fin, hay flores pues, prácticamente todos los días, ¿verdad?
1: Todos los días. Mira, empezamos, como digo, en el catapán, en los centros de las mesas y los santos de los años anteriores que se van a entregar, entonces los jurados salientes también quieren entregar algo
0: bien bonito,
1: claro. Y que, claro, claro que sí. Después ahora ya lo siguiente es la compra. La compra, adornamos las mesas, aunque sea una merienda que estamos allí, digamos, en familia, porque solo meriendan los de las cuadrillas y tal, pero bueno, siempre se intenta pues tener las mesas chulas.
0: Sí.
1: Claro, ¿ahí qué pasa? Que tampoco vas a llevar flores al campo, ¿no? Entonces tienes que hacer algo acorde con la merienda donde estás, ¿no? Vas a hacer un centro de claveles y no, claro. Tienes que hacer pues cosas con flores de campo, con cosas más naturales y así, ¿no? Luego los autobuses también pasa lo mismo. Lo típico de adornar el autobús es adornarlo con las flores que tenemos por los jardines, por casa. Ya no voy a decir de ir a robarlas, ¿no? Que era la tradición. Pero bueno, luego la gente siempre nos dice, no las robéis, yo las corto, pero no las robéis. Me considero ahora mismo que estoy hablando desde el punto de cuadrilla, ¿no?
0: Sí, sí, sí, sí.
1: Que la gente, la verdad, que amablemente se ofrece este año. Bueno, yo tengo la suerte de estar en la cuadrilla El Salvador, que en la barriada hay muchas casas con sí. jardines, y cuando hemos ido a apuntar a fiestas, pues todos se dicen, pues pasaros, que yo doy las rosas para el autobús.
0: Ah, qué majo,
1: que...
0: jolín, la gente.
1: Sí, eso la verdad que te gusta, ¿no? El recibir de los vecinos esos sí. detalles, pues es muy bonito.
0: Hombre, no me extraño.
1: Y nada, luego después ya de la compra, bueno, el miércoles el pregón, también adornamos los coches, uh-huh. para que vayan los coches que llevan a los jurados, los
0: eso.
1: coches antiguos, que siempre les ponemos algún detallito, pero suelen ser, pues eso, de sobre todo se usa mucho la rosa, la rosa sanjuanera, ¿no? Esos colores así vivos, con rojos, rosa fucsia, esos colores así un poco llamativos. Después volvemos a poner el autobús para el jueves la saca, y luego el viernes de toros también utilizamos flores. Ahí sí que nos vamos a un ramo de claveles, que es lo típico que se tira a los toreros.
0: Claro.
1: Y que, bueno, al final ahí tampoco tienes que... No le van a tener mucho cuidado, porque va a ser el ramo que con todo su cuidado va a llevar la jurada por el collado, pero en el momento que se lo dé...
0: Adiós.
1: Ya sabes que va a estar por ahí volando.
0: Sí, es verdad.
1: Pero bueno, hacemos siempre... Hay un ramo de clavel rojo, que se vea bien y que, bueno, pues al final también lo va a lucir el torero ahí,
0: vale,
1: a hombros,
0: claro, sí, sí,
1: de la gente, ¿no?
0: Sí, sí.
1: Y nada, luego el sábado adornamos las mesas de los ajés. Ahí siempre tienes que ir a poner un centro, pues, que sobre todo que no te estorbe de la mesa, ¿no? Un centro o alto en un lateral o bajito por el medio, porque sabes que la gente se acerca a pagar los ajés, a recibir el pañuelo que te pone la jurada. Entonces tiene que ser algo que no estorbe.
0: Claro, uf, qué complicado eso, ¿no? Así que, bueno, complicado.
1: Hay que pensarlo
0: yo
1: todo.
0: He visto desde fuera, claro, sí, sí, es verdad, es que no había quedado yo en eso, claro, tiene que ser algo,
1: claro,
0: así, pues eso, que quede chulo y tal, pero que no estorbe, obviamente, que hay mucho,
1: claro,
0: jaleillo.
1: Exacto. Y luego ya, el día de más esplendor, ¿no? Pues ahí, por la noche, ¿no? Adornamos las calderas, ahí sí que podemos utilizar rosas, es lo que más se utiliza, y luego margaritas, que se ponen cuidadosamente pinchándolas una por una con un alfiler, y es un trabajo bastante
0: arduo.
1: De chinos, ¿no?
0: Sí, sí.
1: Sí, ahí, claro, ahí también, no solo los floristas, ahí también tenemos la figura del, como digo yo, el calderero, ¿no? Que hace ese monumento, que utiliza materiales, pues que está soldando hierros, ¿para qué? Porque eso, claro, no se tiene que desmontar.
0: Vale.
1: Eso lleva unos meneos que lo vas ahí bailando,
0: claro,
1: digamos, y eso lleva una estructura de hierro, de madera, que hay materiales ahí que hay que trabajarlos.
0: Sí, sí,
1: y
0: sí,
1: eso,
0: sí,
1: pues los maestros caldereros que tenemos en Soria, que hay muchos, pues... Bueno, muchos. No sé si hay muchos.
0: Sí, no,
1: porque además...
0: Ha habido, ahora ya
1: sí. Esos... Eso es, mi padre, por ejemplo, ha hecho muchísimas calderas y ya dice que ya no hace más, que ya solo las puntuales de
0: las
1: gente
0: de,
1: muy allegada.
0: Las de compromiso.
1: Sí, exacto. Y nada, y luego pues eso, hay gente que se ha dedicado a eso y que les gusta, ¿no? Que pues, por ejemplo, en mi familia siempre ha habido tradición de las calderas y mis tíos.
0: Qué guay.
1: Pues siempre hemos tenido esa... Luego es bonito porque también pues no te lo tomas como un trabajo, ¿no? Te lo tomas como una tradición familiar.
0: Sí, que se hace,
1: como...
0: claro, tiene su parte de arte, que sí que hay mucho trabajo obviamente,
1: sí,
0: detrás, pero que la haces, yo creo que la hace, que esas cosas se hacen sobre todo con cariño, con decir,
1: sí,
0: que les guste, y luego también el orgullo de, jolín, pues de verlas lucir, ¿no? Por la Alameda, tiene que ser algo,
1: sí,
0: guay, complicado con
1: yo
0: mucho trabajo detrás, pero muy guay, ¿verdad?
1: Ver la cara de mi padre cuando ve sus obras por el collado y, bueno, para él es lo más de las fiestas.
0: Hombre, no me extraña.
1: Y, bueno, y luego nosotros también pues nos lo hemos tomado siempre como una fiesta, ¿no? Que quedamos en el obrador de la floristería y bueno, pues vienen mis tíos, vienen mis primos. Al final te lo tomas un poco como una fiesta. Hemos llegado a tener hasta gaiteros en,
0: qué bueno,
1: por la noche ahí. Sí, pues te echas unas cervecillas. Bueno, pues al final,
0: claro,
1: te lo tomas.
0: Claro, lo vives como una fiesta, ¿no?
1: Claro.
0: Qué bueno,
1: eso es.
0: Qué bueno.
1: Y luego también está el centro de las mesas de las calderas, que sí que es un centro bonito, más cuidado quizá, más
0: pensado.
1: Ahí eso sí,
0: incluso,
1: que no lo va,
0: ¿no?,
1: a tocar nadie.
0: Claro.
1: Sí, ahí te puedes desmerar un poco más porque ahí no va a estorbar.
0: Claro.
1: Entonces tienes que pensarlo bien, elaborarlo de una manera más cuidadosa y claro, eso sí que pues es un trabajo más de florista. De hecho, ese día pues lo llevamos nosotros directamente a la mesa, no dejamos que... son cosas más delicadas, ¿sabes? No,
0: sí, sí, sí.
1: Prefiero llevarlo yo, dejarlo en su sitio y...
0: Claro, tú sabes cómo va, cómo lo has hecho,
1: claro,
0: y la idea que lleva, eso, y el sitio donde va, exacto, y todo lo que...
1: Y si se me cae,
0: claro,
1: se me cae a mí. Si tengo que arreglarlo corriendo, pues mira, culpa mía.
0: Eso.
1: Así que, sí, luego ya el lunes de bailar, los santos. Los,
0: claro,
1: santos sanjuaneros.
0: Eso es que también es importante.
1: Sí, llevamos unos años pues que la tendencia es a poner... es que claro, hay que pensarlo todo. Entonces, bueno. Llevamos unos años haciendo las flores más bajitas para que se vea el santo.
0: Ajá.
1: Porque no se trata de que lleve muchas flores, si siempre quieres que tu santo vaya el más bonito de todos y que vaya... Pero al final, por ejemplo, yo tengo predilección por San Blas.
0: Sí.
1: Es el de mi barrio, es el que yo he sido jurada, el que mi familia ha sido jurada. Es un santo muy pequeño. Entonces, claro, ha habido años que le llevaban los gladiolos a la nariz y dices, a ver, hacer lo que se vea, por
0: el,
1: favor.
0: El pobritini se veía, claro.
1: Sí, entonces, claro, hay que llevar cuidado con esas cosas, de sabiendo cómo es el santo, cómo es lo que lleva, pues yo qué sé, San Martín lleva un caballo, Santiago lleva un caballo, tienes sí. que pensar cómo, pues para que se vea, para que el santo se vea y que los vecinos lo disfruten, que nos hace mucha ilusión verlo pasar por la puerta de nuestra
0: exacto,
1: casa.
0: Exacto, es verdad. Mucha
1: además,
0: gente,
1: a lo mejor,
0: eso, el que no
1: claro.
0: haya estado en cuadrilla es algo de lo que llama realmente la atención la primera sí. vez que estás, cómo la gente en ese momento que lo ve pasar por debajo de su casa, cómo lo vive, mucha gente.
1: Sí, sobre todo la gente mayor, que a lo
0: sí.
1: mejor no ha podido salir pues eso, a disfrutar de, no puede estarse a lo mejor 2 horas bien, esperando al sol la procesión.
0: Sí.
1: Y les hace muchísima ilusión
0: muchísima.
1: Verlo pasar por debajo de tu casa. Y de hecho... Hay gente que tiene preparados pétalos,
0: sí.
1: te tiran flores, es un día, la verdad que es un día que en la cuadrilla es un día muy bonito.
0: Es verdad. Pues ese día también, lógicamente, como estáis escuchando,
1: y los ramos,
0: los contadores
1: de
0: son
1: las
0: muy
1: juradas.
0: Importantes, y luego los ramos, claro, es verdad.
1: Los ramos de las juradas para la ofrenda de la Virgen de la Blanca. Mira, tengo ahí un capítulo pendiente que nunca he estado muchos años en cuadrilla,
0: sí.
1: pero nunca he estado en la cuadrilla de la Blanca.
0: Ah,
1: y me han contado que se reciben muchísimas flores.
0: Qué
1: y
0: bueno.
1: Que después la tradición un poco de la cuadrilla es que como tienes tantas flores, pues bueno, van dando la vuelta al barrio y las van repartiendo para los vecinos.
0: Ah, mira, yo tampoco he estado en ella.
1: Lo he vivido, no sé exactamente cómo es porque no lo he vivido, pero sí que me gustaría, desde aquí voy a animar a todos mis amigos a que algunos se apunten para la cuadrilla de la Blanca, que tiene que ser muy bonito vivir ese momento del lunes de baila.
0: Oye, es mi barrio, ¿eh? Antes era el
1: pues venga,
0: Rosel, ahora es la
1: ya
0: Blanca.
1: Sabes, anímate.
0: Así que, dicho queda, pero sí es verdad que se juntan al final con tantas, yo tampoco sabía, que luego las repartían, además al final muchos claves, las peñas, todos los ramos, como
1: claro.
0: decías, las juradas, esas entregas que hacen.
1: Y luego gente particular, que cada vez más gente particular, cada vez tenemos más ramos para la ofrenda de la Virgen.
0: Ah, mira. Ah, pues sí, eso también está muy, muy muy bien, que la gente, oye, pues se haga ese momento que también es muy suyo.
1: Pues cada vez más hay niños que llevan, personas que han sido juradas o que por lo que sea tienen especial devoción a la Virgen de la Blanca, en fin.
0: Y le llevan ahí el ramo, qué guay,
1: cada vez más,
0: qué
1: sí.
0: bueno, mira, no lo sabía. Pues lo que decíamos, que es que al final, para que veáis, por si alguien no lo pensaba, si es que quiero acabar como empezaba yo antes, que muchas veces parece que vemos todo tan bonito y eso es por obra y gracia del Espíritu Santo, con todo respeto, si no es así, es porque hay gente detrás
1: no.
0: que echa muchas horas, que lo piensa
1: exacto.
0: todo mucho, como nos has contado, Elisa, y que
1: sí.
0: Todo surge y todo tiene un porqué. Así que haced el ejercicio estas próximas fiestas, que las tenemos casi a la vuelta de la esquina, o este mismo domingo cuando sea la compra, de cuando veáis esas flores, decir, anda, mira, es verdad, sí. es lo que nos contaba Elisa. Así que
1: pensar en el trabajo que lleva detrás.
0: Eso,
1: todo, es como todo en todas en las fiestas lleva mucho trabajo. En las cuadrillas yo, la verdad, desde aquí sí que querría
0: sí.
1: pues comentar ese trabajo de la gente de las cuadrillas. Que decimos, no, es que las cuadrillas lo pasan muy bien y solo lo hacen para...
0: Sí,
1: no, toda esa gente trabaja mucho. Trabajan en las flores, trabajan en preparando las tajadas, trabajan hasta... yendo gente que pase por tu barrio para que la charanga pase y llevar las botas, llevar... En fin, creo que es un trabajo que no se valora y que está ahí y que es mucha gente, que son sorianos normales de a pie, los que consiguen que las fiestas salgan adelante.
0: Sí, muchos, muchos.
1: Y es un trabajo
0: muchos.
1: Que hay que valorar, aparte ya del trabajo de cada uno, pues en mi caso como florista, los carniceros, pues con las tajadas y arreglando las piezas del sabajés, en fin, creo que hay mucha gente implicada que gracias a toda esa gente que colabora, pues salen las fiestas adelante.
0: Exacto. Nosotros por eso durante, bueno, pues todos estos días queremos también hablar con muchos de vosotros, como hoy estamos haciendo contigo, para poner en valor todo eso que hay detrás, todos esos oficios que están muy relacionados con las fiestas de San Juan y que el resto del año pues obviamente también seguís con todo lo vuestro, en vuestro caso pues con la floristería, con Matres. Así que nada, Elisa, que te doy las gracias por habernoslo contado todo, porque además se nota que lo haces con pasión, que es algo que es mucho trabajo, pero que gusta, que es
1: pues
0: muy
1: sí,
0: nuestro,
1: la
0: muy,
1: verdad.
0: Muy de Soria, y se nota, se también a la hora de contarlo. Te mando
1: sí, la
0: un
1: verdad,
0: abrazo.
1: Nosotras somos muy sanjuaneras, muy sorianas y bueno, pues intentamos poner nuestro granito de arena.
0: Hombre, de hecho hace poquito en la cuadrilla del Rosel, o sea que...
1: Sí, hace dos años,
0: dos años.
1: Jurada a mi hermana Blanca,
0: claro.
1: Y bueno, pues eso, hicimos lo mejor que pudimos para el barrio.
0: Hombre, ahí estaba yo, ahí era yo todavía del Rosel. Ahí estuve también, que ha sido también mi cuadrilla toda la vida. Pues lo dicho, Elisa, que mil gracias. Que vaya muy bien, ánimo con el trabajo y disfrutaremos de todas esas flores que hacen todavía más grandes las fiestas de San Juan. Gracias.
1: Pues muchísimas gracias a vosotros. Cuando queráis, aquí estamos y felices fiestas para todos.
0: Igualmente, un beso grande. Gracias.
1: Venga, gracias. Adiós.
0: Chao.

0: Bueno, yo espero que os esté gustando, ¿eh? Esto es modo pre-San Juanes de cada día, ir hablando con algunos protagonistas de las próximas fiestas de San Juan. 11 horas 46 minutos. Para mañana y para pasado ya tengo temas. ¡Ah! San Juaneros. Así que, estaros todos atentos, que los podéis escuchar aquí, en Vive Radio. Casi recta final.
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0: Todos los años, en un día como este, en un miércoles, el pregón, además está hace ya, yo creo que unos poquitos, casi uno tiene como tradición a hablar con Quique. Con Quique de nuestras fiestas. Lo que pasa es que este año, pues Quique no es Quique de nuestras fiestas. Este año es Quique de nuestras fiestas y jurado de la cuadrilla de La Mayor. ¿Qué tal, Quique? Muy buenas.
1: Muy buenas, pues es verdad, es uso y costumbre ya, lo de abrir el miércoles el pregón con, oye, pues hablando con vosotros y contando pues cómo se avecinan los San Juanes, ¿no? Esa perspectiva que tenemos este año, como tú bien dices, pues muy distinta a otros años. La verdad que no era esperado, porque yo el año pasado no entraba en mis planes el jurado, pero la verdad que surgió la oportunidad y dijimos, pues esta es la nuestra.
0: Hombre, eso te iba a decir, vamos, si te arrepientes, seguro que muchísimo, ¿no?
1: Hay ratos. voy entendiendo a la gente que es jurado, que te dice, mira, el momento, todo el mundo dice, lo vas a recordar como el mejor año de tu vida, o sea, de toda tu gente, con toda tu pandilla.
0: Sí.
1: Tienes que olvidar los momentos, porque es verdad que hay momentos ya más malos, hay más choques, al final es que juntas un centenar de personas en la cuadrilla y sobre todo variopintas, esto es como las bodas, ¿no? Que juntas a los primos de no sé dónde, con los amigos de no sé quién, con los amigos de la novia, con los amigos de los estudios de tal, pues una cuadrilla al final es lo mismo, ¿no? Se junta gente muy variopinta y que te tienen que cuadrar todo el mundo. Ahora que tenemos una suerte tremenda y estamos contentísimos, no hemos tenido roces y la verdad que es fabuloso, estamos muy muy contentos y disfrutando y todo el mundo deseando que ya arranquen las fiestas.
0: Qué bien.
1: Que es el objetivo, ¿no? El quedar bien en estas fiestas de San Juan.
0: Qué bien. Oye, yo tengo que decir lo primero de todo, que estuve antes de ayer en tu cuadrilla. Ayer martes, hablando con Tomás, hablamos también de tu cuadrilla, de cómo lo tienes montado. Te lo dije allí y te lo digo hoy, no me salen las palabras para decir lo que tienes ahí, el museo, la preciosidad de cuadrilla, las vidrieras, lo que me enseñaste, me encantó. O sea, es que salí de allí fascinado.
1: Sí, porque es que es lo que nos pedía el cuerpo. Primero, pues porque ya sabes que llevamos muchísimos años, ya desde 2008 que empezamos con nuestras fiestas de San Juan, con la asociación a coleccionar cosas o guardar, más que coleccionar, yo digo que más que coleccionistas, yo soy documentalista. Sí, me gusta documentar, pero al final cada cosa que va llegando es un documento, aunque sea un simple pañuelo, pues al final es algo que te está dando información, ¿no? Sobre cómo era ese año, cómo era el logotipo, cómo era. Y también era mi pequeño homenaje, porque muchas veces digo, jolín, nos van a odiar el resto de cuadrillas, ¿no? Por hacer esa barbaridad. Fue una cosa fuera de lugar, ya le dije, primero, todo esto no tiene nada que ver con una cuadrilla, sino que al final el objetivo es hacer una especie de mini museo, meter el dedo al ojo al ayuntamiento, que es lo que queremos, para decirle a todo el mundo, oye, pero esto cómo no está en algún sitio, oye, pero esto
0: es verdad,
1: nadie hace nada, pero esto no, lo vais a tener que quitar, y esto, la gente dice, pero no puede buscar el ayuntamiento otro local de cuadrilla y que lo deje esto aquí para...
0: Pero para llevarlo tal cual lo tienes, vamos.
1: Tal cual, sí. Pues bueno, ya sabes que en Soria llega el martes a la escuela y se nos olvida ya todo esto, que estas previas de San Juan, somos todos muy sanjuaneros y nos acordamos de los sanjuanes. Pero el martes a escuela, pues lamentablemente, pues ya el escuchar una simple sanjuanera parece que nos chirría, ¿no? Ya estamos pensando en el verano, en las vacaciones, y ya veremos dónde acaba esto, ¿no? Yo me digo, si tengo estas antes o después, yo creo que el ayuntamiento, pues seguramente buscará una ubicación, buscará un sitio. A mí, como dice mi mujer, ganaremos una habitación en casa, porque al final todo esto hay que tenerlo guardado en algún sitio y es un montón de cosas. Y el objetivo, yo cada objeto que recojo de la gente y a los oyentes les invito, que todo aquel que limpie un trastero, un desván, una cochera en el pueblo o cualquier sitio, y le aparezca cualquier objeto,
0: especialmente un cartel, un pañuelo,
1: con un San Juan volando con unos globos y que ponga 1960, le damos la portada de todos los periódicos.
0: Ya te digo,
1: el día que aparezca ese cartel dichoso de 1960. Pero sí, hay muchas cosas, y siguen faltando cosas, nos siguen faltando pañuelos, nos siguen faltando banderines de las peñas. Hay mucha gente que dice, pues mi padre fue fundador de la peña, o que faltan, pues a lo mejor tiene 8 o 10 de los primeros banderines y los tiene guardados en una caja de zapatos, que pues bueno, pues a lo mejor a él no le dice nada, pero para nosotros
0: es mucho,
1: es otra pieza más del puzzle, ¿no? Que vamos completando. Ese es el objetivo, ¿no? Y sobre todo el objetivo sería, pues, que al final, aunque oye, me gusta y me encanta la afición, pero que sea algo que se haga ya de forma automática. Yo siempre digo, ya que no tenga que ir yo detrás de las 12 cuadrillas para conseguir los sobres, y detrás de las espeñas, sino que ellas ya sea como objetivo que año tras año depositen su sobre en ese centro de interpretación de la fiesta de San Juan y que ya quede, ¿no? Y otra vez estar yo detrás. Pero bueno, lo veremos algún día, seguro, y yo estoy convencido de que sí.
0: Pues ojalá. Ese llamamiento queda hecho, aquí que es fácil encontrarlo en redes sociales, en nuestras fiestas, en cualquiera de esos perfiles, todo eso que tengáis. Ese momento, como has dicho, Kike, el de limpiar una casa típica, pues no sé, o casa de aquí de Soria, del pueblo, que ya tiene años, todo eso que aparece, que dices, ah, fíjate esto. Bueno, pues todo eso, preguntadlo, claro, mandadle, haces una fotito.
1: Además,
0: o sea,
1: la gente aquí, le da oye, pena tirarlos, es que hay cosas normal, que tú las ves y dices, joder, ¿cómo voy a tirar esto? Nos pasa con las enciclopedias, cosas estas que... Sí, sabemos, ¿verdad?, que nuestros padres se gastaron un dineral, las pagaron a plazos para que estudiásemos con la enciclopedia, y la gente dice, ¿cómo voy a tirar esto a la basura? Porque miras en internet y están valoradas en 15 euros, 20 euros, no. Y si no pone regalo enciclopedia, porque al final la gente...
0: Por no mandarla.
1: Te da pena tirarlo, con periódicos pasa igual, hay gente que a lo mejor encuentra que tiene almacenados periódicos antiguos de Soria, o el Campo Soriano, Soria Semanal, todos estos periódicos que han desaparecido, y bueno, pues yo lo que hago también es digitalizarlos, los escaneamos y... Uh-huh. Y luego posiblemente pues sí acaben en el papel del punto libre, pero ya hemos conseguido digitalizar, ¿no? Sí. Ya tenemos documentados esos periódicos y no deja de ser pues un archivo estupendo para buscar datos o para buscar pues eso, fotos, cualquier cosa que nos haga falta.
0: Y que luego,
1: pues, el objetivo verlo siempre de nuestras fiestas es principalmente el motivo de películas, es decir, gente que tiene grabaciones en Super 8, en 8 milímetros, porque su abuelo tenía un tomavistas de aquella época, que nosotros pues las digitalizamos de forma gratuita, nos las pasa, las digitalizamos, todo aquello que tenga, claro, que tenga que ver con Soria o con las fiestas de San Juan principalmente, VHS, Beta 2000, todos estos sistemas de vídeo que han desaparecido, que mucha gente tiene grabaciones caseras, es que es una pena que se pierdan, hay muchas veces guardadas en armarios, en cajas, en estanterías, y cuanto más tiempo va pasando, más difícil es recuperarlo, porque una cinta VHS, aunque pensemos que funciona, pues luego la metemos al reproductor y están secos los cabezales, no, o va, se ha pegado la cinta y no va. Y esa cinta se ha perdido, ¿no? Sí. Y claro, si lo tenemos muy claro con los momentos familiares, los bautizos, bodas, lo recuperamos, pero cuando es una grabación, a lo mejor de una fiesta, con un desfile de las Calderas o un desfile de Semana Santa, pues ya no le damos tanta importancia, pero bueno, yo creo que la tiene, ¿no? Por lo menos en eso estamos siempre.
0: Sí. Todo eso que luego, además, cuando pasan los años, nos gusta verlo. Yo insisto, el otro día en tu cuadrilla...
1: Además, lo que tengo es que lo compartimos. O sea, no es una cosa que...
0: Sí,
1: que te lo digamos en plan... Porque los coleccionistas, hay que reconocer muchas veces que el coleccionista es muy de su tesoro, ¿no? Lo tengo, de decir a la gente, tengo... Nosotros es lo contrario, es decir, lo tenemos pero lo exponemos, es decir, si podemos subirlo a YouTube dentro de las limitaciones que nos da ahora el tema taurino, porque YouTube pues nos ha cortado mucho porque no permite meter nada de sufrimiento animal, de toros, y cualquier que vea en un señor vestido de torero con un capote, pues bueno, automáticamente te lo cortan, ¿no?, y te lo censuran. Pero es una pena, pero bueno, habrá un punto, esto irá evolucionando todo, incluso la inteligencia artificial que tanto está avanzando, y se podrán recuperar vídeos, se podrán mejorar, se podrán recortar, incluso subirlos en algún sitio, en alguna plataforma que sea de común, pues se pueda compartir de forma común, ¿no?, que la gente pueda visionarlo y estar en su casa tranquilamente y decir, mira, vamos a ver las fiestas de San Juan de 1987, a ver cómo eran. Pues bueno, pues ese es el objetivo, ¿no? Al final, que no solo tenerlo, sino compartirlo. Y además que nosotros, a todo el que nos da cosas, sí que es importante decir que le reconocemos su autoría, es decir, no es una cosa que nos la da y ya es nuestro, no, ponemos en todo momento, pone de quién es. Yo cada uno de los pañuelos que tengo en la cuadrilla puedo decir perfectamente de quién es.
0: ¿Y tienes
1: ha documentado
0: muchos?
1: ¿Quién me lo ha dado? ¿Qué tal? ¿Cuál es la fecha? Y que ese pañuelo es de alguien, entonces pues lo importante es eso, ¿no? Que al final la gente sepa que no es que se está deshaciendo, sino que yo digo que es una especie que nos lo está prestando, claro, ¿no? Lo deja y lo está cediendo pues para que la gente pueda verlo.
0: Eso es, ni más ni menos, para que luego podamos, insisto, repito, disfrutarlo todos. Oye, Kike, volviendo a tu cuadrilla, a la mayor, ya no al local, sino a todo lo que estáis viviendo. Jolín, parece casi tópico decir que qué rápido pasa todo, que qué rápido pasa el tiempo. Ya hemos acabado con todos los pre-sanjuanes, ya hoy empieza todo. ¿Hasta ahora qué? ¿Cómo te lo esperabas o mejor o igual?
1: Bien, estoy aprendiendo mucho. Yo no sabía que...
0: Sí, desde joder, el punto pues de vista de
1: jurado, porque además meterían, yo creo, como tú que lo sabes, tú que ya lo sabes todo, yo sé mucho de historia, pues, de las fiestas, del día a día, cada día descubro una cosa nueva, ¿no? Y digo, oye, no, pues digo, ten cuidado, digo, pues, puedo saber, pero claro, no me sé todo lo que es detrás del telón.

0: que te da un poco de apuro, ¿eh? Yo, o sea, yo, a ver, lo entiendo entre comillas, lo entiendo. Yo entiendo que a mí ayer, por ejemplo, yo cuando iba, digo, bueno, me imagino que estará aquí, ¿qué tal? Digo, bueno, pues si no preguntaré a alguien tal y veo un poco la cuadrilla. Es como que, ¿sabes? Como que si eres un poco
1: más costoso, hay momentos que son de mucho trabajo y es verdad que lo que menos te apetece es que entre
0: sí,
1: gente.
0: Sí, claro.
1: Bueno, y yo no tengo tiempo para explicarlo porque estamos aquí con los sobres, con los recibos, con lo que sea. Pero bien, es verdad, yo creo que, y viéndolo desde dentro, ya visto desde dentro, creo que las cuadrillas tienen que volver a empezar a abrirse las puertas al... Y yo creo, además, que es un riesgo muchas veces el dar ese paso, pero yo creo que la gente, y además cubrimos también, porque yo creo que estamos comprobando que lo de ir por las casas sigue siendo algo un poco arcaico, ¿no? Ir casa por casa, que la gente dice, no, es que eso tiene que ser así, hay que ir casa por casa, tienes que volver otra vez a buscar el sobre, que ahora estamos en fase de que hay gente que nos ha dicho que entra en vistas, pero nada, volvemos a localizar
0: en ningún sitio.
1: Yo, sinceramente, visto, y es mi pensamiento ya un poco de gente que tal, que la gente tendría que empezar a bajar a la cuadrilla, apuntarse, a bajar a la cuadrilla por el sobre y a bajar a la cuadrilla. Es decir, eso sería una forma de que volvería otra vez las cuadrillas a ser parte del barrio, ¿no? A ver, que la gente baje a la cuadrilla, que dentro del... No, la gente dice, la mitad no te va a dejar, pues seguramente tendremos que correr ese riesgo, ¿no? Pero yo creo que es bonito también. Hay mucha gente que ni se plantea pasar por la cuadrilla. Yo cuando voy por las casas, que hemos ido incluso los jurados...
0: la gran mayoría.
1: Digo, baje usted a la cuadrilla a verla, que está muy bonita. Ay, no, la cuadrilla, como que entre ellos ya... Eso de bajar a la cuadrilla es como que no...
0: Me lo creo. Además, un porcentaje muy alto.
1: Que te estás metiendo en donde no te llaman, ¿no?
0: Sí,
1: me da eso, sí que me da pena. Yo creo que hay que recuperarlo. Cuando se dice eso de las cuadrillas que están abiertas de par en par... Tiene que ser así, tienen que estar las cuadrillas abiertas de par en par, tenemos que intentar que los vecinos vuelvan, que los vecinos entren y que participen, que también sería bonito que los propios vecinos hasta la decoren, hasta que hagan el cachirulo. Es donde vamos un poco a que son asociaciones culturales, yo creo que es donde deberían dirigirse las cuadrillas, ¿no? Hacia ser ya al final la asociación del barrio, ¿no? Que el barrio sienta como que esa es su cuadrilla y que es su local.
0: Incluso participar en momentos como esa verbena de cuadrilla o esos momentos en los que se da la vuelta el jueves, por ejemplo, esos ratitos no son solo para la gente, la charanga no toca ahí, la charanga de ese momento toca para que todo el barrio baje a bailar con la cuadrilla, ¿verdad?
1: Exactamente. Todos esos pequeños detalles muchas veces se van perdiendo. Sí, porque lo de las verbenas de este año, eso sí que se ha, digamos, demencial, lo de que se están perdiendo ya, que no haya verbenas y que eso se haya ido a la disco móvil, ya me parece algo que lo digo ya desde el punto de vista de jurado, que me parece una pena absoluta. Yo creo que hay que también respetar. La gente ya que tiene cierta edad,
0: le encanta.
1: Disco móvil, realmente
0: las
1: no le gustan absolutamente nada.
0: Nada,
1: ¿no? Que se estén perdiendo, pues bueno. Ahí habría que dar otro repaso. Siempre digo que después de las fiestas lo que habría que hacer es sentarlo la gente, tanto jurados, peñas, banda de música, colectivos, la gente de taurina, todos los colectivos y dar un repasillo a decir, qué se puede o qué se ha hecho mal, qué se puede retocar dentro de pequeños retoques, no hace falta hacer grandes cambios, pero seguramente hay muchas cosas que con pequeños ajustes las fiestas pueden mejorar, ¿no?, de cara al año que viene.
0: Sí.
1: Además, yo digo que para este año ya no tenemos arreglo, pero bueno, de cara al año que viene cualquier cosillo se puede arreglar.
0: Exacto. Además que yo creo que son cosas que luego, me imagino que una orquesta pues será más cara que una disco móvil, ¿no?
1: Yo que soy de mujer, todos somos de tarde el cuende, porque tarde el cuende tiene cuatro días de fiesta y tiene cuatro verbenas.
0: Y tiene cuatro verbenas.
1: No puedo entender que un ayuntamiento como el de Soria no pueda tener cuatro orquestas.
0: Y me atrevo a decir, Quique, que en época que será más cara, que ahora.
1: Claro, por supuesto, en principio de agosto.
0: Sí, por eso.
1: De agosto. Entonces es que al final es una cosa que no es entendible y a lo mejor,
0: yo opino como
1: tú. ¿Los bares o quién la paga? Bueno, pues a lo mejor el ayuntamiento es quien tiene que poner la verdad, que la ponga donde decida, y si tiene que ser la Plaza Mayor, pues en la Plaza Mayor, ¿no? Como cualquier ayuntamiento, es decir, que tiene que ser allí, o en la puerta de la Dehesa, donde consideren, o en los pajaritos, donde les parezca,
0: pero
1: el ayuntamiento sí debería asumir el que no puede tener unas fiestas como las de San Juan sin ninguna orquesta.
0: Opino igual que tú, hablando de todo eso. Jueves la saca. ¿Qué esperas del jueves la saca? ¿Qué esperas de mañana? Porque yo no tengo ni idea de novillos, no entiendo de nada. Siempre pregunto pues a los que saben, a los que tal. Hablan de que si una saca que puede ser más complicada que otros años, que tal, que no sé qué, no sé cuántos. Lo bonito que creo que tiene la saca es eso, es la incertidumbre, ¿verdad?
1: Sí, nosotros tenemos a nuestro enfurruñado.

0: nuestro número 41, que lo tenemos ya preparado. Además nos han hecho unas camisetas con la Sociedad Deportiva Tarde del Cuende con el número 41 y que pone detrás en furrullero, o sea, y la mayor debajo. O sea, que vamos, ya está hasta equipados. El pueblo se nos ha volcado también con la amarilla. Pues la saca de abril, en Caribo, la verdad que la temperatura que da, porque yo recuerdo que claro, los 12 toros en 2017, que es cuando llegaron, que fue el pleno, coincidió con que me hizo una saca fresquita. Es decir, eso es importante, que cuando hace fresquito, pues para los novillos es muy importante. La saca nos la da muy calurosa, entonces, la verdad que, aparte que los novillos, como comenta la gente, son muy saltarines, son pues agresivos, algunos se quedaban ahí, que parece ser que son los que han sustituido, los que se quedaban quietos y no se movían. Pero bueno, la saca esto es como los melones, que decís, hasta que no lo abres
1: no sabes cómo
0: te va a salir, ¿no? Pero hombre, tenemos esperanza, ¿no? Tenemos esperanza de que lleguen, que sea una saca de esas de las memorables, de las históricas, que no pase nada, también es importante, porque al final de todo lo más importante es que no haya ningún suceso importante. Y bueno, pues ahí estaremos, ¿no? Intentaremos en la medida que podamos a ver si podemos seguir algo a nuestro toro y que llegue. Por lo menos pues, recibirlo en la calle Balonsadero, yo que suelo estar siempre ahí al final, que es donde he nacido. Yo nací en la calle Balonsadero, además, en
1: Mi
0: casa natal, la recta final de la saca, y es donde llevo toda la vida viendo cómo pasan los mansos, cómo ponen las vallas, cómo... Es decir, que lo hemos mamado desde pequeño lo de la saca, y sí me encantaría pues que por delante de la puerta de lo que era mi casa familiar pues pueda pasar ese enfurruñado, ¿no? Ese número 41.
1: Sí, qué bueno. Pues ojalá así sea. Quique, que no te quiero robar más tiempo. Si te apetece pasarte a partir de las 11, vamos a estar por la Herradores, como siempre. Te pasas, saludas o lo que sea, que tenéis bueno, pues, hoy
0: ya,
1: mucho
0: ya he repartido todos los sobres, que ya vamos a dejar esta mañana ya los últimos ya y si me dan un segundo os veo allí, pues me acerco y os saludo. Sí,
1: venga, sin duda.
0: En cuanto pase luego, si me dan un tiempo, pues vengas, ¿de acuerdo?
1: Pues dicho queda, disfrútalo mucho,
0: bueno.
1: Pero mucho, que sé que lo vais a hacer tú y la jura de toda la cuadrilla de la mayor, y por allí también pasaremos para vivirlo con vosotros. Gracias.
0: Bueno, un abrazo.
1: Un abrazo
0: a todos. Saludos.

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0: letras de papel, verdes, rojas y amarillas.
1: ¿Qué tal, Tomás? Muy buenas.
2: Muy buenos días, don Alfonso.
1: ¿Cómo estás?
2: Disfrutando de la letra de nuestra sintonía, que cada día nos viene más al pelo.
1: ¿Verdad?
2: Sí, señor.
1: Ya llega junio, ¿eh? Y junio, cuidado que se viste de soles, ¿eh?
2: Sí, se viste de soles y de alergias.
1: Y de eso iba a vestir un mes ya, aunque no sea junio, porque madre mía. Tú también estás como yo, joder, pero yo así en plan también. Como de una semana para acá o algo así, no sé, muy mal, todo mal.
2: Bueno, a ver, que me imagino que esto eclosionará en algún momento, ¿no? Yo no tengo ni idea que tengo alergia, pero a algo debe ser, ¿no? Como siempre he pensado que, aún sabiéndolo, no me lo van a quitar, pues ¿para qué me da lo mismo saber a que tengo alergia?
1: Pues sí.
2: Bueno, sí, a la estupidez esa he tenido siempre alergia. Creo que contra eso no hay vacuna.
1: No, contra eso no, es verdad, desde luego, tienes razón. En fin, por lo demás, ¿qué tal todo? ¿Qué tal la semana?
2: Muy bien, una semana estupenda. Además, hoy un día maravilloso porque hoy es el 87 cumpleaños de don Eugenio Sanz Moñús. A la sazón mi padre.
1: Anda, pues le felicitamos, hombre.
2: El Uge estará más contento que unas pascuas. Que
1: sí, señor.
2: Además, es su cumpleaños y su aniversario de boda.
1: Anda, qué bueno.
2: Sí.
1: Qué curioso, pues, eso, sí, ¿no?
2: No sé si mi madre, que también estará junto a él escuchándonos ahora, pues dirá, joder, aniversario de boda. Qué suplicio, pero bueno. Es que nacieron, vamos, se conocieron discutiendo y llevan 61 años discutiendo. O sea, que
1: total. Qué bonito es eso.
2: Sí, señor, y que no falte.
1: Hombre, por supuesto, pues nada, desde aquí las felicitaciones, hombre.
2: Un beso muy fuerte, grande, papá, sí, señor.
1: Claro que sí, eso es. Eso es. Oye, Tomás, llevo yo toda la mañana diciendo que, y por si acaso me he preparado por aquí, porque he dicho, el Tomás cuando suele llegar esta época del año, algo me prepara. Como cuando llega Semana Santa que algo me prepara, digo, pues cuando llega esta época del año, algo me prepara. Estoy en lo correcto, ¿verdad?
2: Pues sí, porque hoy vamos a hablar de la calle Atanasio Fernández, que es una calle muy... No sé si te suena. Creo que es broma.
1: No sé cuál es. No lo había oído en mi vida. Ya estaba con el Google abierto.
2: Atanasio Fernández es un criador de toro bravo.
1: Pues ni idea.
2: No, hombre. Estamos en época. Estamos ya rozando el mes de junio. Y el mes de junio pues se conjuga en sanjuaneras. No se puede conjugar de otra manera, ¿no?
1: Hombre.
2: Y hombre, llevamos ya unas temporadas haciéndolo, y yo creo que es una costumbre bonita. Pues igual que cuando llega el 23 de abril hablamos de los comuneros.
1: Sí, o la Semana Santa.
2: Efectivamente, la Semana Santa, y hablamos de nuestras cofradías, pues yo creo que cuando llega San Juan, pues hay que hablar de nuestras cuadrillas, ¿no?
1: Pues sí, es verdad.
2: Y qué mejor manera y qué más bonita, pues vincular nuestras cuadrillas de San Juan con las calles, porque todas las cuadrillas, los santos titulares de todas las cuadrillas de nuestros San Juanes tienen su calle en Soria. Todas, absolutamente todas. San Esteban ahora es la Plaza de las Mujeres, pero bueno, pero también,
1: yo
2: creo que nos permitirán la licencia de seguir llamándola, por lo menos para esto, seguir llamándola San Esteban durante un ratito, ¿no?
1: Sí, seguro que sí. Oye, y pues entonces habrá que ambientar esto, ¿qué? Que nos gusta mucho nuestra sintonía, pero como hemos hecho otros años, podemos poner otra, ¿no?
2: ¿O qué? Yo creo que don Juan Manuel...
1: Don Juan Manuel nos lo permitirá, ¿no?
2: Sí, sin ninguna duda.
1: Por eso.
2: Además, estás poniendo una sanjuanera que es, yo creo que es la esencia de los sanjuanes.
1: Sí, ¿te gusta?
2: Con la bota, hombre.
1: Con la bota, supuesto. Sí, señor.
2: O sea, una canción que es capaz de denominar a la bota como el...
1: ¿Cómo la llama?
2: Es que me estoy riendo porque pues, lo hemos comentado hace un momento fuera de...
1: Ya, pero que no me acuerdo cómo lo has dicho.
2: Es mascota que brinda alegría y... Es que me hace mucha gracia, lo siento. La denomina mascota, la sanjuanera denomina a la bota de vino, la denomina mascota, porque además es verdad, o sea, y además hoy en día como llevamos a las mascotas, que las hemos, yo creo que humanizado demasiado, pues está lo mismo, pues es mascota que brinda alegría y siempre de día y siempre en San Juan, no me acuerdo ahora mismo exactamente la letra, se te acaba de ir de la cabeza, pero vamos, denominar mascota a la bota de vino es una de un ingenio
1: mayúsculo,
2: sí señor, sí señor.
1: Qué bueno. Pues con la bota, que es como se llama esta, que yo creo que, bueno, que, a todos la conoceréis, os la sabréis. Estaba buscando la letra, fíjate. A ver, porque es la que con la bota la moza del mozo, bueno, es el estribillo.
2: Y es mascota que brinda alegría de noche y de día y siempre en San Juan. Es así, acabo de recordar.
1: Sí. Y es mascota que brinda alegría de noche y de día y siempre en San Juan. Te cacho. qué bueno.
2: Además, mira, que es un vulgar pellejo, ¿no? Y dice que es un vulgar pellejo, todo el mundo quiere estar a su lado. Insisto, que es de un ingenio espectacular. Fíjate, de un cacho pellejo lo que se llega a hacer.
1: Es verdad que es muy buena. No había caído yo nunca en la letra, es verdad. Infunde osaría, gracia y picardía para enamorar. Casi nada. Bueno, venga, pues con esta, ¿qué cuadrillas nos tocan? ¿No? ¿Cómo hacemos?
2: Pues, bueno,
1: ¿cómo las preparamos?
2: Vamos a hacer un pequeño diseño de todo esto, porque como tenemos 12 cuadrillas y tenemos 4 semanas, pues cada semana hablaremos de 3 cuadrillas.
1: Perfecto.
2: Y además podemos hablar de ellas, pues por el, como siempre hemos hecho, por el estricto orden profesional con el que desfilan por la...
1: Eso, que así os lo aprendéis como yo, como lo tengo que aprender.
2: Por la calle del Collao, sí. Y además, fíjate, tenía yo interés y curiosidad por saber, el orden de desfile será algo sacado de debajo de la manga o... Pues no, señor. El orden del desfile es algo que está arreglado. Y además está arreglado desde hace 4 días. Exactamente por una concordia establecida entre las cuadrillas, exactamente un 11 de junio de 1543.
1: ¡Madre mía!
2: Que se reúnen corregidores y vecinos y se fija el orden estricto de desfile para las fiestas de San Juan. Uh-huh. Y las cuadrillas, y fíjate, se guarda casi hoy en día el mismo orden de aquellas fechas.
1: Casi porque algo ha cambiado, ¿no?
2: Claro, ha cambiado alguna la posición, pero básicamente, vamos, empezaba por la Cruz y San Pedro, que eran dos, pero desfilaban juntas.
1: Ajá. Uh-huh.
2: Un año el santo de San Pedro con el arguijuelo, que ahora diré lo que es el arguijuelo, que es curioso, de la cruz, y al año siguiente pues con la cruz y con el arguijuelo de San Pedro, ¿no? Luego Santa Catalina, Santa María la Mayor, hasta ahí va todo perfectamente bien, San Miguel del Rosel y la cuadrilla del Collado, que luego pasó a llamarse San Blas, hoy que están unidas como Rosel y San Blas, efectivamente, que desfilan en la cuarta posición, sigue siendo la misma posición, y luego ya aquí empiezan a cambiar un poco, pero luego entran Santi Esteban, es decir, San Esteban, luego el Raval Basero, que era el Salvador, San Miguel, San Martín, San Clemente, luego Santiago, luego San Juan, luego Santa Bárbara, luego Santo Tomé, que ya sabemos que Santo Tomé, San Clemente, San Martín, pues entroncaron efectivamente en una sola, y terminan Santa Bárbara y La Blanca, que es así que mantienen la posición, ¿no?
1: Ajá.
2: Y curiosamente, bueno, pues La Blanca con las connotaciones que ya conocemos, que ya explicaremos en su momento, ¿no? Y es curioso lo del arguijuelo, porque les digo que está establecido perfectamente en esa concordia de 1543 el orden, y además nos dicen que en ese documento, creo que es en ese documento, que cuando se habla de la festividad de la boda de Santa María, que es el domingo siguiente al 24 de junio, dice, dicho día domingo a las 10 de la mañana va en procesión desde la iglesia colegial del Santo Pedro dignidades, cabildos, justicia y cada cuadrilla con su santo por sus antigüedades, que ya estaban definidas. Las gaitas también y demás instrumentos, y las mozas que han subido de San Juan de Duero, y delante de cada santo llevará un buen mozo un arguijuelo muy galano que lleva entre sus ramas alguna torta de rosquillas azafranadas y alguna fruta. Es decir, el arguijuelo es que delante de cada santo iba un buen mozo con una rama, una rama de árbol adornada, efectivamente, con frutas, con rosquillas azafranadas, dice, o tortas. Claro, y se preguntaba a alguien, dijo, pues no será efectivamente, dice, se pregunta que cuándo dejó de existir ese uso y costumbre del mozo del arguijuelo, pero se preguntaba si no podrían ser esos arguijuelos los bisnietos de los actuales palos de pancarta de cada cuadrilla.
1: ¿De aquella no lo sabía?
2: No, claro. No. Cada uno, vamos, quiero decir, en esta concordia de 1543 se dice que tienen que ir, desfilará cada santo, o sea, cada cuadrilla desfilará delante de cada santo, llevará un buen mozo con un arguijuelo pues muy grande.
1: Pues entonces, vamos, pero fijo.
2: Yo juraría que sí, o sea, yo que también. Ya sabemos que...
1: Labor en investigación, ¿eh? Me la pregunto para Quique de nuestras fiestas y para ir al archivo histórico también.
2: El mejor cartelero que tiene estas fiestas de San Juan, sin ninguna duda, que es nuestro amigo Isidoro.
1: Hombre, mítico, no puede fallar.
2: Pero vamos, yo creo que primero existió Isidoro y luego existieron los carteles.
1: Luego los carteles, exacto.
2: El mozo de Arguijuelo, además un buen mozo, sí señor.
1: Arguijuelo es, ¿verdad?
2: Arguijuelo, sí señor.
1: Vale, ¿eh? Vale, apuntado.
2: Un abrazote enorme para nuestro amigo Isidoro, que seguro que está ya preparado.
1: Hombre.
2: No sé exactamente en qué cuadrilla para este año, pero siempre está metido en algún
1: fregado. Siempre, es verdad. Este no año, puede fallar.
2: San Juanero de Pro. Bueno, nos centramos un poco, si queréis, en la parte pues más de la arquitectura, de la calle. Y empezamos con la Cruz y San Pedro. Pues la Cruz y San Pedro tienen, como os digo, todos los santos titulares tienen sus calles, y en este caso estamos hablando de dos, ¿no? Por un lado, la calle y camino de la Santa Cruz, que está justo en la espalda de la concatedral.
1: Ajá. Hemos hablado de ella.
2: Que efectivamente es una calle que además es curiosa porque tiene 636 metros.
1: Sí, sí.
2: Una parte que es el camino, pero ahí tiene 64 metros de la calle, que es según bajas por la calle Obispo Agustín a la derecha, según bajas hacia el río, tiene 64 metros que están metidos dentro de la cuadrilla de Santa Catalina.
1: Anda.
2: Aunque sea la calle de la Cruz, están unos metidos dentro de la cuadrilla de Santa Catalina. Efectivamente, pero bueno, pues tiene 200 metros que son de la Cruz y 370 que es el camino de la Santa Cruz, que es el que sube luego hacia el Mirón. Bueno, pues hoy comienza lo que os decía, en la calle que es Nuestra Señora de Calatañazor, que es la que baja hacia el Sotoplaya, por la parte de atrás, digamos, del Merdelle, para que nos entendamos.
1: Sí.
2: Y nace ahí y tiene ese tramito de 64 metros, unas cuantas casas unifamiliares que llegan hasta San Agustín. Y que además, pues eso, pues que tiene la particularidad de que están metidos en la cuadrilla de Santa Catalina.
1: Curioso.
2: Y bueno, pues en cuanto a la plaza de San Pedro, que es la otra pata de la cuadrilla, la otra pata santoral de la cuadrilla, pues es una plaza que tiene una superficie de 923 metros cuadrados más o menos, y está rodeada, pues, por lo que os comentaba, por la calle San Agustín, que es la calle que baja por delante de la concatedral, por la calle de la Santa Cruz, que es de la que estábamos hablando ahora, por Nuestra Señora de Calatañazor, que es la parte de atrás, la paralela a San Agustín, y por Nuestra Señora de la Zoe, que es por la calle por la que se sube al Merbelle, para que nos hagamos una idea más gráfica.
1: Perfecto, vamos.
2: Y bueno, pues eso es en cuanto al urbanismo, ¿no?, de las calles, que tampoco nos podemos extender mucho, que tenemos mucho de lo que hablar hoy y muchas cuadrillas de la que hablar.
1: La Cruz de San Pedro ha sido la primera.
2: Efectivamente, y como hemos hecho algún año, pues hablamos un poco también de la talla del santo titular de la cuadrilla, ¿no? Porque cada cuadrilla tiene su santo titular, aunque tenga advocaciones a más de un santo, pero solamente están representadas todas solo por uno de ellos, ¿no? Ajá. Y en este caso parece ser que la talla de la cruz, que la cruz era, parece ser, una cruz de madera bastante grande con la que se procesionaba, desapareció, y hoy en día solamente se procesiona con la talla de San Pedro, ¿no?, que es una talla del siglo XVI, policromada, estofada, que alguna vez hemos comentado.
1: Lo que es, efectivamente. Lo empezaremos a decir ahora porque hay muchas estofadas.
2: Pues hay muchas estofadas, yo creo que la mayoría de ellas, que no deja de ser, pues es una técnica de policromar la madera, ¿no?, para darle relieve y, digamos, bueno, pues estofa en italiano significa tela. Entonces, pues eso, pues parece que es como si se reprodujera de manera pictórica tela sobre la madera.
1: Exacto.
2: Eso es el estofado, ¿no?
1: Nos viene atosadamente, pues, yo creo, si hacemos el ejercicio de pensarlo.
2: Efectivamente, pues es reproducir forma de la tela sobre la madera, pero con un pincelito. Eso es estofado. Y bueno, pues insisto que es un, representa a San Pedro Barbado con los atributos de papa, trae vestiduras pontificias con alba, es decir, con el sayo blanco, con una cruz pectoral y una capa pluvial, que es la que se echa encima, que es de, digamos, la capa con la que se visten
1: las imágenes.
2: Las imágenes habitualmente, efectivamente, sí, iba a decir el clero en todas sus acepciones, y bueno, pues está ricamente estofada y decorada con motivos florales que viene prendida sobre el pecho con un rico broche, ¿no? Uh-huh. Está coronado con una tiara mitra de tres coronas y porta un báculo triple con triple brazo, es decir, el báculo significa que tiene una cruz con tres brazos.
1: Eso.
2: La mano derecha y las llaves del cielo. Lógicamente que San Pedro, que es el guardián, el portero del cielo, con todo respeto y con todo cariño, ¿no? Y las manos, tiene las llaves del cielo, pues en la mano izquierda, ¿no? Ambas manos están enguantadas, curiosamente, porque es un detalle que yo, la verdad, que no he visto en otras tallas, ¿no? José Ignacio Esteban Jáuregui señala que ya en el año 1543, estamos hablando de lo que estábamos hablando hace un momentito del orden de procesionar. Juan Esteban, José Ignacio Esteban Jáuregui, quien nos lo cuenta, que en el 1543, en la concordia que se celebró entre las 16 cuadrillas que en ese momento existían, pues se estableció el orden procesional y se acordó que las cuadrillas de la Cruz de San Pedro ya en ese momento ya procesionaban juntas. Y la imagen de esa, un año la imagen de San Pedro con el arguijuelo de la cruz, y al año siguiente al contrario, la imagen de la cruz con el arguijuelo de San Pedro, ¿no? Uh-huh. Pues como os comentaba antes, que se desconoce el paradero de la Santa Cruz, pero se cree que se trataba de una cruz procesional de madera de grandes dimensiones. Uh-huh. Lo decimos todos los años y no voy a dejar de decirlo este año. Aparte de pasaros por las cuadrillas, porque es un espectáculo de ver el trabajazo que han hecho en todas para decorarlas y ponerlas a disposición de los vecinos, que para eso son, desterremos la idea de que son cuadrillas de amigos que se juntan allí y como si fuera un coto cerrado, que no, que la cuadrilla
1: está abierta.
2: La sede efectivamente, y es la sede del barrio, aquí puede ir cualquiera que quiera. Hombre, hay que entrar en fiestas, amigos, hay que entrar en fiestas. No vamos a echarnos un trago de vino porque sí, hay que entrar en fiestas, que la fiesta hay que pagar la música, hay que pagar la decoración, hay que pagar bueno, un montón de cosas, y entre todos pues no sale caro, ¿no?
1: Exacto.
2: Con todo el cuidado del mundo, que ya hemos visto que parece ser que hay amigos de hacer el, si me permite la expresión, aunque sea mucho ver, pero de hacer el cabrón.
1: Sí.
2: Ir cobrando tajadas a la gente que no conoce bien los ritos.
1: Eso
2: de
1: es
2: manera
1: estafa.
2: Absolutamente delictiva, efectivamente. Uh-huh. O sea, que mucho ojo, hasta después del lunes de bailas no se tiene que pagar ni una sola tajada.
1: Exacto.
2: Ni una. Que la tradición es la tradición, y la tajada, el precio de la tajada es la división proporcional entre los vecinos que han entrado en fiestas de los gastos que ha habido en fiestas.
1: Exacto.
2: Tal cual. Y un año saldrá más y otro año saldrá menos. Tampoco nos tenemos que enfadar, porque es que me han subido dos. Mira, si este año han subido dos euros la tajada, pues o porque ha habido más gastos o porque ha habido menos vecinos.
1: Claro.
2: La ecuación es así de sencilla, ¿no? No, no es un capricho. Yo estoy convencido de que a todos los jurados les encantaría decir, mire, que entre usted en fiestas y lo pago yo, pero ya. No puede ser.
1: Hay que
2: repartir los gastos, ¿no?
1: Es imposible.
2: Bueno, pues habiendo hablado de nuestra primera cuadrilla de la Cruz y San Pedro, pues felicitar a don Rodrigo Heras de Gregorio y a doña María Heras de Gregorio, que son los jurados de la Cruz y San Pedro de este año, que además es mi barrio, por cierto.
1: Anda, mira.
2: Efectivamente. Y bueno, pues como decía nuestro querido, queridísimo amigo Eduardo Soria, el jurado de La Blanca,
1: muchas
2: gracias. El día del catapán fui a darle un abrazo, le dije, Edu, digo, solamente puedo desearte salud para cumplir. Y me dice, y para llegar, llegar. Y desde entonces lo ha acuñado, pues salud para llegar y para cumplir.
1: Efectivamente, desde entonces siempre lo decimos cuando llega esta época. El año pasado también lo comentamos, así que dicho queda, pues salud para ellos, para cumplir y para llegar. La Cruz
2: sí,
1: de San
2: señor.
1: Pedro. Los hermanos
2: bueno, pues,
1: Heras.
2: Pues, Efectivamente, los hermanos eran de Gregorio y de Gregorio por parte de Madrid, sí, señor. Bueno, pues una vez que ya hemos hablado de la primera cuadrilla, pues pasaremos a la segunda por orden estricto de procesión, que es Santa Catalina, ¿no? Ajá. Yo tengo mucho cariño porque han sido jurados muy buenos amigos míos hace muy poquito tiempo, ¿no?
1: Verdad, hace dos añitos.
2: Y bueno, efectivamente, y en lo urbanístico, pues nada, pues la Plaza de Santa Catalina es una plaza, yo creo que muy desconocida. Yo siempre te pongo en el apuro, este año no lo voy a hacer, te voy a decir dónde está exactamente. Pero es una plaza que tiene 1.649 metros, que ya es una plaza maja. Sí. ¿Y dónde está? Pues está exactamente enfrente de la cuadrilla. La cuadrilla, sabéis que está en la calle Real, a mitad de calle, y bueno, pues la Plaza de Santa Catalina es, según subes por la calle Postas, ajá, coges el Merbelle, tiras a la derecha y coges la calle Postas para subir a la Plaza Mayor. Bueno, pues según subes por la calle Postas, a mitad de calle, antes de llegar al Lema, en la parte de, hay una especie como de parquecito, sí, que tiene un monumento con cuatro cruces, en el que hace muchos años se quemaba la sardina en carnaval, sí, y donde luego también se hacen unas, pues en agosto también se hacen unas hogueras para celebrar, creo que era la San Lorenzo, si no recuerdo mal.
1: Sí, Santana creo que también se quema, ¿no?
2: Puede ser, efectivamente. Sí. Sí, yo sé que hay una asociación, sí, de amigos que hacen allí esa inmolación, sí, al fuego, ¿no? Bueno, pues ese parquecito del que estamos hablando, que yo creo que lo tenéis todos en la cabeza, ¿no? Con, sí, con esas cuatro columnitas, ese monumento, esa es la Plaza de Santa Catalina. Uh-huh. ¿Eh? Y ya te digo que es una plaza muy maja, una plaza de 1.649 metros cuadrados.
1: Más grande, vamos.
2: Efectivamente, ¿no? Y bueno, pues Santa Catalina, ya una vez comentado el aspecto urbanístico, pues hablar de la titular de la cuadrilla, ¿no? La Santa Catalina de Alejandría, ¿no? Uh-huh. Que bueno, pues nos cuenta las crónicas que es una de las esculturas más bellas y de mayor calidad artística de los santos titulares, entre todos los santos titulares de cuadrilla, ¿no? Y representa, pues como decía, Santa Catalina de Alejandría, virgen y mártir cristiana del siglo IV, ¿no? La talla también está estofada y policromada, es una talla del siglo XVII, y bueno, y es de especial admiración el gesto de la santa. Sí. La verdad que yo lo he tenido delante un montón de veces por lo que comentábamos, que hace unos años estuve en la cuadrilla y la verdad es que pasaba ratos mirándola porque es una auténtica obra de arte, ¿no? Uh-huh. Y bueno, pues el gesto que tiene, que es una talla que está esculpida lejos de esa formalidad y esos rasgos tan hieráticos, ¿no? Tan solemnes que tiene el resto de tallas, y es, insisto, que es muy bonita. Hay que verlas todas. Yo aconsejo que se
1: pasen por las cuadrillas, hay que mirarlas
2: y observarlas, efectivamente, y disfrutar un ratito de ellas, que son una auténtica preciosidad, ¿eh? Y bueno, pues insisto que luego el plegado y el movimiento del vestuario, pues así como la graciosa manera en la que su larga cabellera ondulada cae sobre los hombros y la espalda, pues hace de la imagen pues una digna, insisto, de estarte un ratito delante de ella viéndola, ¿no? Uh-huh. Bueno, pues muestra a la santa los atributos de su martillo, ¿no? Concretamente la espada con la que fue decapitada en la mano derecha y la rueda de cuchillas a sus pies con la que fue martirizada. Además, bueno, pues cuenta las crónicas que cuando la martirizaron con esa rueda de cuchillas, las cuchillas no llegaron a penetrar nunca en su carne y salieron despedidas y mataron a alguno de sus captores, ¿no? Que la estaban martirizando. Bueno, pues junto a esa rueda, no sé si tenéis un poco la sí, imagen de la imagen de la santa, pues hay una rueda que parece pues un timón de un barco con unas.
1: No he fijado yo nunca tanto.
2: Y bueno, pues a los pies de esa rueda está la cabeza del emperador Maximiliano Magencio, uh-huh, que fue el que la sometió a tortura y al final terminó decapitándola, ¿no? Uh-huh. Bueno, pues en actitud de sometimiento, porque al final tuvo que, bueno, pues que someterse a la bondad de Santa Catalina y a y al hecho de que convirtiera al cristianismo a todo el que se acercaba a ella, ¿no? Bueno, pues en la mano izquierda lleva una palma del martirio y suele llevar siempre una cinta blanca prendida a esa palma, ¿no? Y la cabeza pues está coronada con una diadema calada formando dientes de sierra. Insisto, hay que verlas todas, pero esta es...
1: Pues para hay que mí, observarla bien, sí, sí, sí.
2: Especialmente bella, sí, sí, la imagen. Sí, sí. Uh-huh. Y además es que incluso la pose en la que está tallada, o sea, no es la típica imagen recta, seria, sí. Formal. Está así como, hombre, no digo que como medio bailando, pero sí como con un gesto así un poco cimbreante, ¿no? Sí. La verdad es que es muy bonita, es muy bonita, ¿eh?
1: Pues sí.
2: Bueno, pues por supuesto también felicitar a los jurados de Santa Catalina de este año, ¿no? A Raúl Carnicero González y a Graciela Carrillo Polanco, a los que por supuesto pues también deseamos pues
1: salud para cumplir
2: y para llegar.
1: Para llegar, efectivamente.
2: Para llegar. Que supongo que estos días estarán desquiciados los pobres, ¿no? Con preparativos y demás.
1: Y de todo.
2: Efectivamente. Y bueno, pues siguiendo nuestro orden profesional, pues llegamos a la cuadrilla de la mayor, nuestra señora de la mayor, uh-huh. Que bueno, urbanísticamente hablando, aquí tenemos que desdoblarnos. ¿Por qué? Pues porque tenemos calle y tenemos plaza.
1: Claro.
2: Pues para eso es la mayor, o sea, que ¿para qué nos vamos a andar con tonterías? Aquí no... La calle Mayor y la Plaza Mayor son la calle Mayor y la Plaza Mayor, ¿no? Bueno, y la calle no es de las más largas, porque que bueno, pues creo que ya con su plaza tiene también buena dedicación, y vale. La calle tiene 115 metritos, que la calle, bueno, pues sale de la Plaza Mayor por delante de la iglesia de la Mayor y baja la calle Postas, queda pegada a la audiencia, y la calle Mayor baja por la izquierda, es más estrechita, y termina pues en las subidas de la Plaza de la Fuente de Cabrejas, ¿no? En esas calles gremiales que tenemos por esa parte de atrás, y bueno, pues la plaza tiene pues una superficie considerable, para eso es nuestra Plaza Mayor, ¿no? 1.220 metros cuadrados, bueno, pues tiene 13 portales la Plaza Mayor, y de los 13 portales, pues que vamos a destacar uno, pues tiene de todo, ¿no? Además ahí confluyen, en la Plaza Mayor de Soria confluyen los cuatro poderes que hubo en su momento en la ciudad. El Palacio de la Audiencia, que era el poder del rey,
1: exacto.
2: La justicia, que era donde se impartía justicia. El actual ayuntamiento, que era la casa de la nobleza, porque era la casa de los 12 linajes,
1: claro.
2: La casa troncal de los 12 linajes, justo enfrente, donde está el arco del cuerno, está la casa del común,
1: uh-huh.
2: Que representaba al pueblo, lógicamente, ¿no? Al común, a los pecheros, ¿no? A los que pagaban impuestos,
1: que hablamos un poquito.
2: Comentados. Uh-huh. Efectivamente. Y luego al clero, lógicamente, con la iglesia de Nuestra Señora de la Mayor. En tiempos San Gil, ¿no? Ahora es la iglesia de Nuestra Señora la Mayor, con lo cual se reúnen en 2.220 metros cuadrados todos los poderes de la ciudad, ¿no?
1: Absolutamente todos, sí, señor.
2: Efectivamente, y luego encima, pues ya empiezas a meter pues algunos bares cuyos nombres no vamos a recordar, o por qué no, pues tenemos el Augusto, tenemos el Mesón Castellano, y tenemos el rey
1: de Copas.
2: ¿No? El Rey de Copas, ¿no? Tampoco está mal, ¿no?
1: Una señora
2: está mala, dos malas. Una señora plaza, con unos bancos y un arbolado maravilloso que te permiten estar. Es un disfrute estar en esa plaza cualquier sábado o domingo echando un vermú a las 2 de la tarde o a la 1 de la tarde. Es
1: sí,
2: un auténtico disfrute. Y si encima no hace calor, más todavía.
1: Más todavía, exacto.
2: Vamos a decir. Bueno, pues en cuanto a la imagen profesional de la cuadrilla de la Mayor, pues qué vamos a decir, ¿no? Que la imagen titular pues es Nuestra Señora de la Mayor,
1: vale.
2: Imagen de vestir posiblemente del siglo XVIII, ¿no? Y bueno, pues como hemos comentado alguna vez y lo recordamos sin ningún problema también en esta ocasión, pues una imagen de vestir es una imagen en la que solamente se tallan las manos y la cabeza.
1: Exacto. El resto
2: es un armazón de madera que se viste. Por eso es una imagen de vestir, ¿no?
1: Pues eso se llama así.
2: Igual que como efectivamente Santa Catalina es una imagen que está completamente tallada toda su extensión, y sin embargo pues en las imágenes de vestir, que luego por ejemplo la blanca nos pasará lo mismo también, claro, pues solamente se talla la cabeza de las manos y el resto pues es un armazón de madera
1: que se le viste y ya está.
2: Efectivamente, se pone el traje, se le viste con los mantos que haya que ponerse,
1: esos.
2: Efectivamente. Uh-huh. Bueno, tiene abundante cabellera castaña y una corona imperial de plata con una aureola y cruz enriquecida con 13 perlas naturales cultivadas, ¿no? Uh-huh. Y las manos pues se encuentran en actitud orante y sosteniendo un rosario. Uh-huh. Bueno, pues fíjate, es curioso porque durante años se encontró ubicada en la iglesia de la Mayor. Entonces comenzó un peregrinaje por las casas de los sucesivos jurados de cuadrilla, pues quienes la guardaban durante el año, pues como se hace con el resto de santos. O sea, claro. Cada jurado se lleva al santo a su casa y lo tiene
1: guardado.
2: Y lo tiene guardado durante ese año, efectivamente. Sí, hay gente que le gusta y hay gente a que le da cierta grima el tener el santo, ¿no? Alguien me comentaba alguna vez que... No voy a entrar en nombres, ni voy a decir ni quién era el jurado, ni qué cuadrilla era tampoco, pero me confesaba que lo tuvo durante un tiempo en el salón de su casa el santo, o la santa, no vamos a entrar en detalles, la figura, sí. Y dice, joder, y una noche que llegábamos de fiesta y tal, abría la puerta de casa, me encontraba allí, me daba un susto.
1: Lo entiendo.
2: También puede ser, efectivamente, ¿no? Bueno, pues... En 1998, tras la restauración de los santos de cuadrilla por parte de la caja que se hizo en su momento, pues la talla empezó a... No son las réplicas que tenemos ahora, de las que ya hablaremos en su momento, ¿no? Sí. Que además yo creo que es una delicia poder disfrutar de las réplicas, primero porque no se van a fastidiar los originales, que son muy antiguos, y segundo porque el que haya hecho el lunes de bailas con el santo a cuestas...
1: Sufre.
2: Pues agradece tremenda. Hemos agradecido todos los que hemos sufrido.
1: De lo que pesan.
2: Por eso, de lo que pesan los santos originales. Ahora las réplicas pesan muchísimo menos y son... Disfrutas de la talla igual, porque al final es una réplica perfecta.
1: Sí, o sea,
2: de una... Muy similar, pues, vamos, similar, no, exactamente iguales que las originales y no pesan, vamos, ni...
1: Claro. En la mitad de la parte, bueno, claro,
2: sí, efectivamente, bueno, pues la talla también decía porque se empezó a guardar bajo la acogida de las clarisas, pero nuevamente en 1915, siendo jurado Francisco Javier Ariguita y Luisa Soria, pues la Virgen regresó otra vez a la Mayor, que es donde sigue estando actualmente, ¿no? Es curioso porque la Virgen de la Mayor, la imagen de la Virgen de la Mayor, los santos titulares de cuadrilla procesionan el lunes de bailes, no procesionan ningún otro día, solamente el lunes de bailes. Sin embargo, la Virgen de la Mayor no procesiona. Cuando el lunes de bailes salen desde la Plaza Mayor todas las cuadrillas, la cuadrilla de la Mayor procesiona sin la imagen, porque su imagen se queda en la Plaza Mayor, de espaldas a la Plaza Mayor.
1: Exacto.
2: ¿Por qué? Pues porque, bueno, pues porque al final, lógicamente, solo hay una Virgen. Entonces, la Virgen de la Blanca, que es a la que luego yo creo que es una de los hitos, si quieres, religiosos más bonitos, ¿no?, que hay en la fiesta de San Juan, que es el homenaje que se le hace a la Virgen de la Blanca cuando se le rinde pleitesía en la escalinata del ayuntamiento. Uh-huh. Y, bueno, pues el lunes de bailas, cuando tiene lugar la solemne procesión de los santos titulares, pues la cuadrilla de la Mayor sube sin su imagen. En la Soledad, en la iglesia de la Soledad, ya está la Virgen de la Blanca esperando al resto de cuadrillas y al resto de imágenes, menos la Mayor. Exacto. Y cuando termina la misa de lunes de bailas en la Soledad, la primera que sale, siendo la última en desfilar, en cualquier desfile, el desfile de la del pregó, en el desfile del domingo de Calderas, siempre es la última en desfilar la blanca, pues ese día que la bajada la hace en primer lugar. ¿Para qué? Para colocarse lógicamente en la escalinata del ayuntamiento, para que luego
1: le
2: rinden pleitesía solamente 9 cuadrillas.
1: Eso, porque el Salvador, ¿no?
2: efectivamente, la mayor no le rinde porque es de la misma, digamos que tienen el mismo rango jerárquico.
3: Son los mismos, claro.
2: Efectivamente, y el Salvador, porque es...
1: porque es el Salvador. Es más,
2: el Salvador, que es la, es más alto. La imagen de Dios, efectivamente, ¿no? Es su chico, entonces su chico no le, no le
1: tiene,
2: rinde.
1: Tiene más, eso, tiene más rango.
2: Más rango jerárquico, efectivamente, claro. O al menos el mismo, o al menos el mismo.
1: O por lo menos el mismo, efectivamente.
2: Efectivamente, bueno, es muy bonita ese bueno, el rendimiento de pleitesía, por lo menos nosotros desde la Peña Poca Pena, de la que formo parte hace unos pocos años, pues cuando bajas desfilando, vamos todos con unos claveles en las manos, y pasamos delante de la Virgen y se los entregamos para rendir homenaje, yo creo que es uno de los momentos para mí, ¿no?
1: Así más como bonitos,
2: más,
1: ¿no?
2: De más introspección y más bonitos, sí. Yo siempre hago lo mismo, ¿eh? No me importa reconocerlo. Ya siempre, en vez de coger un clavel, pues cojo 4 o 5 y voy repartiéndoles a las personas,
1: es verdad, que
2: señoras,
1: lo
2: o señores más mayores que veo que están, a ver, que bueno, es un calvario para la gente mayor estar esperando a que pasemos todas las peñas y cuadrillas en el collao, y cuando los veo allí sentaditos, habitualmente pues con alguna limitación de movilidad y demás, pues siempre se las regalo. Además, siempre le digo lo mismo, digo, un clavel para una rosa.
1: Bah, pues
2: y estoy
1: contenta.
2: Convencido de que les sienta gloria. A mí,
1: hombre,
2: por lo menos me sienta gloria.
1: Hombre, ¿eh? Por supuesto, seguro que sí.
2: Bueno, pues nada, pues ¿quién preside este año la cuadrilla de la mayor?
1: Vosotros,
2: de
1: Miguel,
2: la mayor. Pues otra más, efectivamente, Enrique García Garcés y Ana María Mayo La Puerta, pues a los que por supuesto que deseamos lo mejor y por supuesto pues salud para cumplir y también para llegar.
1: Y también para llegar, efectivamente.
2: Efectivamente.
1: Grande, Quique, hombre. Siempre este año le voy a echar de menos yo el miércoles el pregón, fíjate. Todos los años ahí viniéndose al programa especial, al camión. Este año, claro, como jurado no va a poder, así que... Bueno, a ver si puede escaparse. No creo. Por las horas estaría complicado que luego tendrán ese miércoles el homenaje en la Diputación. Pero bueno, ya veremos. A ver qué.
2: Sí, además luego ya sabes, maquillajes y estas cosas. Hay que hacerlo de todo, ¿verdad?
1: Correcto.
2: Sí, señor. Pues bueno, pues ya por terminar, si te parece, vamos a recordar las pequeñas estrofas de la mítica sanjuanera dedicada a las 12 cuadrillas de San Juan.
1: Eso.
2: Al menos las tres que hablan de las tres cuadrillas de las que hemos hablado hoy, ¿no? Y dice, pues, que aunque se peine con moño y lleve falda y pañuelo, siempre es jurada de rumbo la de la cruz y San Pedro. De la bota trago y trago, y el tinto no se termina, pero nunca se emborrachan los de Santa Catalina. Y la gente dice que sí, que es el gaitero mejor, con su gaita y tamboril,
1: el que toca
2: en la mayor.
1: ¡Sí, señor! ¡Ay, nuestras cuadrillas! ¿Cómo me gusta a mí, Tomás, esto cuando llega esta época del año? Es que nos metes aquí todos ya un poquito en ambiente, ¿eh? Aquí, a las puertas del mes de junio, de que se vista de soles y de que nosotros pues sigamos contando las cuadrillas como vamos a hacer aquí cada martes. Soy con estas tres. Me gusta, Tomás.
2: Pues mira, yo llevo ya 15 días escuchando, procuro salir todos los días a andar un ratito, que despeja mucho la mente y también la cintura de kilos, y procuro salir a andar, y voy desde hace ya 15 días, 3 semanas, oyendo sanjuaneras.
1: Joder, eso ya es vicio, ¿eh?
2: Sí, sí, porque además, hombre, aparte que son una preciosidad, pues también empiezas a recordar letras, que hay veces que se te escapa alguna, o sea que hay que aprenderse las sanjuaneras para luego cantarlas, sobre todo para luego cantarlas,
1: sí señor, pues Tomás, que un placer, solo te falta una cosa.
2: Cuéntame.
1: ¿Sabes cuál?
2: Me voy a llevar una coña.
1: Te falta ser jurado un año, eso es lo que te falta.
2: Ya.
1: Adiós, Tomás. Hasta el martes que viene.
2: Que digo que a ver si hay alguna angiosperma, que creo que es una planta que es muy que tiene unas cosas así como polenes muy malos y se te mete por la nariz, con todo mi cariño.
1: Te mando un abrazo antes de que me llegue una colleja.
2: Sí, pues yo sé de una que como te está escuchando...
1: Por eso lo digo, por eso lo decía antes. que gracias, Tomás. Te
2: salud para cumplir, don Alfonso, ¿eh?
1: Igualmente, igualmente. Adiós.
2: Adiós, buenos días.
1: Adiós, buenos días.

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Continuamos en Vive y Viaja y tenemos que hablar en este último programa de la temporada, no podía faltar, nuestro que

0: precisamente por eso.
1: Por la envidia.
0: Por practicar el deporte nacional de la envidia.
1: Fantástico.
0: Pero ya hablando de vacaciones, hablando del verano que está aquí a la vuelta de la esquina, pues yo quería terminar esta temporada haciendo unas recomendaciones que son un tanto lúdico-gastronómicas. No solo gastronómicas, sino lúdico-gastronómicas.
1: Venga.
0: Porque en Castilla y León no tenemos mar.
1: No
0: desde que
1: más.
0: El estado de las autonomías nos arrebató Cantabria, pero tenemos un montón de playas fluviales,
1: sí,
0: un montón de pantanos que son maravillosos, a todo hay que decirlo.
1: Totalmente.
0: Así que para todos aquellos que o no tengan la suerte o la posibilidad de ir a la playa, para todos aquellos que tengan ese día tontorrón en medio del verano que quieres ir a refrescarte, que es donde mejor se está allí a la sombrita de los pinos en nuestros embalses, pues os voy a dar una serie de recomendaciones.
1: Venga.
0: Donde bañarse, donde ir a hacer cositas acuáticas y, por supuesto, ¿Dónde comer? Así que vamos a empezar por Segovia, por la provincia de Segovia.
1: Venga.
0: Ahí tenemos dos sitios. En primer lugar, el conocidísimo Parque Natural de las Hoces del Duratón.
1: Sí.
0: Tú has ido a darle
1: a
0: ahí hacer
1: a la piragua
0: o al kayak.
1: Eso es.
0: Bueno, pues allí, en primer lugar, tenemos los maravillosos paisajes y ver la ermita de San Frutos, los miradores y además los buitres, ¿no?
1: También.
0: Patrimonio que tenemos en Castilla y León, del que tenemos que estar muy orgullosos y que es maravilloso.
1: Es un buen plan veraniego,
0: Eso es. Y pues allí lo que se hace es cogerle al kayak, ¿no?
1: Sí.
0: Y entre dos, si es que tienes la suerte de ir acompañado, y si no, pues a
1: remar el doble. O la desgracia, depende de la compañía.
0: Sí, porque a veces
1: uno ha roto matrimonios ese kayak.
0: Lógico. Yo siempre he ido en pareja y nunca he remado. Para evitar discusiones, ¿sabes? Bueno, pues allí nos cogemos el kayak, nos pegamos el viajecito para bañarnos un poquito más arriba en el embalse de Burgonmillodo. Anda, que vaya
1: Un nombre sencillo.
0: Eso. Y bueno, no es una playa fluvial, por tanto hay que bañarse cuando las autoridades lo permiten, ¿de acuerdo? Hay días que no se puede bañar, hay que respetar la señalización.
1: Es importante.
0: Bueno, pues después de pegarnos ahí el chapuzón, o por lo menos el kayak, es mandatorio ir a comer a Sepúlveda, un precioso pueblo que está allí a 15-20 minutos y que donde tenemos que comer lechazo.
1: Allí hay
0: dos sitios para comer lechazo, dos sitios hiper tradicionales.
1: Vale.
0: De estos que son casas de comidas de toda la vida, el Figón de Tinín y el de Ismael. Los dos igual de recomendables.
1: Perfecto.
0: Para comer un poquito más fino o un poquito más trabajado, aunque terminamos con el lechazo o el cochinillo también, el restaurante más recomendado es el Panadero.
1: Sí.
0: Es un restaurante al que yo tengo mucho cariño porque yo he ido mucho de pequeño con mis padres y es un mesón de estos de toda la vida, muy cálido, muy acogedor, donde hay entrantes un poquito más elaborados, un poquito más preparados para poder probar un poquito más cosas que no simplemente el lechazo o el cochinillo asado.
1: Vale.
0: Hay que destacar que toda la repostería del pueblo es fantástica, que hay varios sitios de repostería y los podemos degustar también en todos los restaurantes.
1: Perfecto.
0: Y, por supuesto, en el Panadero hay que comer el ponche segoviano.
1: Uf.
0: Completamente obligatorio. ¿No te gusta?
1: No.
0: Es un postre que...
1: ¿Es dulce?
0: Es dulce, es dulce.
1: Es para goloso, súper goloso.
0: Y yo se creo. Va directamente
1: Pero es que
0: a...
1: Las cosas tipo mazapán no me gustan.
0: ¿Y las yemas?
1: Es que el mazapán... Tampoco.
0: Tampoco, ya lo
1: tampoco.
0: Imaginaba.
1: Entonces...
0: Qué pena. Qué pena cuando tenemos con Lucía. El otro día con el programa de la casquería, casi se nos muere... Y hoy no quiere comer dulce.
1: Pero bueno. A mi madre le gustan mucho las yemas de Ávila, así que el ponche segoviano sí que le gusta.
0: Bueno, después para bajar el ponche segoviano subimos a uno de los miradores de Sepúlveda.
1: Perfecto.
0: Vemos el atardecer, bajamos un poquito, que no sé que nos quede toda la grasa en el culo.
1: Eso.
0: O el azúcar, en este caso.
1: El azúcar.
0: Seguimos en Segovia, en la provincia de Segovia, en el embalse de Las Vencías.
1: Vale.
0: Entre San Miguel de Bernuy y Fuentidueña.
1: Vale.
0: Aquí sí que hay una playa fluvial que se llama La Serranilla. Fantástica, esta es ideal para bañarse, es casi como la playa del Sardinero en Santander.
1: Casi.
0: Por supuesto, aquí también se pueden hacer deportes de tipo piraguas y kayak.
1: Ah, muy bien.
0: Y allí tenemos dos chiringuitos para raciones y picoteo donde por la tarde se arma bien de jaleo.
1: Anda.
0: Así que es recomendable si vas un poco de fiesta con los amigos, pues ahí podéis ir al Duranguito y al Rincón del Pibe.
1: Vale.
0: Raciones y bueno, cumple a la perfección. Si te quieres desplazar hasta Fuentidueña, allí tenemos el chiringuito de Rufino, que es para comer carnazas a la brasa, muy buenas, y comida de verdad.
1: Vale.
0: Pero yo para comer un poquito bien, que es lo que a mí me gusta, pues quiero decir comer un poco más fino.
1: Sí, ya sabemos, a estas alturas de la temporada ya sabemos cómo te gusta a ti comer.
0: Allí cerca tenemos uno de los mejores asadores de Castilla y León.
1: Vale.
0: Mucha gente dice que es el mejor lechazo de Castilla y León. En esto,
1: anda,
0: pues habrá controversia, que algunos dicen

0: que es el Manix, otros que algún sitio de Aranda, otros que, bueno, pues hay muchos que dicen que es el Maribel. En lo diré, que se me dio el nombre. Ahora me vendrá. Total, que eso, que mucha gente dice que es el mejor lechazo, asan de toda la vida, y bueno, pues ese es el que yo recomiendo.
1: Venga,
0: más
1: perfecto. Para comer.
0: Por cierto, ¿sabes que allí al lado está un pueblo que se llama Adrados?
1: Sí.
0: Que ha hecho famoso María Pombo. ¿No
1: sí.
0: te suena?
1: Sí, me suena.
0: María
1: sí.
0: Pombo ha ido toda la vida de veranear allí con sus padres. Sí, así que yo tengo sí, que sí. recomendar a todos los oyentes que vayan allí a Adrados a dormir en el mesón, en el lagar de Justa.
1: Uh-huh.
0: Una casa rural increíble que gestiona un amigo mío que se llama Eduardo y que tiene, bueno, una casa increíble, grande. Tiene más de 20 habitaciones, tiene salones increíbles para hacer fiestorros, una piscina gigantesca. Cubierta, también puedes ir en verano.
1: Vale.
0: Así que tengo que recomendar muy mucho la casa rural, el Lagar de Justa, en Adrados.
1: Bueno, pues
0: por cierto,
1: queda.
0: Que el Maribel está en Sacramenia. Que
1: perfecto.
0: Es que con
1: perfecto.
0: Los nervios de hablar aquí en directo, pues yo me pongo nervioso y se me olvidan las cosas. Nos vamos para la provincia de Ávila.
1: Sí.
0: Allí tenemos la piscina natural de los Riberos, en el uh-huh. Raso. Una piscina preciosa, con una vegetación maravillosa, con aguas transparentes, zonas profundas para nadar, zonas más menos profundas para estar ahí tranquilito. Fantástico. Y allí podemos comer en el restaurante Los Riberos, que uh-huh. es un paraíso de la carne, para comer chuletas. Tú ves la carta, yo me mareo, porque yo que no como tanta carne, pero sé que a la gente le gusta comer carnaza, allí que
1: sí,
0: tenemos
1: sí,
0: carnes
1: sí.
0: a la parrilla, a la brasa, y allí hay chuleta, chuletillas, chuletón, cochinillo, cerdo, pollo, conejo, cabrito,
1: de
0: hay
1: todo,
0: absolutamente todo.
1: Vale.
0: Se llena, está petado, hay que reservar con tiempo, y también tienen casa rural, el
1: Anda.
0: Rincón de los Riberos, muy recomendable.
1: Vale, perfecto.
0: Nos vamos para Salamanca, allí en el embalse de Santa Teresa, en el embalse y la presa de Santa Teresa, ideal para hacer deportes de estos ya, si hay un poco de viento se puede hacer un poco de paddle surf, se puede hacer vela, uh-huh. por supuesto piragüismo y kayak y pesca deportiva, así que este es un poquito más para los más atrevidos, para los más deportistas en este sentido.
1: Vale.
0: Allí, muy cerquita, y es donde quería llevaros finalmente, está el pueblo de Alba de Tormes. ¿Tú has estado allí?
1: Sí.
0: Es increíble, una preciosidad.
1: Sí, sí, sí.
0: Llama mucho la iglesia, uh-huh. que está inconclusa, está a medio hacer, y llama mucho la atención. Y allí hay dos restaurantes que para mí deberían ser centros de peregrinación a nivel Castilla y León, o incluso a nivel España.
1: Uh-huh.
0: En primer lugar está Casa El Vive, y allí se come, para tu sorpresa seguramente, pescados y mariscos increíbles, pero
1: anda.
0: De lo mejor, de lo mejor. Tienes las mejores gambas de Huelva, los mejores carabineros de Isla Cristina o los mejores mejillones gallegos o las mejores gambas de Denia. Es alucinante el nivel de pescado y marisco que tienen en Casa El Vive.
1: ¡Qué bueno!
0: Un restaurante muy fino, hay que preparar el bolsillo, lógicamente. Acompaña mucho
1: ello.
0: La fantástica bodega y cava que tienen. Tienen vinazos para ir a gastar todo lo que quieras.
1: Uh-huh.
0: Así que muy recomendado para ir a comer un pescado, un besugo, un virrey, pescados caros.
1: Venga.
0: Vayan allí a gastar a Mesón Casa El Vive en Alba de Tormes.
1: Apuntado.
0: Y el otro restaurante es el Mesón Don Fabrique. Un restaurante que ha tenido años más gloriosos antes del COVID. Yo lo conocí antes del COVID y he ido hace muy poquito, y porque creo que no les van las cosas tan bien como fuera propio,
1: sí,
0: de la calidad del restaurante, pero que de verdad ha sido una experiencia increíble. Creo que es un restaurante que, como digo, debería ser un centro de peregrinación. Nico, su cocinero y propietario, es para mí uno de los mejores cocineros de Castilla y León. Él cocina sobre todo productos de la tierra. Y yo, en mi última visita, que ha sido hace escasos 20 días, he probado, sabes, para tu sorpresa seguramente, las mejores acelgas que en mi vida he probado. Acelgas silvestres que coge el tío por allí. Pero también
1: acelgas
0: las mejores
1: silvestres,
0: de verdad. Las mejores judías verdes.
1: Las mejores judías verdes.
0: Yo nunca en mi vida había probado, casi no he comido acelgas. Yo no tengo un físico de comer acelgas.
1: Hasta que ha sido.
0: Hasta que he ido allí.
1: Mira.
0: Por supuesto, alucinante las truchas, porque como allí cocinan sobre todo lo de la tierra,
1: claro,
0: pues la trucha. La trucha de allí del río del Tormes, que la pescan allí los paisanos y se uh-huh. la venden aquí a Nico, y él las prepara de una manera alucinante. Y hay otra cosa, un plato que probé que se llama el limón serrano.
1: ¿Esto es lo que es? Sí, Porque...
0: Yo no lo había oído nunca.
1: Vamos, creo que sé lo que es. Es como un mejunje de naranja, limón, sí, jamón, bueno, embutido...
0: Carne de cerdo.
1: Ah, sí, vale.
0: Bueno.
1: Sí. Yo... Esto se hizo famoso un chico en TikTok contando lo que se lo hacía a su abuela para las resacas.
0: Anda.
1: Que era mano de santo, decía.
0: Pues hombre, claro, hay un poquito de grasaza de cerdo.
1: Los cítricos,
0: todo. Pues fantástico.
1: Sí. No lo he probado, pero sí. ¿Qué tal está?
0: Pues vamos, yo estoy alucinado de lo que se come allí.
1: ¿Sí?
0: Vamos, yo no había probado eso en mi vida, ni me podía imaginar comer cerdo con naranja y limón.
1: Sí.
0: Pues increíble, ¿eh? Recomiendo a todo el mundo, además el sitio es precioso, Don Fadrique. Se pueden hacer allí pequeños eventos, uh-huh, él hace algunas comuniones, algunos bautizos. Está en un alto frente al pueblo de Alba de Tormes, tiene unas vistas increíbles del pueblo. Y de verdad que si yo ya lo tenía en la mente, mi visita me ha cautivado por completo.
1: Bueno.
0: También espero que la gente vaya y que le vaya mucho mejor de lo que le va a Nico, a quien vamos a escuchar ahora, por cierto.
1: Venga.
2: Bueno, somos Don Fadrique, estamos en Alba de Tormes, un lugar típicamente castellano y como tal, pues así es el edificio y así es nuestra cocina también con los productos que tenemos aquí alrededor, intentando conservarlo y sobre todo intentando potenciar sus sabores, identificar sus sabores y que sean sabores limpios, nítidos y muy de la zona.
1: Y muy de la zona.
0: Es que es verdad, es lo que te decía sobre lo de las acelgas o sobre las judías verdes. Es que hoy en día, pues en muchos sitios lo que cuesta encontrar es producto. Lo que encuentras son muchas, sí, salsas, muchos aditivos, muchos cocinados. Y allí yo he comido platos de auténtica verdad, de auténtico producto y auténtica verdad.
1: Bueno.
0: Vamos a escuchar a Nico que nos dé las dos recomendaciones de sus restaurantes, que creo que se van para Salamanca.
2: En cuanto a restaurantes que yo recomiendo, bueno, pues hay uno que es Víctor Gutiérrez, es un maestro de la fusión, de los sabores, de hacer las cosas bien y con una técnica ya muy, muy depurada, con muy buen nivel de sala, también con, bueno, un restaurante en toda regla. Y luego, esta opción basada en su comida y una opción basada en la bebida. Un restaurante que me gusta mucho en Burgos, es Tiempos Líquidos, tratan muy bien la bebida, te lo explican, además tienen todos unos conceptos muy, muy chulos a la hora de elegir sus vinos y bueno, pues disfrutas allí mucho, por lo menos a los que nos gusta el vino.
1: Bueno, pues ahí quedan las recomendaciones.
0: Pues sí, Burgos, mis amigos Diego y Laura, dos sumilleres increíbles, Burgos, uh-huh. Tiempos Líquidos, es una tienda de vinos y restaurante,
1: vale,
0: para picoteo sobre todo y tal, hacen unas catas increíbles y ellos son, Diego en concreto ha ganado un montón de premios, profesor de la escuela en la Escuela de Cocina, en la Cámara de Comercio de Valladolid y un tío muy prestigioso a nivel nacional en el mundo del vino, y Laura también, son los dos pues unos portentos del mundo del vino, y en Salamanca el que nos recomendaba Víctor Gutiérrez, un restaurante con una estrella Michelin en Salamanca, uno de los más longevos con la estrella Michelin de nuestra comunidad, que ya no se llama Víctor Gutiérrez, ahora se llama Taita, y lo llevan sus hijas, Paula y Andrea.
1: Uh-huh.
0: Él sigue por allí, pero bueno, ellas ya han tomado el relevo y hacen una cocina medio peruana, medio castellana. Como decía, Víctor Gutiérrez es uno de los que tiene una estrella Michelin más de hace más tiempo en Castilla y León, bien merecida, y ahí están pues Paula y Andrea para que les vayamos a visitar en cuanto nos me inviten.
1: Bueno, pues estupendamente, doctor Chef, hemos llegado al final de la temporada.
0: Oye, qué pena.
1: Habrá que disfrutar del verano, eso es.
0: E irnos otra vez de vacaciones como en invierno, pero bueno.
1: Los que pudieron.
0: Espero que volvamos para la próxima con fuerzas
1: eso
0: renovadas.
1: Eso es. Hay que desconectar, descansar, tomar el sol y disfrutar de la gastronomía, por supuesto.
0: Conduzcan con cuidado.
1: Eso es.
0: Hidrátense este verano.
1: Ahora ya hablas como médico, ¿no?
0: Y disfruten mucho, queridos amigos.
1: Eso es. Muchísimas gracias. Ha sido un placer.
0: Fortísimo abrazo,
1: Chef.
0: Y hasta la vuelta. Thank you.

0: pues en este último programa de la temporada no podía faltarnos la buena música y por ello me acompaña ya Al Moretti. Al, ¿qué tal? ¿Cómo estás?
1: Pues muy bien, muy bien.
0: De verano ya, ¿no?
1: De verano, veranísimo. Ya parece que han pasado un par de ellos hasta llegar aquí.
0: Bueno, cuéntanos, ¿de qué nos vas a hablar hoy?
1: Bueno, quiero que me cuentes tú primero, Lucía.
0: Ah, vale, vale.
1: Claro, porque me quedé con mucha intriga el otro día del Palencia Sonora, ¿no?
0: Ah,
1: ese festival que da la sensación de que cada año... Pues, la cosa va un poquito mejor,
0: bueno,
1: ¿no?
0: Bueno, pues tengo cosas que contarte. Mira, de los conciertos, yo solo fui el viernes. Bastante bien todo, organización, climatología, que me he chupado años de Palencia Sonora lloviendo a mares, o sea que bien, hizo bueno. Vi a Xoel López, vi a Carolina Durante, muy bien. Vi a Sanguijuelas del Guadiana por fin.
1: Ana.
0: Te diré que lo reventaron muchísimo, o sea, había muchísima gente. Y en el concierto de Sanguijuelas también, yo creo que se sorprendieron ellos mismos.
1: Ajá.
0: Además me dio un poco de ternura porque son muy jovencitos, la mayoría muy jovencitos, algún un poco menos. Y claro, solo tienen un disco, entonces tú les das una hora y media, el disco no dura hora y media. Entonces, ¿qué hacen? Pues versiones, muy tiernos. Versionaron a Robe, Extremoduro,
1: ¿ah, sí? Claro,
0: y versionaron a Estopa. Entonces, bueno, pues muy tiernos, porque al final están como muy empezando todavía, tienen ya mucho éxito, les programan a una hora de cabeza de cartel, literal, 10:30 de la noche, 11, no sé qué hora era. Por delante fue Carolina Durante, o sea, Carolina Durante tocó antes que ellos.
1: Madre mía.
0: Y, claro, pues como que le sobraba un poco el tiempo. Pero bueno, muy bien, yo creo que lo están disfrutando un montón. Te iba a decir lo que muy mal, y lo digo así tal cual, muy mal, la venta de entradas para el año siguiente, para el 2027. Porque el lunes siguiente al Palencia Sonora salió la venta de entradas, se colapsó la web porque hubo una afluencia masiva de gente queriendo comprar, lo pospusieron al día siguiente y hubo un montón de problemas porque no sabemos qué ha pasado. Yo, por ejemplo, me metí... Pillé primer tramo de precio, 60 euros o así, lo eché al carro, lo fui a pagar y cuando lo fui a pagar me dio error, me echó, me metí en una cola virtual para el Palencia Sonora, sí. O sea, esto es fuerte,
1: ya, encima, claro.
0: Y cuando accedo, último tramo, 90 euros de entrada, 85 euros de entrada y dije, bueno, pues no me apetece y no la compré.
1: Ya.
0: Y abonos agotados, ya. Sin cartel, abonos agotados. Pero sí que es cierto que se ha quejado gente del proceso de compra, ¿eh? Porque otros años no ha habido tantos problemas y este año no sé qué ha pasado. No sé si es que hay gente que se dedica a la reventa, que ya está especializada en esto, que quiere comprar 5 entradas, luego venderlas al doble de precio. Pero esto es un tema para reflexionar, desde luego.
1: Sí, bueno, claro, totalmente.
0: Pero bueno.
1: O sea, buenas noticias para el festival, no
0: sí,
1: tantas
0: claro,
1: para
0: claro.
1: Los compradores online.
0: Desde luego, desde luego.
1: Y bueno, pues mira, uno de los que tocó allí... que has nombrado, Xoel López, va a hacernos un poco de manera de empezar este programa.
0: Venga.
1: Con una canción que se llama San Juan.

0: así que vamos a hablar de San Juan.
1: Vamos a hablar de San Juan.
0: Bueno, bien, bien.
1: Vamos a hablar de la noche de San Juan, de las hogueras, de los rituales, de... Bueno, y también de las mañanitas de San Juan. Ojito con las mañanitas de San Juan, que tienen también... Tienen su...
0: ¿Las qué?
1: Las mañanitas de San Juan.
0: Ah, las mañanitas.
1: Se habla mucho de las hogueras, y todo el ritual las de mañanitas. Las hogueras y la noche de San Juan, pero las mañanitas de San Juan también tienen lo suyo.
0: Venga.
1: Lo que escuchamos es a Soel López, pues un homenaje a la noche de San Juan, ¿no? Una canción escrita desde la distancia, cuando vivía en Buenos Aires, y nos habla de la, pues eso, de la noche de San Juan en Galicia, una fiesta popular, pues en la playa, donde se ahuyentan los malos espíritus, las hierbas de San Juan. Y bueno, lo que ofrece Soel es un poco una mirada contemporánea, ¿no?, sobre esto, con un toquecito folk también. Pero vamos a seguir en Galicia, vamos a seguir con esta noche de San Juan, y vamos a escuchar una canción de Emilio Cao, una canción preciosa que se llama Na Noite de San Juan.
0: Venga.

0: mucho más tradicional, ¿no?
1: Sí, oscurito, hipnótico. Claro, es que es la otra vertiente de la noche de San Juan. Claro. Es decir, ayuda mucho a este momento espectral la zanfoña, ¿no? Porque es como una cosa muy tétrica, si se pone con un poquito de reverb como está, con un poquito de eco. Entonces es eso, es una noche que también se pueden pasar cosas buenas, pero es una noche ligada a momentos fronterizos entre lo bueno, lo malo, lo visible, lo invisible. Una noche propicia para los rituales, para protegerse de los malos espíritus, para encontrar amores o para encontrar desgracias, porque esta es una de las cosas que tiene la noche de San Juan. Y sí, esta atmósfera pues está muy presente en Emilio Cao, que es un Emilio Cao es uno de los mayores referentes en cuanto a la canción tradicional gallega, ¿no? Lleva desde los 70 recopilando un montón de canciones y haciendo un montón de cosas por el cancionero gallego, por sus leyendas, por los romances sobre todo. Y escuchando esta canción, y también con mucho que ver con la noche de San Juan, quizá a lo mejor de la parte un poco más de Cataluña, me he acordado mucho, pues hablamos de lo triste y lo espectral de la zanfoña, por los relámpagos, que los estamos escuchando ahora mismo, este Nit de Jan Peks.

0: ¿Qué decías que te había recordado a esto?
1: Pues porque en realidad es una sardana, uh-huh. Es Nuit de Jampers, que es como Noche de Relámpagos.
0: Vale.
1: Y siempre la he tenido desde pequeñito como algo, como una verbena popular.
0: Vale.
1: Que tiene un ritmo como de sardana, tun, tun, tun, tun, pero esa mezcla también de espagueti western con las guitarras tipo Shadows. Y es porque siempre la tocaba mi padre cuando era pequeñito en la noche de San Juan. No sé,
0: ah,
1: siempre. Sí, sí, me acuerdo de ir a verbenas y siempre la tocaban. Y se ponía todo el mundo como a bailar la sardana en Valladolid o pueblos de Valladolid. Sí, imagínate, sí, sí, ya el contraste. Y me encanta porque es una canción que es rara desde mis recuerdos de pequeño, porque en un pueblo castellano bailando una sardana a ritmo de los Saudos es algo un poco raro, uh-huh. Pero también la propia canción es muy bizarra, o sea, es una de esas cosas que dices, madre mía, es como un sueño extraño.
0: Vale.
1: Un sueño raro. Pero bueno, no solo en el Mediterráneo y junto al mar se celebra también la Noche de San Juan.
0: Claro.
1: La importancia también en la España interior, ¿no? Lo que pasa es que no somos tanto de playa, lo mismo se celebra lo de ríos o en las plazas, menos petardos a lo mejor, pero siempre marca San Juan el comienzo simbólico del verano, que coincide con el momento también del calendario agrícola, ¿no? Y nuestros pueblos eran tiempo de rondas, de enramadas, de reuniones nocturnas, de rituales relacionados con el agua, con las fuentes y con el rocío de la mañana. Por eso decía antes lo de las mañanitas de San Juan, era un momento muy mágico en que, bueno, pues se iba a las fuentes por la mañana y se podía encontrar amores o la muerte.
0: ¡Oh! Uf.

0: Esto suena a Joaquín Díaz, ¿no?
1: Al maestro Joaquín Díaz, claro, que ha recopilado. Yo creo que no es la primera vez que, bueno, o sea, estas mañanitas de San Juan tienen un montón de versiones, que es lo que llevamos hablando toda la temporada, ¿no?
0: ¿Sí?
1: De la grandeza de la tradición oral. Entonces, esta sí que es como un poco. Esta está recogida en un recopilatorio sobre Tierra de Pinares, sobre romances y canciones de Tierra de Pinares, y en realidad esta es como muy, muy simplificada, ¿no? Es pues una niña, la que en la mañana de San Juan oye una sirena. Su madre dice: estoy oyendo las sirenas en el mar. No, no, madre, no son las sirenas, es no sé quién que viene a rondar, esto no puede ser, a matarle. La niña, como siempre, muere de amores y la niña se transforma en un rosal, ¿no?
0: Vale.
1: Un rosal que intentan podar una y otra vez, pero siguen saliendo rosas.
0: Uh-huh.
1: Entonces, sobre este romance hay un montón de versiones que a mí me sigue alucinando porque puedes encontrar, el otro día estuve, no hay tiempo en el programa suficiente para poner todas las versiones que hay sobre estas mañanitas. Hay una muy bonita de Gabriel Calvo, que es una institución en esto de recopilar romances, y por supuesto el maestro Joaquín Díaz, la famosa Condiolinos.
0: Hombre, el Condiolinos.

0: esto yo creo que ya lo he contado aquí contigo en Vive y Escucha, pero yo tengo el recuerdo de que mi madre me cantaba esta canción. Sin ser mi familia, nada de música tradicional ni nada de nada de nada. Y lo descubrí una vez que entrevistamos a Joaquín Díaz y estuve indagando un poco, buscando información, me encontré con la canción, con la versión del Conde Olinos de Joaquín Díaz y le dije a mi madre... ¿Tú te acuerdas de una canción que me cantabas que decía esto, madrugaba el Conde Olinos para dar agua a su caballo, no sé qué? Y me decía, sí. Digo, pues esta canción no es de Joaquín Díaz, pero bueno, que la canta Joaquín Díaz, que le voy a entrevistar y tal. Me dice, ah, pues yo no sabía de quién era, fíjate, yo la, vamos, como que me la sabía. Digo, mira, para que veas.
1: Claro, está ahí muchísima. El Conde Olinos es como una especie también de versión de La Mañanita de San Juan, sí, y aparte todas se retroalimentan. Esta es muy bonita porque, bueno, como siempre acaba trágicamente, las madres están de, no puedes casarte, ni siquiera le puedes ver. Le matan, ella muere siempre de amores. Uh-huh. Y bueno, lo bueno son las transformaciones, que se transforma él en un olivo, ella en una aceituna. Cortan el olivo, tiran la aceituna, pero se vuelven a reencarnar en otra cosa, y son como muchas reencarnaciones en diferentes animales, que es muy poético, es muy bonito, y termina abruptamente. Es como, y ella se transformó en una garza y él se transformó en un avión.
0: ¡Chimpún!
1: Y no me preguntes más.
0: Bueno, pues estupendo. Y para terminar, creo que tenemos... un giro radical,
1: sí,
0: ¿no?
1: Sí, vamos a dar un girito
0: género.
1: Porque no puede ser todo el mundo romancero, magia, leyendas. Y bueno, pues vamos a volver un poco a la cara cotidiana, terrenal, a las reuniones de amigos, lo que significa actualmente la hoguera de San Juan, ¿no? Yo me acuerdo que siempre, todavía hace unos años hacíamos lo de los deseos, ¿no? Y quemar.
0: Ah, sí,
1: yo. Bueno, este año porque no había ganas de acercarse a nada, a ninguna fuente de calor.
0: Literalmente, yo este año no lo he hecho por el mismo motivo, pero normalmente sí que lo suelo hacer, sí.
1: Es decir, que algo de eso nos queda, pero sí. Bueno, no deja de ser eso. Y bueno, terminar con una canción de Carolina Durante, que es un poco la nostalgia de pasárselo bien y tirar petardos en San Juan, algo tan infantil y tan, uh-huh, y tan bonito. Y nada, pues pues deseando que tengáis un verano maravilloso, que tenéis muchos petardos, que os bañéis mucho y que seáis muy felices.
0: Igualmente, nos vemos en septiembre. Muchas gracias, Almoretti, ha sido un placer.
1: Gracias a vosotros.

Pues hasta aquí el programa de hoy, hasta aquí el último programa de la temporada. La verdad es que esta canción de Xabel López, Mágica y Eterna, a mí me suena bastante a verano, por lo menos a primavera, a buen tiempo. Así que hoy nos acompaña de forma más que justificada. Como les decía, yo me despido hasta la vuelta del verano, hasta septiembre, que volveremos con una nueva temporada. Les deseo que pasen un verano fantástico, que disfruten, que descansen y que aprovechen el tiempo también, claro que sí, que el verano está para disfrutar de la vida, de los amigos, de la familia, de las mascotas y de todo. Así que, lo dicho, ha sido un placer acompañarles toda esta temporada. Cada viernes yo también voy a disfrutar del verano y de unas merecidas vacaciones, y nos vemos a la vuelta. Adiós.

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1: Hola, ¿qué tal? Muy buenas tardes, bienvenidos, bienvenidas a Vive Castilla y León. Una en punto de la tarde, es viernes, es 26 de junio de este año 2026. Hoy, como cada día, les vamos a acompañar hasta las 3. Dos horas tenemos por delante para contarles todo lo que está pasando y todo lo que va a ocurrir hoy aquí en la comunidad. 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Jesús. Seguimos muy pendientes de las noticias que nos llegan desde Venezuela después de ese doble terremoto que ha sacudido al país. Lo hizo en la madrugada de ayer, el miércoles, si estamos hablando de las horas allí en Caracas. Asciende el número de fallecidos, también el de personas heridas, y el Ministerio de Exteriores ha confirmado hace unos minutos que ya son 3 los españoles fallecidos. También se han localizado a compatriotas con vida, es decir, heridos pero que han logrado sobrevivir, y se busca a cerca de un centenar de ciudadanos españoles que residen en Venezuela y todavía no hay noticias de ellos. También estamos pendientes de si hay algún vínculo con Castilla y León, porque son más de 3.000 los castellanos y leoneses que residen en el país venezolano, de momento sin noticias sobre si están bien o si se pueden encontrar entre esas víctimas mortales. Se están organizando diferentes campañas de ayuda solidarias para enviar alimentos y diferentes objetos que puedan servir de ayuda durante estas próximas horas. Vamos a contactar con algunas de estas campañas que se están llevando a cabo en nuestro país y concretamente en Castilla y León. Una jornada, la de este viernes, con temperaturas en torno a los 30 grados en Castilla y León, máximas que no van a superar los 32 durante la jornada de hoy. Van a subir ligeramente durante el fin de semana. El domingo está previsto que se puedan alcanzar los 34. Eso sí, bajan las mínimas, importante, sobre todo durante las noches, durante las madrugadas, para hacerlas más amables, más apetecibles con los termómetros, en torno a los 15 grados, teniendo en cuenta que hemos superado los 20 de mínima y se han marcado récords en estos días previos. Se agradece que los termómetros bajen, sobre todo, como decimos, por las noches. Estamos muy pendientes de las fiestas. Han comenzado las vacaciones para los estudiantes, para los niños y las niñas del cole, también los alumnos y las alumnas de los institutos, pero es que se celebran muchas fiestas durante estos días, fiestas patronales, fiestas mayores en capitales de provincia, también en muchos municipios. Es fiesta en León, en Zamora, en Segovia, en Soria, y mañana comienzan los San Pedros en Burgos. Vamos a hablar de los San Pedros durante los próximos minutos. Este domingo es el Día Internacional del Orgullo LGTBIQ+. Hemos citado a varios deportistas para hablar sobre esta cuestión, un aspecto importante y un aspecto sobre todo que, bueno, pues todavía cuesta, ¿no?, que los deportistas, sobre todo cuando hablamos de deportes concretos, como puede ser el fútbol, se atrevan a alzar la voz, a dar un paso adelante. Bueno, pues vamos a tratar esto con varios deportistas de la comunidad. Y como cada viernes, la cartelera con Lidia Veiga, la agenda cultural con Lucía Roales y el deporte con Diego Rivera. Pasan 4 minutos de la 1 hasta las 3. 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

0: Bueno, pues llega el fin de semana, el primer fin de semana del verano. Seguro que mucha gente comenzará hoy sus vacaciones. Otros, la gran mayoría, todavía tendremos que esperar unos cuantos días para disfrutar de esas merecidas vacaciones. Es nuestro caso, ¿verdad? Lucía Roales, buenas tardes.
1: Desde luego que sí, muy buenas tardes. Muchas ganas de vacaciones.
0: La verdad es que tenemos ganas, las tenemos bien repartidas, somos buenos compañeros, buenos amigos, nos conocemos desde hace muchos años y siempre nos preguntamos, oye, ¿qué semana te viene mejor a ti? ¿Esta me viene mejor a mí? Así que no tenemos esos problemas que, por desgracia, sí que ocurren en algunas empresas. Así que mucho ánimo, para esa gente que tiene que pasar por ese mal trago. Quienes llevan ya unos días, un par de días concretamente sin clase, son los niños y niñas de Castilla y León. El miércoles acabó el curso escolar en los colegios de la comunidad y también en los institutos, porque hemos hablado mucho de la PAU, las pruebas de acceso a la universidad. Aquellos estudiantes que aprobaron llevan ya varias semanas descansando, pero el resto de los alumnos y de las alumnas de los institutos se han despedido definitivamente del curso esta misma semana. Momento para disfrutar, para pasar bien, para reencontrarse con los amigos y con las amigas de verano, para viajar, para volver al pueblo, para ver a los abuelos, para trasnochar, para no poner el despertador por la mañana. En fin, muchas cosas que asociamos al verano, sobre todo cuando somos jóvenes, ¿verdad?
1: Pensé que ibas a decir cuando éramos jóvenes.
0: Bueno, sí.
1: Cuando seguimos siendo jóvenes y cuando éramos más jóvenes que ahora, desde luego.
0: Es verdad que también comienza esa época de fiestas, fiestas patronales, fiestas mayores, en muchos de los 2.248 municipios de Castilla y León, y fiestas patronales, fiestas mayores, fiestas de todo tipo, Lucía, en varias capitales de provincia de la comunidad.
1: Así es, alguna de estas ciudades apuntan y apuran ya los últimos días de sus fiestas, mientras que en otras cuentan las horas precisamente para lo contrario, para que arranquen estas fechas tan señaladas. Comenzamos por aquellos lugares que llevan ya varios días celebrando, pero todavía guardan fuerzas para el último empujón. León vive sus fiestas de San Juan y San Pedro. Esta noche es el concierto de Café Quijano a las 10 en la explanada de los Pendones Leoneses y una hora más tarde, actuación de Lucía de la Puerta en la Plaza Mayor. Todavía faltan por actuar durante el fin de semana Comandante Twin, Zahara o Marlena, además de otras muchas actividades. Zamora también apura sus fiestas en honor a San Pedro. Música esta noche con Lemus y la macrodiscoteca Agramola, ambos en la Plaza Mayor. Faltan todavía los conciertos de los Diablos y orquestas como Marsella o La Huella.
0: Marsella, que el sábado que viene está en Valderas, aprovechamos para hacer ya publicidad.
1: Eso es. Y en Segovia también celebran las fiestas de San Juan y San Pedro. Para hoy la orquesta Picante, mañana Nuevo Tango y el domingo la Reina Show, a lo que hay que sumar muchos más eventos durante el fin de semana. También están de fiestas, por supuesto, en Soria, con esos San Juanes. Mañana arrancan pronto, a las 8 de la mañana. Vaya. Diana Floreada y después tienen un vermú musical, hay varias actividades y varios festejos taurinos, a las 11 de la noche tendrán fuegos artificiales, a las 12 de la noche baile tradicional, a las 12 de la noche también verbenas, el domingo, mira, esto me gusta, a las 9 de la mañana reparto de pan, chorizo, vino, huevo y tajada cocida en los locales de las 12 cuadrillas para todos los vecinos.
0: Sin dormir.
1: Eso es.
0: Quien venga de casa no vale.
1: Claro, no vale que te levantes para ir a desayunar. Claro, tienes que haber aguantado toda la noche.
0: Además, con ese menú que comentabas.
1: Hombre, claro, es que eso resucita lo que haga falta, desde luego.
0: Qué bueno. Y no sé si recuerdas, Lucía, que hace unos días nos preguntábamos qué estarían pensando en Burgos, porque no estábamos hablando mucho de ellos.
1: Eso es.
0: Bueno, pues ha llegado el momento. Los próximos minutos van a estar dedicados a los San Pedros, las fiestas mayores de Burgos, que comienzan mañana, sábado 27 de junio, con muchas actividades, muchos eventos, música, peñas, de todo. Y quien mejor conoce todo lo que va a ocurrir en Burgos durante estos San Pedros es nuestra compañera de Vive Radio Burgos, María Cristóbal. Buenas tardes.
1: Hola, María.
2: ¿Qué tal, chicos? Muy buenas tardes. Pues aquí preparados, listos y ya para comenzar con esas fiestas mayores de San Pedro y San Pablo.
0: De 0 a 10, ¿cuántas ganas tienes de que comiencen las fiestas?
2: Uy, pues mira, es que encima como hemos tenido unas fiestas que han venido cargaditas de intensidad, yo creo que un 12.
0: Claro, porque decimos que oficialmente comienzan mañana, este sábado, pero cuéntanos un poquito todas esas noticias, toda esa polémica que ha habido durante los últimos días, durante las últimas semanas, porque ya se lleva hablando bastante tiempo de estas fiestas mayores, ¿verdad?
2: Totalmente. La verdad es que el otro día se lo contaba también a los oyentes con Lucía, que las barracas parecía que lo decíamos con la voz pequeñita, pero íbamos a tener barracas, y es que a la tercera ni siquiera fue la vencida, ¿eh? Tuvieron que hacer otro pliego, hacer un contrato de urgencia, porque los barraqueros de nuevo dijeron que no estaban muy conformes, y luego ya con esa intención ya se resolvió, y sí que sí, ahora ya sí hay barracas, ¿eh?, montadas en tiempo récord. O sea, esto es una auténtica maravilla, pero es verdad que ha llegado con polémica por eso, polémica por los conciertos que no tenían el convenio hecho en el Cuatro Reyes, pero que decían la alcaldesa y el concejal que todo el mundo tranquilo, que íbamos a tener unas fiestas estupendísimas, y bueno, de momento parece que sí que vamos a tener música y muy buen ambiente, que eso seguro que está garantizado también con las peñas. Pero ha sido de traca, ¿eh?, este inicio de fiestas.
0: Es verdad que se lo contabas el otro día a Lucía y a los oyentes de Vive Castilla y León, pero por si alguien no lo había escuchado, María, y nunca ha estado en las fiestas de Burgos, ¿qué son exactamente esas barracas? ¿A qué te refieres con ese nombre?
2: Bueno, la feria de atracciones de toda la vida, barracas aquí en Burgos, que como decíamos hace unos días, habían estado provisionalmente durante 18 años en una ubicación un poco más céntrica en la ciudad, pero luego se desplazaron un poco más a una zona exterior, de un barrio periférico, ahí no tenían gran éxito, y después de unos cuantos años ahí, los barraqueros se plantaron y ya en estas fiestas no quisieron traerlo, hasta que a la cuarta llegaron a un acuerdo con el ayuntamiento de nuevo para volver a la ubicación donde habían estado durante 18 años de forma provisional. Así que, bueno, para el año que viene no sé muy bien lo que vamos a tener. De momento disfrutamos el presente.
1: Oye, María, nos decías que tienes muchas ganas de que empiecen estas fiestas, estos San Pedros, pero es que además en Vive Burgos tenéis programación especial, ¿no?
2: Tenemos programación, no podíamos faltar a esta cita, esta Semana Grande de Burgos. Vamos a estar, y os lo voy a contar, desde ya mañana sábado, con el inicio de las fiestas a las 9 en el pregón, nosotros nos vamos a adelantar y vamos a estar todos los días de 12 a 2 y de 6 de la tarde a 8 de la tarde, 4 horas de programa para conocer a todos los protagonistas, todas las historias, la tradición. Vamos a tener a grupos de folclore con música en directo también, de artistas del panorama musical. Y en 4 horas también hablaremos y debatiremos con las peñas, con todos los que hacen posible que las fiestas sean lo que son.
0: Enseguida vamos a hablar, de hecho, con las peñas, 4 horitas diarias, es decir, todos los detalles, no va a faltar ninguna de las actividades que están en ese programa de fiestas, muy amplio, muy extenso. Cuéntanos un poco, porque decías ahora, María, que comienzan mañana a las 9 de la noche con este pregón inaugural en la Plaza Mayor. No sé, un pequeño resumen de esos conciertos, esos artistas que todo el mundo quiere escuchar, algunas actividades también que seguro que hay, bueno, pues esas tradiciones, esas actividades que los burgaleses y los burgaleses viven de forma especial. Cuéntanos un poco.
2: Pues mira, vamos a empezar a las 9 de la noche con ese pregón, que por cierto lo llevará a cabo la plataforma del tercer sector. Van a ser dos usuarias, una de Burgos Acoge y otra de Secretariado Gitano, y luego otra persona, otra usuaria de Aspanias, va a colocar el pañuelo al CID, el pañuelo de las fiestas de San Pedro. Se sube a una grúa y coloca el pañuelo de fiestas a la figura del CID, que está junto al teatro principal. Luego, por supuesto, tenemos actos típicos y tradicionales, como son la cabalgata, que será el domingo, que es una de las cabalgatas, yo no sé si de las más largas que hay en toda Castilla y León, pero si 4 horas no le quita a nadie a nuestra cabalgata de las fiestas. Sí. Y es una también, pues una auténtica pasada también ver toda la cantidad de peñistas y gente que se implica en las fiestas. Y luego llega el día grande, que es el día 29, con esa ofrenda de flores tradicional también. De nuevo vamos a repetir el formato del año pasado, no sé si lo pudisteis ver, chicos, pero se colocará en medio de un mural en la catedral, una especie de manto a la Virgen de Santa María, y se le va a hacer ese homenaje un poco más estilo Zaragoza, pero muy bonito. Y luego, con respecto a música, pues tampoco ha dado de qué hablar, chicos. Tenemos dos escenarios, no sé si lo sabéis, principales, que son el Excéntrica y el Céntrica. Habrá la regadera Nacho Pistacho, que también es aquí de Burgos. Tendremos a Funambulista, tendremos a Juan Magán.
0: La Dilla Rusa, lo estoy viendo también por
2: la
0: ahí.
2: La Dilla Rusa, Dani Ocean, que yo creo que aquí vamos a revivir todos una época más joven.
0: 21, Gens, sí.
2: 21, mucha música aquí, pero también tenemos el escenario de Rock en Gamonal, que es un poco más variado en cuanto al estilo musical, las escalinatas del CAP, mucha música en varios puntos. Y luego, por supuesto, todo el ambiente que nos van a dar las peñas, insisto, orquestas, y no sé qué más os puedo contar, la verdad. Hay una ambiente de en el paseo de la isla para niños,
0: sí,
2: pues con juegos típicos de madera, títeres, un poco rollo Montessori. Para que me entendáis.
1: Mira, bueno, pues muy bien, muy bien. Has mencionado precisamente a las peñas, María, y queríamos saludar y que nos acompañases también en esta conversación que vamos a tener con José Manuel Carbonell, que es el presidente de la Hermandad de Peñas. José Manuel, ¿qué tal? Muy buenas tardes.
3: Hola, buenas tardes.
1: Bueno, decíamos, elemento fundamental, las peñas, ¿no, José Manuel, de estos San Pedros?
3: Sí, son, yo creo que una de las partes más importantes de la fiesta, ¿no? Siempre se ha dicho, pues, que si las peñas, las fiestas de San Pedro y San Pablo, pues se vivirían de otra manera totalmente diferente. Y pero hay un inciso de lo que habéis dicho a la presentación: las fiestas de San Pedro y San Pablo son las fiestas mayores de la ciudad.
2: Mayores.
3: Que las fiestas patronales es el Salem, es que al pobre siempre le dejamos un poco aparte.
0: Perfecto. Vale, sí, pues tomamos nota. En relación a eso, una duda muy rápida, porque estamos diciendo los San Pedros, en función de dónde lo leamos, ponen los San Pedros, otros ponen fiestas de San Pedro y San Pablo, que lo estaban comentando tanto José Manuel como María. Allí los burgaleses y las burgalesas, ¿cómo lo llamáis? ¿San
3: siempre
0: Pedros
3: San
0: o fiestas
3: Pedro,
0: de San
3: Pedro? Siempre los
0: vale,
3: San Pedros.
0: Vale.
3: Siempre, desde mucho tiempo ya los San Pedros, los San
1: Perfecto.
3: Pedros. Sí que es verdad que es que al pobre Pablo le dejamos un poco fuera. Siempre, o las fiestas de San Pedro, las fiestas de San Pedro. Al pobre Pablo, bueno, algún día de esto va a decir, mira, yo me marcho y que se quede Pedro solo.
1: Y José Manuel, ¿qué es lo que vive en las peñas de forma más especial durante estos días?
3: Pues sobre todo los primeros actos que hay durante la fiesta, ¿no? Como habéis dicho, mañana es el pregón oficial, pero también ya por la mañana es el pregón infantil que organizan nuestros compañeros de la Federación de Fajas y Blusas. Luego ya con esa cabalgata que por fin hemos conseguido que no sea tan extensa. Vamos a ver si la hacemos mejor que el año pasado, y eso que el año pasado quedó muy bien, porque a las 10:30 partía la primera peña de Gamonal, y a la 1:15 cerrábamos nosotros la cabalgata con la carroza donde van las reinas. Bueno, y luego ya todo el tema luego tenemos lo del himno a Burgos, luego el día de San Pedro, que es un día pues para nosotros es muy duro, con esa misa, con esa super ofrenda, como habéis dicho, a Santa María Mayor. Yo creo que uno de los actos más emotivos para todos los peñistas, porque yo estoy convencido de que igual algún peñista que el sábado se enrolle un poco, igual no le apetece la cabalgata, pero seguro que si trasnocha el domingo, a la hora de salida de la ofrenda allí va a estar, porque es un acto de que ningún peñista se quiere perder.
0: ¿Cuántas peñas hay en Burgos, José Manuel?
3: Pues mira, de peñas que salen, digamos, bailando y animando las calles, son 37.
0: Madre mía.
3: Pasa que eso con los compañeros sí, pero luego yo tengo como hermandad, tengo a esas 37, más tengo los grupos de danzas, más las casas regionales, más las asociaciones culturales y recreativas. Yo la hermandad tengo 79 entidades, pues estamos calculando ya que alrededor de 20.000 peñistas.
0: Madre mía. ¿Y cómo son las peñas de Burgos? Porque es verdad que en cada ciudad, en cada municipio, se vive de una manera distinta. No sé si en este caso son peñas muy grandes, con centenares de personas, si se concentran también en torno a un local, hacen más vida en la calle. Cuéntanos un poquito cómo es la dinámica de las peñas durante estos días.
3: Pues mira, durante estos días, sobre todo hablamos de las 37 peñas que salen, es todo fiesta, todo música, todo alegría, ¿no? Pues que es lo que tiene que hacer las peñas. Así que es verdad que hay peñas que son, pues hay peñas que tienen 1.000 o 1.000 y pico socios y otros que son más pequeñitas, que tienen 150, 200, ¿no? Pero bueno, la alegría y la fiesta no la pierden ni la de los 200 ni la de 1.000, ¿no? Porque no solo animan el centro de la ciudad con la charanga, ¿no? Pero porque luego ya como en cada, tenemos la suerte de que en cada barrio, en cada zona de la ciudad hay más de una peña, muchas veces lo que hacen ellos es juntarse las dos o tres peñas que hay pues en una zona y hacen un pasacalles por la mañana, ¿no? Pues dando ese ambientillo de fiesta durante toda la semana de fiestas.
0: ¿Y qué papel tenéis las peñas y en este caso la hermandad a la hora de organizar las fiestas? No sé si os reunís con el ayuntamiento, se tiene en cuenta vuestra opinión, ¿cómo es un poquito ese proceso previo?
3: Pues mira, sí, la verdad es que generalmente, pues antes había lo que era una comisión de fiestas que ya se quitó, en el que cada uno pues daba su opinión, pero sí que es verdad que no solo con el anterior equipo de gobierno, con este equipo de gobierno, tenemos una comunicación muy, muy fluida, pues, y de vez en cuando, pues oye, ¿qué os parece si hacemos esto para las fiestas? ¿O qué os parece si cambiamos esto y lo ponemos así, no? Y nosotros, pues, lo que dice, siempre dispuestos a colaborar, aparte de, bueno, que luego nosotros en nuestro, dentro del programa de fiestas, ya nosotros organizamos también actividades independientes de las que organiza el ayuntamiento, como puede ser, pues, mañana nuestros compañeros hacen el tema de la bota y del pañuelo de Cid, y nosotros como hermandad organizamos el día 5 de junio, el último día de ya cuando se despide las fiestas, todo el tema de Fuentes Blancas, cuando van allí las peñas a montar, algunas a descansar, y sobre todo organizamos pues el concurso gastronómico del Buen Yantar, que este año es la 56 edición, y que el plato obligatorio es la carne de potro.
1: Anda. Qué curioso.
4: Sí, sí.
1: Yo os quería preguntar tanto a José Manuel como a María, siendo burgaleses, ¿qué es lo que más sorprende, lo que más llama la atención o lo más especial de las fiestas de Burgos para vosotros? Que empiece José Manuel, si queréis.
3: Yo creo que si preguntas a cada burgalés te dirá una cosa, ¿no? Yo, por ejemplo, a mí a nivel personal, lo que más me emociona es la ofrenda de flores, ¿no? Por cuando, yo qué sé, cuando haces el desfile desde la calle San Juan hasta la plaza de la catedral, pues bien, pero ya cuando te vas acercando al Arco Santa María, ¿no? Te entra como ese hormiguillo en la tripa, ¿no? Como ese nerviosillo, ¿no? Y luego ya cuando entras y ves a la Virgen y le entregas el ramo, pues es que es una cosa, yo creo, que inexplicable.
1: ¿Y María?
2: Yo, la verdad es que qué poco originales. Como buena folclórica, que soy friki folclórica, que dicen aquí algunos compañeros, tanto Noelia como yo, estoy segura de que la ofrenda pues también es una cosa muy bonita. De hecho, luego todo el mundo se quiere hacer la foto en esta cosa, con el manto. Pero por cambiar un poco, voy a decir que de este año me voy a quedar con el homenaje al centenario del himno, que se va a hacer la noche del domingo. Nuestro himno a la ciudad cumple 100 años y van a hacer un acto muy bonito. Y además, ya sabéis, seguro que habéis visto que cuando suena el himno, todos los burgaleses, un burgalés que se precie, va a cantar a grito pelado, así que va a ser una noche muy bonita la de la celebración de nuestro centenario del himno.
0: ¿Tú qué tienes buena peña, María?
2: Sí. Yo he sido de peña, pero yo soy de esos grupos de las asociaciones de danzas que ha mencionado José María, o sea, José Manuel, yo soy del grupo de tradiciones Los Zagales. Ahí estamos también en las fiestas vestidas de burgalesas castellanas.
0: Ay, qué bueno.
2: Que cuando quieras, Lucía, Iván, yo os invito y venís de folclóricos también.
3: ¿Eh? Que también tiene su mérito, ¿eh? Que estar a 38 grados con el traje regional también,
1: mira,
3: tiene su mérito.
1: Eso iba a decir, porque precisamente he estado yo el otro día, el miércoles, en Zamora, que también están de fiestas, y había un desfile con gente vestida de tradicional, que hacía un calor terrible, iban las mujeres con las faldas, las enaguas, las medias, o sea, que María, es de admirar, porque el calor aprieta, desde luego.
2: Hombre, muchas gracias, Lucía, es que tú no te pierdes una,
0: Oye, José Manuel, y lo de coordinar a tantas peñas, ¿cómo se lleva? Porque tampoco tiene que ser fácil. Decíamos antes de la opinión, si la tenía en cuenta el ayuntamiento, bueno, pues dentro de esas casi 40 peñas, cada uno es de su padre y de su madre, como se dice, cada uno pensará de manera diferente. ¿Cómo se lleva a gestionar a tanta gente?
3: Pues algo pasa, que es que ya lo llevamos, como llevamos ya tantos años, ya lo llevamos rodado, ¿no? La verdad es que pues cuando entra nuevo es un poco complicado, pero luego ya al cabo de los años, además, se cuenta siempre con la colaboración de los presidentes de las peñas, ¿no? Porque tú si tienes que decir a uno, venga, hay que arrancar, no se va a decir a un peñista, porque igual te manda, pues, ahí donde, al carajo. En cambio, vas a hablar con el presidente y dice, oye, a ver, venga, que esta peña tiene que salir ya, que no puede esperar. Y enseguida les pone momento, ¿no? Por eso la coordinación y la aportación de los presidentes en este caso es súper, súper, y además, pues eso, lo que siempre a disposición de para que todo salga bien. Además, si hay un acto, cuanto más dure un acto, es peor para ellos y peor para nosotros, pero todo peor para ellos, ¿no? Porque al final la gente se va a cansar, y si coges un acto que es de más de largo, al final la gente se va a marchar y a las últimas peñas por uno la va a ver, ¿no?
0: Claro.
3: Entonces, haciéndolo todo fluido es mejor para nosotros, sobre todo mejor para ellos y mejor para la gente que va a verlo, claro.
0: Oye, María, en esas 4 horas de programación, 2 por la mañana, 2 por la tarde, imagino que las peñas tengan también su espacio reservado, ¿no?
2: Hombre, ¿cómo lo sabes? Pues claro que sí, de las charangas, las reinas, de todos. Yo voy a tener voy a intentar tener a varias peñas todos los días, que además, por ejemplo, la Farra, que cumple 50 años, pues tendrá que venir al programa.
1: Anda.
0: Qué bueno. Recuérdanos el horario de programación, María, y así hacemos el cierre perfecto.
2: Vive Burgos, de 12 a 2 y de 6 a 8 vivimos las fiestas de San Pedro y San Pablo.
0: Venga, pues todo el mundo invitadísimo, y ha quedado perfecto ese eslogan para sacarlo limpio tal cual, María, y lo podéis poner de cuña durante todos estos próximos días, ¿eh?
1: Muchas gracias a los dos, José Manuel Carbonell, presidente de la Hermandad de Peñas.
0: Y a María Cristóbal, la compañera de Vive Radio Burgos. Fuerte abrazo y a disfrutar muchísimo de estas fiestas.
1: Pasadlo genial.
2: Gracias.
3: Muchas gracias, muchas gracias a todos. Hasta luego.

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0: Bueno, pues arrancamos Vive Castilla y León hablando del Día del Orgullo LGTBIQA+, que se celebra este próximo domingo. Y en esta ocasión queríamos hablar del colectivo relacionado con el mundo del deporte. Queríamos hablar de si existe LGTBIfobia en el mundo del deporte, dentro de todas las disciplinas habidas y por haber. Lidia Vega, ¿qué tal? Muy buenas tardes.
1: Muy buenas tardes.
0: ¿Te puedo dar un titular que también me parece apropiado para estas fechas? Y es que el Congreso aprobó ayer la ley del PSOE para castigar las prácticas de conversión, esas terapias de conversión LGTBI, sin el apoyo del Partido Popular. Bueno, vemos que todavía se sigue hablando de cosas de las que hay que hablar en pleno año 2026, y queremos hablar, como decíamos, del mundo del deporte y del colectivo LGTBI. Hemos estado preparando una tertulia que nos ha llevado bastante tiempo,
1: ¿sí?

0: Castilla y León, muy relacionada con el colectivo, y me dijo, es buscar una aguja en un pajar, que os deseo suerte.
1: Y no
0: la hemos encontrado.
1: Y no la hemos tenido, la suerte, desde luego. Bueno, es algo de lo que hay que hablar, podríamos hablar largo y tendido, pero bueno, mira, casualmente esta semana Héctor Bellerín, jugador del Betis, participaba en un programa de televisión y precisamente hablaban de este tema. Vamos a escucharlo.
2: Es una pregunta que me hacen muchísimo. Yo no he conocido a nadie. Lo que pasa es que una vez hablé con un antropólogo y me dijo, bueno, es que a lo largo de, bueno, cuando los jugadores que no se consideran heterosexuales van pasando las categorías, cada año se van saliendo porque son espacios que no son seguros.
1: Bueno, pues dice Héctor Bellerín que el fútbol, desde las categorías inferiores, echa a los chicos, a los adolescentes homosexuales con el paso a las categorías superiores. Desde luego que es algo para reflexionar, porque se puede dar esa circunstancia de que precisamente como no se sientan seguros, pues acaben abandonando el fútbol y se dediquen a otro deporte. Bueno, desde luego que nos lleva a hacer una reflexión de entrada, pero lo que seguro que nos va a llevar a hacer más reflexiones es la conversación que tenemos por delante, que ya hemos podido escuchar en Vive Valladolid y que, bueno, pues queremos escucharla aquí también, en Vive Castilla y León, porque como decimos, nos parece algo de lo que hay que hablar en estas fechas, en esta semana. Así que si te parece, Lidia, vamos con ello.
0: Venga, pues vamos a escucharlo. Nos acompaña Iván Carretero, jugador de rugby en Madrid Titanes. Muy buenas, Iván.
3: Muy buenos días, me hace mucha ilusión estar por aquí en mi tierra.
0: A nosotros también, Iván. Y en este estudio también está Oli Velázquez, jugadora de pádel, de fútbol, de rugby. Muy buenas, bienvenida.
4: Buenos días, gracias por la invitación.
0: Un placer. Y nuestra compañera María López, también jugadora en sus años buenos de fútbol sala. Bueno, que siguen siendo, lo que pasa es que ahora has hecho una parada, ¿verdad, María? Buenos días.
5: Buenos días, Lidia. Pues sí, siguen siendo buenos, pero bueno, de momento estoy parada.
0: De momento eso. Bueno, pero eso no quita para que estéis ahora mismo en esos deportes o no, porque tú, por ejemplo, Oli, has pasado por muchos deportes, ahora mismo estás en el pádel, pero has estado también en otros equipos, no significa para que todo lo que nosotros vamos a tratar en el día de hoy lo hayáis vivido, lo hayáis visto o lo hayáis conocido de primera mano. También vamos a incorporar algunos audios que nos han enviado desde Barcelona. Lo ha hecho César Bonilla, es vallisoletano, es artista, profesor de circo y también médico de urgencias. No ha podido participar con nosotros, le hubiese encantado, pero sí que nos ha enviado algunos audios contándonos su experiencia. Así que si te parece, Lucía, a mí lo que me gustaría conocer en primer lugar es las historias de vosotros, de quienes estáis con nosotros en el estudio, sobre todo, bueno, pues enfocado un poco a orientación sexual, a vuestra carrera deportiva. ¿Y cómo se han unido ambas?
1: Venga, empezamos por Iván.
0: Venga, Iván.
3: Pues bueno, yo mi carrera deportiva era absolutamente nula hasta que me mudé a Madrid. Había huido completamente de todo lo que tenía que ver el deporte de equipo. Y allí conocí un club que era el de Madrid Titanes, que es un equipo que integra a todo el mundo, tanto las personas, todas las personas del colectivo como todas las personas que no pertenecen al colectivo. Allí son iguales, tienen las mismas oportunidades y no requerían el saber de rugby para poder entrar. Yo tenía como esa esplinita clavada de no sentirme cómodo entre unas duchas, de no sentirme cómodo haciendo deporte de equipo. Decidí ir a las puertas abiertas y nada, pues 2 años después ahí sigo y muy contento porque me ha ayudado a quitarme un montón de prejuicios y de y un poco incluso traumas que arrastraba desde la infancia y desde la adolescencia.
1: ¡Qué bueno!
0: Qué guay. Yo es que tengo que reconocer que hasta el momento en el que hemos contactado contigo desconocía la existencia de Madrid Titanes y me parece, bueno, pues un equipo. ¿Competís? ¿Estáis en alguna liga o simplemente es entrenamiento?
3: No, competimos en Liga de Madrid y además tenemos dos modalidades, tenemos rugby touch y rugby 15. En Rugby Touch estamos en Primera Liga de Madrid y hemos quedado, no sé si terceros o cuartos de liga, o sea, hemos quedado en el podium de arriba del todo. Y en Rugby 15 estamos en Tercera Liga de Madrid. Y además, pues, hacemos torneos tanto a nivel nacional como internacional. Es más, mis compañeros de Touch se van este verano a Dublín, creo que era... No. Hace un de eso, y hace nada, menos de un mes, hemos tenido un, tor-

0: que hemos organizado nosotros, la Iberic Cup, en el que han venido Berlín, desde Portugal, desde un montón de sitios de Europa, para competir contra nosotros. Y no solo somos Madrid Titanes, equipo LGTB inclusivo en España, también está Panteres de rugby en Barcelona, Samarux en Valencia y Dark Horses en Portugal. Así que cada vez son más los equipos inclusivos que apuestan por un deporte seguro.
1: ¿No te habías acercado al deporte porque no te llamaba la atención o precisamente por tu orientación sexual?
0: Por mi orientación sexual. Creo que el deporte es un sitio bastante que excluye mucho a lo que no entra dentro de la norma canónicamente heterosexual.
1: Uh-huh. Oli, cuéntanos tú.
2: Oli asiente, o sea que algo de
1: sí, ha sentido en prácticamente hasta en la liga en la que estaba el equipo de Iván. Cuéntanos.
3: Bueno, yo empecé jugando al fútbol en un equipo mixto, que también creo que cambia bastante la experiencia de equipos mixtos a equipos solo masculinos o femeninos. Después me pasé al rugby, porque me lió una compañera de equipo y para allá que fui. Después volví al fútbol, ya fútbol 11 en un equipo femenino, y también lo dejé y ahora estoy en un equipo de pádel también que competimos y jugamos entre nosotras y tal. Y yo sí que he conocido muchas historias, sobre todo de la gente que tienes cerca, porque ya no, esto no es solo lo que vives tú, sino lo que vive toda la gente, todas las chicas que conforman equipo contigo.
1: María, cuéntanos, fútbol sala, que juegan sala. Cinco.
4: Eso es, cinco jugadoras. Pues bueno, yo al igual que Oli empecé también en fútbol, pero fútbol sala, y lo compaginaba con atletismo. Hasta hace bien poco que, bueno, tuve que dejar el atletismo y dedicarme solo al fútbol sala por tema de, bueno, de compatibilidad. Y ya me diste el recado al principio de al principio del programa y ahora ya no estoy jugando al fútbol sala, pero no por falta de calidad, te diré. pero bueno, yo la verdad que todas las experiencias que he tenido, o sea, al ser un equipo de fútbol sala femenino, yo creo que igual no es tanto el tabú como hablabas antes con Lucía al principio, de que igual hay en el fútbol con los chicos. O sea, yo creo que es mucho más difícil que en el fútbol salga un chico, en este caso homosexual, antes que en el fútbol femenino una chica lesbiana. De hecho, yo creo que igual es hasta incluso el estereotipo, ¿no? De pues lo que sueles escuchar, por desgracia, de marimacho, de bueno, no serás como esas, que no sería la primera vez que se escucha. Entonces, bueno, yo creo que es una situación que en el fútbol sala o no sea fútbol sala femenino está mucho más normalizada. Entonces, bueno, yo gracias a Dios personalmente no he tenido que vivir ninguna situación así de ese estilo, pero sí que sé de compañeras, como bien ha dicho Oli, que sí han sufrido pues situaciones desagradables.
2: Quería decir algo, Iván.
0: Sí, quiero añadir un concepto que muchas veces, como muy bien habéis explicado al inicio, oye, nos hemos matado, dejado los cuernos por intentar encontrar un chico que sea homosexual y que practique fútbol, sí, y no lo hemos encontrado. Pero, sin embargo, como bien acabáis de decir, sería muy fácil encontrar una chica que de lesbiana que practique fútbol o que practique un deporte canónicamente masculino. Y es que entonces ahí se introduce el término de discriminación cruzada, porque en el deporte hay un machismo intrínseco y se produce una discriminación cruzada. ¿Esto qué quiere decir? Que cuando una chica practica un deporte canónicamente masculino, damos por supuesto que su orientación sexual va a ser lesbiana, es decir, con ese fútbol, con ese rugby, con ese baloncesto. Cuando un chico hace un deporte canónicamente femenino, natación sincronizada, patinaje artístico, al revés, damos por hecho que ese chico va a ser, obviamente, homosexual. Claro. Pero cuando cruzamos esas discriminaciones, jamás hemos visto una salida del armario de una chica que haga patinaje artístico, porque acapararía todos los titulares. A que no habéis pensado en ningún momento en encontrarla. Y al revés, en plan, nos sorprendería mucho que de repente un chico que haga patinaje artístico y que sea profesional salga como que es abiertamente heterosexual. Chocaría mucho. Y esto se llama discriminación cruzada y es intrínsecamente, viene por el machismo que hay en la sociedad. Entonces, muchas veces se habla de que las mujeres lo tienen más fácil a la hora de salir del armario o en deportes. Y no es así, depende del tipo de deporte que se esté practicando.
1: Pues mira, deporte y circo también, porque en esa conversación que hemos tenido con César Bonilla, uno de los audios que él nos mandaba, contestaba esa parte, si él había vivido alguna situación violenta por su orientación sexual, y también hablaba de la importancia de adaptar con perspectiva de género pues todas estas dinámicas.
5: En principio, yo personalmente creo que tengo bastante suerte en términos de compenetrarme, entre comillas, con la concepción que el cis heteropatriarcado tiene de un hombre, porque vamos, tengo un cuerpo bastante normativo en lo que compete y a nivel personal he tenido bastantes pocos problemas. Y últimamente, que sí que me tiene reflexionando bastante, tengo una amiga que se llama, una amiga que se llama Amilia, que viene haciendo cintas, straps, lo llamamos en el circo, Amelia Straps, ya luego os paso para que la podáis seguir, y está haciendo un trabajo enorme como de traducir un poco toda la técnica acrobática que se introdujo en el circo, pues como de anillas, de la acrobática pura y dura, de construirla un poco para los cuerpos femeninos u otros cuerpos disidentes, que vamos a decir que son todos aquellos que no corresponden al del hombre, de lo patriarcal, o sea, un cuerpo de hombre como se concibe a nivel clásico, vamos a decir. Y sí que está haciendo mucho trabajo y a mí me está haciendo ver que mucha de la técnica que valoramos como potente, entre comillas, o de alto nivel en circo, es técnica que en verdad ha estado escrita por hombres, para hombres y para cuerpos de hombres. Entonces ella está haciendo un estudio tremendo, involucrando un montón de mujeres que a veces no se han sentido muy, muy bienvenidas en esta disciplina en cuestión, y animándolas a orientar su práctica desde otros lugares y vamos, digo, consiguiendo los mismos niveles de performance que un hombre y también eso, o sea, borrando un poco del imaginario que es un truco de alto nivel, ¿no? O que debería serlo. Y sí que he visto que a nivel de los hombres que ocupaban esos espacios de alto nivel ha habido mucha... que se han picado un poquito, ¿no? Se han enfadado un poquito. Entonces, bueno, me parece muy curioso como poner esto en relieve, dado que incluso yo en el mundo de la medicina hay muchos fármacos que han sido testados en hombre, que estamos actualmente administrando y no han sido testados en mujeres. O sea, hay mucho trabajo que hacer pues desde la perspectiva de género, orientación sexual, hay un montón de curro y un montón de cosas que a veces ni siquiera nos damos cuenta.
2: Bueno, pues como decíamos, una visión bastante interesante de un tema y de una disciplina, en este caso como es el circo, que se nos escapaba por completo, Lidia. Creo que quería decir algo Oli sobre lo que había comentado Iván. Cuéntanos, Oli.
3: Sí, yo quería añadir que lo que ha comentado él de las, al final, mujeres lesbianas que formamos parte de los equipos, creo que también hay que tener en cuenta cómo son a la vez espacios donde somos muy, muy vulnerables y donde también tenemos un sentimiento de pertenencia muy fuerte. Y hay un factor importante que es un fenómeno que es el abandono que sufrimos. Al final, pues dejamos de hacer deporte por unas circunstancias u otras, pero yo creo que debemos ir erradicando todas aquellas que se pueden prevenir.
2: Le preguntábamos a César Bonilla también si sentía el circo, si había sentido durante su etapa el circo como un espacio más seguro. Y me ha venido a la cabeza lo que comentaba antes Iván sobre el equipo de rugby, que no se había animado a hacer deporte hasta ahora porque no lo sentía un lugar seguro o cómodo, ¿no? Y esto creo que también es algo que nos tiene que hacer reflexionar. Al margen de esto, os quería preguntar si, no tanto si habéis sentido, porque a lo mejor no lo sé, ahora nos lo contáis, si creéis que verdaderamente sigue habiendo prejuicios respecto a esto, ¿no? Porque estamos hablando de estos deportes donde participan las mujeres y están asociados a los hombres y al revés. O sea, se sigue gritando en un campo de rugby, se sigue gritando en un campo de fútbol, damos por hecho que sí, a un hombre maricón, este tipo de cosas, ¿no? A una mujer machorro, este tipo de cosas.
0: Yo creo que se sigue gritando y ha aumentado ese grito. O sea, si vemos los datos, en el último año se han aumentado las agresiones al colectivo LGTBIQ+, por 3. Uh-huh. Yo creo que es un dato que nos dice hacia dónde está yendo ahora mismo la sociedad. Esos discursos de odio se están normalizando y se están extendiendo. No ya en redes sociales, que ya estaban normalizados. Al final, estar detrás de una pantalla te da una libertad plena para poder decir todas las burradas que quieras, sino que ahora ya se atreven a hacerlo en persona. Yo, en mi caso, en el rugby en Madrid, ha habido incluso... se han cambiado jugadores de otros equipos de primera división a tercera para, no, por favor, no queremos perder contra los maricones, porque está como mal visto.
1: Lo dices de broma.
0: Esto va en serio, en plan, los del equipo de primera se bajan a tercera liga porque no quieren perder contra los maricones, porque está mal visto. Esto a día de hoy, este año, en Madrid. O sea, y esto es una realidad. Los discursos de odio no han disminuido, sino que siguen aumentando. Y es que están los datos ahí de agresiones y de todo. O sea, simplemente hay que pararse y ver ahora mismo las polémicas que nos están rodeando.
2: Yo os quería preguntar a María y a Oli si creéis que en los deportes femeninos el ambiente es como más amable en este sentido, porque me da a mí la impresión desde fuera.
4: Eso iba a comentar yo, que creo que hay que diferenciar también un poco en lo que es el deporte femenino y masculino, porque, por ejemplo, por experiencia propia, tú si estás en un campo de fútbol viendo un partido de chicas, en este caso, que Oli y yo, por ejemplo, hemos compartido campo, rara vez escuchas algún insulto homófobo. Pero en cambio creo que en el fútbol masculino, bueno, pongo fútbol, pero en el deporte masculino en general está mucho más normalizado. De hecho, el insulto fácil al árbitro en este caso es maricón. En cambio, en el femenino, pues podemos insultar de otra manera, pero creo que no sacas como esa homofobia, ¿no? Y luego también, recogiendo un poco lo que se hablaba antes del tema de los vestuarios, por ejemplo, yo creo que también dentro del propio vestuario no está igual visto que una chica salga del armario a que un chico lo haga, ya por los propios compañeros. Yo creo que hoy en día que un chico salga del armario con sus compañeros creo que es algo imposible, o incluso más que imposible, es noticia. Mm. En cambio, que lo haga una chica con sus compañeras, es normal, está normalizado, que es como debería de estar también con los compañeros chicos. Entonces, creo que sí que hay una diferencia también muy grande entre ellos y nosotras en este caso.
1: Que a lo mejor las chicas tiramos más siempre a una red de apoyo entre nosotras, puede ser esa seguridad que decías antes, ¿no? Que te sentías parte de un equipo, de una familia y que os unís. Y los chicos, hay colegueo entre vosotros normalmente, desde pequeñitos hay pocas rencillas, las resolvéis rápido, pero luego lo que viene será apoyar entre vosotros, a lo mejor muchas veces estáis suspensos en eso.
0: Sí, sí, estamos suspensos. Es más, yo me acuerdo de la primera vez que yo iba a ir a las duchas en Madrid, yo estaba acojonado vivo, no sabía, tenía un miedo en el cuerpo, y cuando vi que eso era una charla de amigas comentando lo que nos había pasado, el barro que teníamos hasta las cejas y riéndonos y cantando, pues dije, bueno, esto es maravilloso.
1: ¿Tú crees que lo vivirías así? Me sé la respuesta, ¿no? Porque nos has contado al inicio tu historia, pero ¿crees que lo podrías vivir así en un equipo no LGTBI, como no, en el que estás?
0: Es que es más, si algún día me tengo que ir de Madrid por lo que sea, no me planteo entrar a un equipo que no sea LGTB, porque siento que no me voy a sentir seguro y que seguramente no esté seguro. Esto es así, es la realidad ahora mismo que tenemos.
2: Si en Valladolid no hay, puedes fundar el equipo.
1: Sí.
0: No, ahora mismo no hay. Y no será porque no haya historia de rugby, porque es de las ciudades más importantes de rugby.
1: Claro, claro, claro. Pues mira, a ver, ahí queda pendiente esos deberes.
2: Bueno, pues una conversación que nos ha hecho reflexionar, eso seguro, ¿eh?
1: Eso es verdad.
2: Pero, bueno, como decíamos, queda mucho por hacer, queda mucho sobre lo que trabajar, y no quería desaprovechar la oportunidad de escuchar algún audio más de los que nos había mandado César Bonilla, este artista, este chico que se dedica al mundo del circo, porque nos ha contado cosas muy interesantes. Vamos a escuchar un audio en el que nos habla de si ha tenido alguna presión en algún momento por ocultar su orientación sexual.
6: En mi disciplina, afortunadamente, no hay presión alguna por ocultar la orientación sexual. De hecho, yo que trabajo en Valladolid, y creo que como persona joven nacida, pues soy del 98, me faltaban bastantes referentes gays, LGTB, queer en mi alrededor. Y yo lo que hago es un poco lo contrario, un trabajo tremendo por no ocultarme. O sea, creo que muchas veces el circo, la perspectiva que se tiene del circo desde fuera, es el típico clown que se toca la nariz, y es muy digerible para el público y para el público infantil, y no incomoda. Y creo, sin embargo, bueno, el otro día lo comentaba con una alumna mía, que el trabajo es un poco incomodar a la gente, enseñarle pues que existen otras variables de vida en las cuales quizá ellos encajen o no encajen, pero creo que es una labor muy grande para mí como una persona adulta, parte del colectivo dar referencias a esos chicos, a lo mejor de 14 años, que yo en mi momento en Valladolid no conocía a nadie ni queer, ni gay, ni lesbiana, ni LGTB, ni personas trans, ni drag queens. Nunca se me presentó la ocasión. Entonces yo me preguntaba, digo, ¿cómo sobrevive esta gente? ¿Cómo vive esta gente más allá de la adolescencia? ¿O se transforman en...? Entonces, pues yo creo que es una labor enorme no ocultarse y ser claro para que las nuevas generaciones tengan al menos un punto en el camino por donde ir y un sostén, y luego ya decidirán qué quieren ser o qué quieren dejar de ser. Pero eso, creo que también es muy importante vernos en el prójimo.
2: Yo creo que es bonito pensar que a lo mejor Cesa puede ser un referente para alguna nueva generación, para algún chico, alguna chica joven que le guste el circo y que, bueno, pues que se vea reflejado en César. Y si te parece, antes de terminar, vamos a escuchar también otro audio en el que habla de si existen o no prejuicios respecto a la orientación sexual en el circo.
6: Yo diría que sí, ¿no? Como en todo, siempre hay una visión socioeconómica detrás. Yo creo que, al menos yo antes de entrar, veía al típico hippie malabarista, pero creo que en todo hay diversidad y yo afortunadamente he conocido pues amigas que tanto se ajustan a esto y son encantadoras, como personas de todos los trasfondos sociales que huyen de ellos en búsqueda de sentirse acogidas en una comunidad tan amplia como el circo. Creo que sin embargo es un espacio bastante sano.
2: Bueno, pues mira, lo celebramos, que sea un espacio sano el circo. Al final,
3: ojalá sean todos.
2: Todo pasa por sentirte acogido y querido en cualquier disciplina. Así que con esto nos vamos a quedar, Lidia.
1: Pues este es nuestro mensaje para el Día del Orgullo, que se celebra sobre todo en muchos puntos de la comunidad el domingo, día 28.
2: Y que sigue siendo necesario celebrar el Día del Orgullo.
1: Está visto que sí, que aunque estemos en el año 2026, todavía no ha llegado a todos los sitios y en este caso estamos viendo que no ha llegado a todos los vestuarios, así que ojalá que sirva para algo para pensar.

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0: 8 minutos para llegar a las 2 de la tarde. Esperemos que las películas que llegan a las salas de cine no tarden tanto en estrenarse como ha tardado Lidia Veiga en llegar al estudio. Lidia, ¿cómo estás? ¿Todo bien?
1: Pues sí, muy buenas tardes.
0: Buenas tardes.
1: Claro, no, te has ido y me has dejado ahí abandonada.
0: No, nos ha avisado Ángel, ha dicho... Bueno, nos ha avisado a mí, no, yo estaba aquí, pero te ha avisado para decirte, oye, que toca la cartelera.
1: Estaba sacando cortes y estaba ya pensando en el programa del lunes.
0: ¿Qué tenemos por ahí?
1: En la cartelera, pues un poquito de todo, la verdad. Hay risas, hay un poco de fantasía, de ficción. Bueno, pues para todos los gustos. ¿Te van a ti los superhéroes?
0: Bueno, depende.
1: ¿Y las superheroínas?
0: Bueno, depende.
1: Depende. ¿Supergirl, qué tal?
0: Bueno, depende.
1: Bueno, pues vamos a escuchar a ver qué te parece.
2: Lo has hecho casi todo dentro del periódico. Así me gusta. Yo, Kara Zor-El, juro solemnemente que los 23 van a ser mi mejor año.
1: Venga, tomando como referencia la reciente miniserie escrita por Tom King, esta película promete una visión diferente de lo que la mayoría piensa cuando le viene a la mente la prima de Superman. Vamos a ver la diferencia entre Superman, Iván, que él fue enviado a la Tierra y criado por unos padres cariñosos desde que era bebé, y su prima, Supergirl, que fue criada en una roca, que vio morir y ser asesinados de forma terrible a todos los que la rodeaban durante los primeros 14 años de su vida y luego ya llegó a la Tierra. Claro, la infancia de cada uno es diferente, la de ella es mucho más dura y no es la Supergirl a la que estamos acostumbrados, así que esta es la que nos va a acompañar durante las próximas semanas en las salas de cine. También llega un poquito de ficción y un poquito de miedo, por así decirlo. Obsesión.
3: ¿Has tonteado alguna vez con Nicky?
4: Voy a por chupitos.
3: Voy contigo. Si es tan importante para ti, y sé que lo es, dile, Nicky, creo que deberíamos ir a tomar algo juntos. Nicky, espera, iba a preguntarte...
4: ¿Qué?
3: Déjalo, se me ha olvidado.
4: Buenas noches.
1: El anhelo romántico desesperado de un chico por su amor platónico de toda la vida desencadena un siniestro hechizo. Nikki se vuelve irracionalmente obsesiva hasta convertirse en la sombra de Bear. Una fantasía aparentemente inofensiva que se va a convertir en una auténtica pesadilla. Es una metáfora sobre la cosificación de las relaciones románticas y de los límites a los que estamos dispuestos a llegar movidos por el deseo de ser correspondidos. Llega una de las películas de las que a mí me gusta, categoría basadas en historia real y además nos trae hasta nuestro país, es película española y su protagonista sale incluso en ella, así que tiene muchas características para ser de las favoritas. Viaje al País de los Blancos.
5: ¿Os lo preguntáis vosotros cuando veis a alguien durmiendo en la calle? ¿Pensáis en cómo han llegado hasta aquí? No lo pensáis, porque la respuesta es demasiado dura. Solo era un niño cuando salí de mi país.
1: El que habla es Usman Umar, es el protagonista de esta historia, es un joven ganés que abandona su aldea atraído por la idea del País de los Blancos, un lugar lejano que va a alimentar su curiosidad. Tras una travesía llena de obstáculos, llega a Barcelona y descubre que la vida... pues allí tampoco es como él imaginaba. Hasta que conoce a Montse, que le acoge en su familia y le ofrece además pues amor, apoyo y la posibilidad de un futuro. Algo que Usman no solo lo aprovecha, sino que además lo va a transformar en algo mucho mayor. Así que, como decía, basado en hechos reales. Venga, y un poquito de música con letras robadas.
6: Mira, solo es el principio, pero es este rollo.
7: ¿Puedo sugerir algo? ¿Por qué no haces... Never gonna run if you don't walk.
8: Never gonna, never gonna run if you don't walk.
7: Don't look down.
1: Rick es un cantante de bodas venido a menos y Dani una estrella de una boy band en total decadencia. Forjan una amistad gracias a la música y a una improvisada sesión nocturna. Cuando Dani convierte la canción de Rick en un auténtico éxito, Rick se propone recuperar ese reconocimiento que cree merecer.
0: ¿Artistas de música no te gustan?
1: Bueno, sí.
0: Sí, hombre, tú crees.
1: Quiero decir, antes...
0: Con la música a todas partes, pues al final, ¿qué más da en el cine, no? En la radio...
1: donde sea, en las calles de los pueblos, donde sea. Hombre, prefiero desde luego muchas de música y muchos tipos de música que la de Obsesión, por ejemplo, que me da miedo.
0: Ya, sí, entonces, te entiendo.
1: Eso no me gusta. ¿Tú veías Jackass?
0: Sí. Sí,
1: ¿verdad?
0: Además me pilló en la época esa que eres un chaval y, vamos, te parecía la releche. Sí, Jackass, vamos, estás hablando de las bromas y...
1: MTV,
0: y sí, me acuerdo que estaba el enano, que le hacían muchas perrerías y...
1: Que desconocía la existencia.
0: Sí, Ángel de Jesús está partiendo.
1: Desconocía la existencia de esto.
0: Me acuerdo de juntarme, ahora que lo dices, con los amigos y, bueno, pues partirnos a reír, sí.
1: Bueno, pues yo desconocía que esto era real. O sea, pensé que eran actores, que eran todo escenas de ficción.
0: Se hacían mucho daño muchas veces.
1: Ay, es que es lo que se ve en el tráiler, porque llega Jackass, lo mejor para el final.
9: Advertencia, las escenas peligrosas de esta película han sido realizadas por profesionales.
10: Hola, soy Wiman.
11: Hola, soy Van Margera.
12: Soy Preston Lacey.
13: Soy Chris Pontius.
9: De modo que por vuestra seguridad y para proteger a los que os rodean.
14: Soy Dave Ingram.
15: Soy Danger Eres.
16: Soy Steve.
17: Soy Ryan Dunn.
9: No tratéis de realizar ninguna de estas escenas que habéis visto.
18: Hola, soy Johnny Knoxville.
1: Bueno, pues es la quinta entrega de...
0: Es verdad, era el nombre.
1: De Jackass, Johnny Knoxville y el resto del grupo regresan a la gran pantalla y lo hacen ya con los momentos más memorables del pasado. Wow. Es la última, porque yo creo que es que ya no van a llegar a mucho.
0: No llegan a mayores ya.
1: Estabais recordando aquí, Ángel, y tú algunas de las escenas. Bueno, pues una locura. Y los más pequeños a la piscina, más pequeños a disfrutar de sus vacaciones, tienen Toy Story 5 recién estrenada. O sea, que qué plato fuerte el que llegó la semana pasada para ellos.
0: Pues buen fin de semana, Lidia Veiga.
1: Igualmente a todos.
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0: ¿Qué tal? Buenas tardes. El número de afectados por el doble terremoto de Venezuela no para de crecer. Asciende a 235 la cifra de muertos y son más de 4.300 las personas heridas. El Ministerio de Exteriores ha confirmado que entre las víctimas mortales hay 3 españoles, otros 4 ciudadanos han sido encontrados atrapados bajo los escombros y en torno a un centenar de españoles siguen sin localizar. La Junta no tiene noticias aún de los más de 3.000 castellanos y leoneses que residen en Venezuela. El consejero de Economía y Hacienda y portavoz del Ejecutivo Autonómico ha admitido las dificultades para poder obtener en estos momentos esa información. Carlos Fernández Carriedo.
1: Estamos a disposición de la embajada, del consulado, de la Agencia Española de Cooperación Internacional de Desarrollo, del Ministerio de Asuntos Exteriores, para colaborar en todo aquello que sea preciso. Las noticias que tenemos desde Venezuela son preocupantes y, por tanto, en la medida en que todos estemos para colaborar, la Junta de Castellón también va a estar allí siempre presente. No tenemos noticia que les podamos transmitir y es todo en este momento pues extraordinariamente difícil de obtener esta información.
0: En España y en Castilla y León se han puesto en marcha numerosas campañas solidarias para colaborar con Venezuela. En León, el PAF La Perla del Caribe, regentado por venezolanos, ha organizado una recogida de artículos de primera necesidad y de alimentos para ayudar a sus compatriotas. Paula Laya es la propietaria.
2: Vale, estamos recaudando aquí en la Perla del Caribe, calle La Paloma número 9, todo lo que es alimentos no perecederos. Estamos priorizando muchísimo lo que es el enlatado, atún, sardinas, lentejas, garbanzos, todo esto que viene en lata, que es de abre fácil y sencillo para que llegue allí. Y luego también estamos con medicinas, primeros auxilios, mascarillas, guantes, hilos de coser, agua oxigenada.
0: El Tribunal Superior de Justicia de Castilla y León aclara que en el marco de lo previsto por la ley de enjuiciamiento criminal, el lunes envió un oficio al alcalde de Soria, Javier Antón, en el que se le informaba de la posibilidad de entrar y registrar las dependencias municipales sin que se concretaran la fecha, la hora, el objeto de las diligencias, los hechos investigados y las posibles infracciones penales, como tampoco las personas afectadas. El TSJ añade que el oficio incorporó una advertencia expresa sobre el carácter secreto de las actuaciones y sobre las posibles consecuencias jurídicas derivadas de la revelación de cualquier información relacionada con las mismas. Desde la Junta de Castilla y León confían en que se clarifique lo que ha ocurrido en el consistorio soriano, que es lo que desean los ciudadanos. Palabras del portavoz Fernández Carriedo.
1: Pues yo creo que desde la comunidad autónoma lo único que pedimos es que se actúe con transparencia, que se dé toda la información, es lo que desean los ciudadanos. Hay unas noticias que estamos viendo que son extremadamente preocupantes y sería bueno que se clarificara lo que no se ha clarificado hasta el día de hoy.
0: Continúa la situación operativa 1 en la comunidad debido a la existencia de 4 incendios forestales cercanos entre ellos que se encuentran en el índice de gravedad potencial 1. Los trabajos llevados a cabo durante esta pasada noche en estos 4 fuegos ubicados en Sotelo, en la localidad de Trabadelo, en Congosto, en Vega de Valcarce y en San Vicente, en el término municipal de Arganza, han permitido contener su avance, aunque permanecen con actividad en diversos puntos de sus perímetros, sobre los que se va a seguir actuando a lo largo del día de hoy, tanto con medios aéreos como terrestres, para evitar posibles reproducciones. Miguel García es el técnico del Centro Autonómico de Mando.
3: Destacar el incendio de Congosto, que en estos momentos es el más activo, debido a la zona que es muy escarpada, una zona de difícil acceso, lo cual origina numerosos focos y puntos calientes, y que estamos trabajando en todo el perímetro y en ellos seguiremos trabajando.
0: Los grupos Popular y Vox se han aliado en las Cortes para hacerse con el control de las 14 comisiones permanentes con las que contará la Cámara en esta duodécima legislatura. Los populares lograron la presidencia de 10 y los de Abascal de 4, siguiendo el esquema del pacto de gobierno, mientras que los socialistas se han quedado con todas las secretarías, por lo que el grupo mixto no estará representado en ninguna mesa. Llega el fin de semana con temperaturas en torno a los 30 grados. Durante la jornada de hoy subirán a 34 el domingo. Más información con Lucía Roales.

0: Buenas tardes. El número de afectados por el doble terremoto de Venezuela no para de crecer. Asciende a 235 la cifra de fallecidos y son más de 4.300 las personas heridas. El Ministerio de Exteriores ha confirmado que entre las víctimas mortales hay 3 españoles. Otros 4 ciudadanos han sido encontrados atrapados bajo los escombros y en torno a un centenar de españoles siguen sin localizar. Los equipos de emergencia están centrando sus esfuerzos en rescatar a quienes continúan atrapados entre los escombros de los edificios destruidos por estos terremotos que sacudieron Venezuela el miércoles. Familiares y vecinos están también colaborando en las labores y buscan desesperadamente a sus conocidos entre las ruinas. Un número indeterminado de personas ha sido rescatado con vida. Otras han sido localizadas, pero no pueden salir porque además están atrapadas y aún falta maquinaria que facilite esas labores. Además, aviones con ayuda humanitaria de 16 países y Naciones Unidas se dirigen a la zona cero y algunos ya han llegado. El vicepresidente primero y ministro de Economía, Comercio y Empleo, Carlos Cuerpo, ha avanzado que desde su departamento se ha dado la orden de movilizar financiación de hasta 1 millón de euros a través de instituciones multilaterales para ayudar tras el desastre provocado por los terremotos en Venezuela. La Unidad Central Operativa de la Guardia Civil ha detectado una decisiva arbitrariedad y trato de favor en contratos adjudicados por Red.es al empresario Juan Carlos Barrabés, enviado a juicio por el juez Juan Carlos Peinado en el caso Begoña Gómez. Así consta en un informe donde los agentes analizan, a petición de la Fiscalía Europea, correos electrónicos sobre la tramitación de 2 expedientes de esa empresa pública. El vicesecretario de Política Autonómica, Local y Análisis Electoral del Partido Popular, Elías Bendodo, ha reclamado al presidente del Gobierno, Pedro Sánchez, que cumpla con el mandato del Congreso de los Diputados y convoque elecciones generales porque resistir, dice, no tiene ningún sentido.
1: Y hacemos un llamamiento a la responsabilidad. Estamos a escasa hora de que el Partido Socialista celebre su Comité Federal. Tienen pocos alcaldes y pocos presidentes autonómicos, pero les pedimos que levanten la voz. Por la decencia de España y por la decencia también de lo que fue el Partido Socialista. Tendrán que decidir estos miembros del Comité Federal si son valientes y alzan la voz de la corrupción sanchista o se callan y son arrastrados y engullidos por el sanchismo. Ante tanta corrupción, estar de perfil evidentemente no puede ser una opción.
0: La portavoz del Gobierno, Elma Saiz, considera absolutamente incuestionable el papel del presidente del Gobierno y secretario general del PSOE y ha insistido en garantizar que la legislatura finalizará en el año 2027, pese a la votación del Congreso, que apoyó, como decimos, mayoritariamente con los escaños de PP, Vox y Junts, que el líder del Ejecutivo se someta a una cuestión de confianza por sus responsabilidades políticas en la corrupción. El presidente de la Fundación Víctimas del Terrorismo, Juan Francisco Benito Valenciano, ha mostrado en el Congreso el profundo dolor y la sensación de desamparo e injusticia, ha dicho que genera en el colectivo que algunos presos de ETA abandonen las prisiones, beneficiándose de reducciones de condena o de medidas que suavizan su cumplimiento penitenciario. El rey Felipe VI y la presidenta de México, Claudia Sheinbaum, han mantenido un esperado encuentro en el que se ha dejado atrás la polémica en torno a la conquista y los dos países han iniciado una nueva etapa de diálogo y respeto, según el Ejecutivo mexicano. Las autoridades de Singapur han condenado el injustificable ataque perpetrado ayer contra un buque singapurense cuando transitaba por el estrecho de Hormuz, antes de resaltar que el suceso se ha saldado sin víctimas y con daños leves. La Comisión Europea ha propuesto prorrogar un año más, hasta marzo de 2028, la protección temporal que la Unión Europea concede a los refugiados ucranianos que huyen de la guerra y que les permite residir y trabajar en territorio comunitario, pero ha pedido que esta vez queden fuera del mecanismo de protección los ciudadanos en edad militar que aún no hayan abandonado Ucrania. Es todo, continúan escuchando Vive Radio. Buenas tardes.

0: Dos y cuarto de la tarde, estamos de vuelta en la sintonía de Vive Radio, Vive Castilla y León, en este viernes 26 de junio, en el que desde la una les estamos contando todo lo que está pasando hoy en la comunidad. Tenemos ahora 45 minutos más por delante, hasta las 3, para seguir actualizando las noticias de Castilla y León. 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Noticias de este viernes 26 de junio. Lucía Roales, buenas tardes.
1: Buenas tardes.
0: El número de afectados por el doble terremoto de Venezuela no para de crecer. Asciende a 235 la cifra de muertos y son más de 4.300 las personas heridas. El Ministerio de Exteriores ha confirmado que entre las víctimas mortales hay 3 españoles, otros 4 ciudadanos han sido encontrados atrapados bajo los escombros y en torno a un centenar de españoles siguen sin localizar.
1: La Junta no tiene noticias aún de los castellanos y leoneses en Venezuela. El consejero de Economía y Hacienda y portavoz del Ejecutivo Autonómico ha admitido las dificultades para poder obtener en estos momentos esta información y ha reconocido que las noticias que llegan del país sudamericano son preocupantes. Carlos Fernández Carriedo.
2: Estamos a disposición de la embajada, del consulado, de la Agencia Española de Cooperación Internacional al Desarrollo, del Ministerio de Asuntos Exteriores, para colaborar en todo aquello que sea preciso. Las noticias que tenemos desde Venezuela son preocupantes y, por tanto, en la medida en que todos estemos para colaborar, la Junta de Castellón también va a estar allí siempre presente. No tenemos noticia que les podamos transmitir y es todo en este momento extraordinariamente difícil de obtener esta información.
0: Además, el consejero de la Presidencia, Luis Miguel González Gago, ha asegurado que el gobierno autonómico está en contacto constante con el Ministerio de Asuntos Exteriores, la embajada y el consulado para conocer las necesidades de los castellanos y leoneses residentes en Venezuela y que se hayan podido ver afectados por el terremoto en Caracas y La Guaira.
1: Tras reunirse con los presidentes de la Confederación Internacional y de la Federación de Casas Regionales en Castilla y León, Gago ha señalado que al no tener un centro en Castilla y León en el país de Castilla y León, las referencias que les llegan son indirectas y vía estatal. El consejero de la Presidencia ha comprometido máxima colaboración e intercambio de información, si bien a día de hoy desconocen la situación específica de los más de 3.000 castellanos y leoneses en el país.
0: Los equipos de emergencias están centrando sus esfuerzos este viernes en rescatar a quienes continúan atrapados entre los escombros de los edificios destruidos por los terremotos que sacudieron Venezuela el miércoles.
1: Familiares y vecinos están también colaborando en las labores y buscan desesperadamente a sus conocidos entre las ruinas. Un número indeterminado de personas ha sido rescatado con vida, otras han sido localizadas pero no pueden salir porque están atrapadas y aún falta maquinaria que facilite las labores. Además, aviones con ayuda humanitaria de 16 países y Naciones Unidas se dirigen a la zona cero.
0: El Tribunal Superior de Justicia de Castilla y León aclara que en el marco de lo previsto por la Ley de Enjuiciamiento Criminal, el lunes envió un oficio al alcalde de Soria, Javier Antón, en el que se le informaba de la posibilidad de entrar y registrar las dependencias municipales sin que se concretaran la fecha, la hora, el objeto de las diligencias, los hechos investigados y las posibles infracciones penales, como tampoco las personas afectadas.
1: El TSJ añade que el oficio incorporó una advertencia expresa sobre el carácter secreto de las actuaciones y sobre las posibles consecuencias jurídicas derivadas de la revelación de cualquier información relacionada con las mismas. Fuentes del alto tribunal señalan también que este tipo de comunicaciones responde a la necesidad de garantizar la eficacia de las actuaciones judiciales, así como su confidencialidad en los términos legalmente establecidos. También informan de que en respuesta al requerimiento, el alcalde trasladó su total disponibilidad y colaboración con el tribunal para facilitar cuantas actuaciones sean necesarias y con estricta observancia de las indicaciones dadas en el oficio.
0: Desde la Junta de Castilla y León confían en que se clarifique lo que ha ocurrido en el Ayuntamiento de Soria, que es lo que desean los ciudadanos. Palabras del portavoz Fernández Carriedo.
2: Yo creo que desde la comunidad autónoma lo único que pedimos es que se actúe con transparencia, que se dé toda la información, es lo que desean los ciudadanos. Hay unas noticias que estamos viendo que son extremadamente preocupantes y sería bueno que se clarificara lo que no se ha clarificado hasta el día de hoy.
0: Un día más, seguimos pendientes de los incendios forestales en la comunidad. Más de una decena de fuegos permanecen activos a esta hora, casi todos en la provincia de León, que afectan sobre todo a la comarca del Bierzo. Continúa la situación operativa 1 debido a la existencia de 4 fuegos, cercanos entre ellos, que se encuentran en el índice de gravedad potencial 1. Los trabajos llevados a cabo durante esta pasada noche en estos 4 incendios, ubicados en Sotelo, en la localidad de Trabadelo, en Congosto, en Vega de Valcarce y en San Vicente, en el término municipal de Arganza, han permitido contener su avance, aunque permanecen con actividad en diversos puntos de sus perímetros, sobre los que se seguirá actuando a lo largo del día de hoy, tanto con medios aéreos como terrestres, para evitar posibles reproducciones.
1: Además, el incremento de la humedad relativa, así como la bajada de las temperaturas mínimas y la intensidad del viento han permitido que los medios de extinción pudieran acometer las tareas derivadas de las estrategias de extinción planteadas y que dieron resultados positivos. Miguel García es el técnico del Centro Autonómico de Mando.
3: Destacar el incendio de Congosto, que en estos momentos es el más activo, debido a la zona que es muy escarpada, una zona de difícil acceso, lo cual origina numerosos focos y puntos calientes, y que estamos trabajando en todo el perímetro y en ello seguiremos trabajando a lo largo del día de hoy con más intensidad. Respecto al resto de incendios con la declaración IGR1, en estos momentos no tenemos perímetros continuos activos, sí focos calientes donde se tiene que seguir trabajando, pero no perímetros extensos ardiendo con gran actividad. Y los incendios con numerosos incendios con índice de gravedad 0 indicar que ahora mismo no tienen llama en el perímetro.
0: Hay más incendios activos hasta ahora, en torno a una decena, todos ellos en el índice más bajo de gravedad. La mayoría se sitúan en la provincia de León, también hay otro en Palencia, en Porquera de los Infantes, y uno más en la provincia de Burgos, en el municipio de Villariezo.
1: Los fuegos de León afectan a Tabullo del Monte, Parada Solana, Villafranca del Bierzo, Valtuille de Arriba, Tejedo de Ancares, Burbia, Villarbón, Ribota de Sajambre y Penoselo. La mayor parte provocados también por rayos y todos ellos producidos en las últimas horas. Miguel García.
3: Destacar la dificultad que tiene el poder atender de manera simultánea tantos incendios como se han producido en estos días en esa zona debido a los rayos, porque estos incendios por rayo a veces caen en zonas de difícil acceso y complican muchísimo la posibilidad de acceder a ellos y de trabajar con rapidez. La previsión de hoy, respecto a la previsión de hoy, comentar que la meteorología para el día de hoy es semejante a la de ayer. Destacar únicamente que hay mucha inestabilidad atmosférica, lo cual eso puede originar en algún momento cambios en la velocidad del viento, sobre todo, o intensidad o rachas que puedan superar los 30 km por hora, y lo que afectaría o podría afectar a los numerosos puntos calientes en los que estamos trabajando, que se encuentran en el perímetro y que podrían complicar alguna labor. Comentar que en estos momentos no hay riesgo de afección a ninguna población.
0: Los grupos Popular y Vox se han aliado en las Cortes para hacerse con el control de las 14 comisiones permanentes con las que contará la Cámara en esta duodécima legislatura. Los populares lograron la presidencia de 10 y los de Abascal de 4, siguiendo el esquema del pacto de gobierno, mientras que los socialistas se quedaron con todas las secretarías, por lo que el grupo mixto no estará representado en ninguna mesa.
1: De las comisiones legislativas, el PP preside la de Estatuto, además de las relativas a las 7 consejerías consejerías que ostenta en la Junta, en las que Vox tendrá las vicepresidencias. Se trata de Presidencia, Economía y Hacienda, Industria, Universidades, Empleo y Comercio, Medio Ambiente y Energía, Movilidad, Transformación Digital e Inteligencia Artificial, Sanidad y Bienestar Social y Educación. En cambio, Vox, que dirige 3 departamentos en el Gobierno autonómico, tiene las presidencias de las comisiones de Desregulación, Familia y Ayudas Sociales, Agricultura, Ganadería, Medio Rural y Política Ambiental y Cultura, Turismo y Deporte. Los populares, en cambio, se han hecho en estas 3 con las vicepresidencias.
0: Los planes de futuro que se encuentran actualmente sobre la mesa en la industria de la automoción suman una inversión superior a 3.000 millones de euros en la comunidad, una cifra que demuestra que las empresas del sector quieren seguir creciendo aquí, tal y como ha explicado el consejero de Economía y Hacienda y portavoz, Carlos Fernández Carriedo, quien ha ensalzado la fortaleza del automóvil en Castilla y León, que cuenta, dice, con 2 ventajas diferenciadas.
1: Por un lado, las muy buenas condiciones en términos de formación, cualificación, capacitación y compromiso de trabajadores, directivos y empresas, y en segundo lugar, el interés de las firmas del sector, tanto las principales como las auxiliares en la comunidad, por continuar en Castilla y León. El nuevo presidente del clúster Facil ha informado de que el sector del automóvil en la comunidad facturó el año pasado más de 15.000 millones, con más de 30.000 personas que trabajan directamente y con un impacto para más de 100.000 familias. Tenemos un contexto especial y favorable para este sector y gracias a él contribuimos a la creación de la clase media que vertebra nuestra sociedad, ha defendido.
0: La Consejería de Educación de la Junta de Castilla y León lleva a cabo una intervención de manera inmediata, aunque ya llevaba un tiempo siendo planificada, para climatizar todos los espacios de las 5 escuelas de educación infantil dependientes de ella en la ciudad de León.
1: Unos trabajos que, como ha explicado el director provincial de Educación, Alberto Natal, permitirán hacer frente al calor en las aulas y que ya se están llevando a cabo con la previsión de que casi con total seguridad estén finalizados la próxima semana. Además, Educación también ha procedido a la dotación de aires acondicionados portátiles para garantizar la climatización durante el periodo de transición hasta que estén puestos en marcha los servicios de acondicionamiento de las salas de equipos de climatización.
0: Comisiones Obreras recuerda que hay derechos laborales ante fenómenos meteorológicos adversos y pone sus sedes a disposición como refugios climáticos.
1: El sindicato denuncia que los episodios de calor extremo no son solo una cuestión meteorológica, sino también una cuestión de salud pública y laboral. Valladolid registra ya 3 muertes asociadas a la ola de calor y reclama a las empresas medidas preventivas ante episodios de calor extremo, lluvias intensas u otras situaciones que puedan poner en riesgo la salud de las personas trabajadoras. Fernando Fraile es el secretario de Acción Sindical, Salud Laboral y Medio Ambiente de Comisiones Obreras Castilla y León.
4: El cambio climático agrava los fenómenos meteorológicos adversos, como las olas de calor cada vez más frecuentes y más duraderas, que tienen un gran impacto sobre la salud y el bienestar de las personas. Por ello, las empresas están obligadas a desarrollar protocolos de acción contra el calor,

0: han registrado hoy. Por su parte, las máximas oscilan entre los 32 grados de Palencia, Soria y Valladolid y los 29 de Ávila y León. En Burgos se alcanzarán los 31 grados, mientras que en Salamanca y Segovia se quedarán en 30.
1: De cara al fin de semana no se esperan cambios importantes, aunque las temperaturas máximas tenderán a subir.
0: Mañana sábado se situarán por encima de los 30 grados en toda la comunidad y para el domingo en Valladolid, Segovia, Soria y Zamora los termómetros subirán hasta los 34 grados.
1: Alcanzamos las 2:30 de la tarde. 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
2: Agentes de la Policía Nacional de San Andrés del Rabanedo, en la provincia de León, han detenido a un hombre en el municipio de Trobajo del Camino como presunto autor del atropello a su pareja tras una discusión ocurrida en el ámbito de la violencia de género. La víctima, que ha solicitado una orden de protección, ha sufrido lesiones de carácter leve y se encuentra fuera de peligro. Los hechos se han producido después de una acalorada discusión entre ambos, tras la que, según la investigación, el hombre abandonó el lugar al volante de su vehículo y al avanzar atropelló a la mujer que se encontraba delante del coche en el sentido de la marcha. Tras el impacto, el conductor abandonó el lugar, mientras que la víctima quedó tendida en la calzada y fue auxiliada por varios testigos que alertaron inmediatamente a los servicios de emergencia.
3: Por otro lado, el Ministerio Fiscal mantiene su petición de más de 57 años de cárcel para cuatro personas acusadas de pertenecer a una red de explotación sexual desarticulada por la Policía Nacional en Valladolid en noviembre de 2022 dentro de la denominada Operación Tentaciones. En la última jornada de una vista en la que no ha podido ser juzgada la cabecilla de la trama natural de Paraguay en paradero desconocido y sobre la que pesa una orden de busca y captura, el fiscal ha elevado a definitiva sus conclusiones, mientras que las defensas de los cuatro acusados solicitan la libre absolución.
2: Les contábamos hace unos minutos que ha ascendido a 235 la cifra de muertos y son más de 4.300 las personas heridas como consecuencia del doble terremoto de Venezuela. Todavía no hay noticias de los más de 3.000 castellanos y leoneses que viven en el país venezolano. En España y en Castilla y León se han puesto en marcha numerosas campañas solidarias para colaborar con Venezuela. En León, el PAF La Perla del Caribe, regentado por venezolanos, ha organizado una recogida de artículos de primera necesidad y también de alimentos para ayudar a sus compatriotas. Paula Laya es la propietaria del PAF La Perla del Caribe. Paula, ¿cómo estás? Buenas tardes.
4: Buenas tardes. Digamos que bien, por decir algo.
2: Cuéntanos un poquito lo que estáis organizando para ayudar a Venezuela.
4: Vale, estamos recaudando aquí en la Perla del Caribe, calle La Paloma número 9, todo lo que es alimentos no perecederos. Estamos priorizando muchísimo lo que es el enlatado, atún, sardinas, lentejas, garbanzos, todo esto que viene en lata, que es de abre fácil y sencillo para que llegue allí. Y luego también estamos con medicina, primeros auxilios, mascarillas, guantes, hilos de coser, agua oxigenada, betadine, todo esto sobre todo para suturas y demás también lo estamos recolectando.
3: ¿En qué horario se puede ir, Paula, a dejaros todo lo que quiera donar la gente?
4: Estaremos hoy y mañana, hoy estamos de 4 a 9 y mañana estaremos en la mañana de 10 a 2 y en la tarde igualmente de 4 a 9.
2: ¿Cómo vais a hacer luego, Paula, para que todos esos elementos, objetos, alimentos, todo lo que recolectéis llegue hasta Venezuela?
4: Vale, estamos recaudando estos dos días. Personalmente iremos hasta Madrid, en Madrid, en el centro comercial Sambil. Ellos están encargándose de la logística que va a llevar todo esto a Venezuela. Somos, o sea, en las provincias que estamos fuera de Madrid, está cada quien de manera voluntaria haciendo y organizando la colecta. Luego se lleva hasta allí y ellos ya lo envían directamente a Venezuela.

0: Estáis hablando, entiendo, Paula, con compañeros, ¿no?, venezolanos de otras partes de España, porque es cierto que se ha organizado como bastante rápido el tema de intentar gestionar la ayuda y mandar productos desde España hasta Venezuela, así que me imagino que, como digo, estáis hablando, ¿no?, con venezolanos que también residan en otras provincias, en otras comunidades autónomas.
1: Sí, la verdad que nosotros como venezolanos estando fuera somos bastante unidos, la verdad, y cuando más pasan este tipo de cosas, más nos unimos. Entonces, claro, por eso estamos uniendo fuerzas. De hecho, aquí en León estamos en la Perla del Caribe, también se han unido otros dos negocios de también paisanos venezolanos, que son Funky Coffee y la Sucursal del Cielo, también para intentar cubrir lo máximo posible y que la ayuda que es tan necesaria llegue lo más pronto posible a Venezuela.
2: Estamos muy pendientes también, Paula, de la gente de Castilla y León que vive en Venezuela. Decíamos ayer que son más de 3.000 personas, muchísimos españoles, lógicamente, que residen en Venezuela también. Y hablábamos que había más de 80 desaparecidos de nuestro país. Yo quería preguntarte directamente por tu historia, la de tus amigos y tus amigas. ¿Tenéis familiares en Venezuela? ¿Habéis podido contactar con ellos? Cuéntanos un poco cuál es vuestra situación personal respecto a lo que está pasando allí.
1: Sí, bueno, personalmente yo tengo familia allí y tengo amigos también. Están bien, gracias a Dios, los daños que han tenido han sido daños materiales y la angustia, sobre todo la angustia de... Han habido muchas réplicas, de hecho, la última, me dijo mi hermana, fue a las 12:30, de 4.5, sí que es verdad que no se sintió muy fuerte, según lo que me comenta ella, pero claro, lo que me dice es que a poco que sople el aire o algo que suene, están, claro, con los nervios de punta y evidentemente eso, sobre todo también los niños, pues muy preocupados, muy muy asustados por todo lo que han vivido.
0: Claro, entiendo, Paula, que la gente que no ha estado lejos de casa nunca no sabe lo que es esto, ¿no? Vivirlo en la distancia.
1: La verdad que ayer fue un día, me atrevo a decir que para todos los venezolanos que estamos fuera del país, un día muy duro. Se siente mucha impotencia, mucha tristeza, mucha indignación. Luego se suma el tema político, que es eso, sabemos los venezolanos de primera mano, que no hay sistema sanitario, no hay maquinaria para quitar escombros, y eso al final estás desde fuera y sientes la impotencia de no poder hacer nada. Y ni siquiera darle a tus familiares un abrazo y decirles, mira, estamos aquí y estamos todos bien y unidos. Entonces, por eso, desde la distancia, lo que podemos hacer, que es esto que estamos haciendo, unirnos todos, conversar entre nosotros. Hay mucha gente, yo tengo la suerte de tener a mi familia aquí, a mi madre, mi padre, mis hermanos, pero hay conocidos que tengo que están solos aquí en España. Claro. Y eso, al final, esta recaudación también sirve para esas personas que están solas, pues darles un abrazo, que tienen a sus familias allí, incluso en el grupo tenemos un grupo de venezolanos en León, integrados en León, por WhatsApp, y ayer muchos enviaban información de familiares, de tíos, de hermanos, de madres que no encontraron, que no han encontrado incluso a día de hoy, y es muy duro, o sea, la verdad que ha sido un golpe bastante, bastante fuerte.
2: Es que encima has mencionado varias veces la palabra impotencia. Hemos vivido en España, por ejemplo, la Dana, ¿no? Que vimos cómo mucha gente desde diferentes lugares del país se desplazó hasta Valencia para ayudar de la forma que fuera. Claro, tú lo decías, si pudierais, os iríais a Venezuela a echar una mano, de la forma que fuera, buscando a gente, llevando personalmente estos alimentos que vais a recoger durante estos días, pero claro, debido a esa falta de medios, a la situación del país que comentabas, solo podéis ayudar desde la distancia, digo solo entre comillas, porque estáis haciendo una labor muy importante y que seguro que la gente va a agradecer. No sé, Paula, si tenías previsto, por ejemplo, viajar al país próximamente, este verano en vacaciones, si esto también te condiciona el hecho de regresar. No sé, ¿cuál es tu futuro a corto o medio plazo respecto a la vuelta a Venezuela?
1: Con respecto a Venezuela, yo personalmente tengo 12 años en España y desde que llegué, el primer momento aquí a España, no he vuelto a Venezuela. Lamentándolo mucho, Venezuela hemos pasado durante estos 27 años de régimen por muchas cosas malas, lamentándolo mucho, y siempre Venezuela condiciona algo. Recuerdo en enero fue lo de la captura de Maduro,
0: sí.
1: Ya era como un aire, como un respiro, como, oye, mira, ya se vislumbra un nuevo escenario Venezuela, ya era como eso, yo que tengo 12 años sin ir, es como, mira, esta vez ya puedo ir, ya me puedo plantear algo porque ya hay una salida del régimen, ya no te van a perseguir, ya no eso, y ahora pasa esto y es como, o sea, hasta que Venezuela se recupere de todo lo que ha pasado con el terremoto, va a costar muchísimo, porque es lo que digo, o sea, no hay medios, no hay excavadoras, hemos visto en tanto material audiovisual que ha pasado, igual dos o tres. Entonces, imagínate, se ha enfocado mucho en lo que ha pasado en Caracas y ha pasado en La Guaira, pero luego hay otras provincias en Venezuela que también están muy mal, está mal Morón, Falcón, también hay mucho, mucho por detrás que no se ve y va a costar muchísimo para que recuperar todo eso. Entonces, claro, volver a Venezuela es como nunca se sabe, o sea, no sabes cuándo te puedes plantear y mucho menos decir ya el país se encuentra en una buena condición para volver, muchísimo menos.
2: Pues aportamos nuestro granito de arena desde aquí, Paula, desde Vive Radio, invitando a todo el mundo a que se acerque hasta el PAF La Perla del Caribe, en la calle Paloma, en León, para colaborar tanto hoy como mañana y sumarse a esta colecta solidaria en favor de Venezuela. Paula Laya, mucho ánimo, mucha fuerza y un fuerte abrazo. Gracias por estos minutos en
0: Paula.
2: La radio.
1: Muchas gracias y muchas gracias a toda la comunidad española y sobre todo a León, que de verdad nos acoge y nos ayuda. Y todo lo que pueda decir de España y de su corazón hacia los venezolanos es poco. De verdad, muy agradecida.
2: La Asociación de Venezolanos en Valladolid también ha activado una red de apoyo para contactar con las familias afectadas por el terremoto y coordinar el envío de ayuda humanitaria.
0: La iniciativa, que se desarrollará sábado y domingo, busca reunir alimentos no perecederos, agua, ropa, material de primeros auxilios, productos infantiles y aportaciones económicas para sufragar el envío de la ayuda. La presidenta de la asociación, Giuliani Durán, ha explicado cómo se puede colaborar.
3: Efectivamente, desde la Asociación de Venezolanos en Valladolid, nuestro brazo amigo, el ropero, vamos a el día sábado desde las 5 de la tarde hasta las 10 de la noche y el día domingo durante la mañana y la tarde vamos a estar en la sede de la asociación, que es la Plaza Marqués de Swansea, ¿okay? En el Banco de España, haciendo recogida de todo lo que son alimentos no perecederos, agua, insumos sanitarios, lo que medianamente y de emergencia se necesita de primera mano, que son tiritas, agua oxigenada, alcohol, ibuprofeno, paracetamol, sueros, pañales, tanto para adultos como para niños. Todo ser humano que tenga la voluntad de colaborar y de apoyar a esta causa humana que ahora la necesita Venezuela, bienvenido será. Toda la colaboración, todos los voluntarios que se quieran sumar, todos los establecimientos, todos los emprendedores, vallisoletanos, españoles, húngaros, venezolanos, toda la humanidad entera, porque esto no se trata de colores, no se trata de credo ni de raza, se trata de humanidad, se trata de personas.
0: Durán también ha explicado que la mayoría de los familiares de los cerca de 4.800 venezolanos residentes en la provincia de Valladolid se encuentran bien, aunque ha confirmado el fallecimiento de un familiar de un miembro de la asociación.
3: Hay una cuantía de personas que están bien en Valladolid, que son familiares que están en zonas afectadas, otros están lastimosamente fallecieron, otros están desaparecidos y otros tantos están bien resguardados. A ver, en las zonas afectadas, su palabra lo indica, han sido afectadas en todos los sentidos, electricidad, internet, poca accesibilidad, y no, la comunicación no ha sido de todo efectiva, salvo que las personas hubiesen estado salvaguardadas en unas zonas menos afectadas, pero que no es el caso. Las imágenes son aterradoras, lo que se vive es invaluable, incalculable, inaceptable. O sea, es una situación de verdad de sumamente tristeza, de arroparnos todos y lo que mejor sabemos hacer es conciliar y unirnos para apoyar.
0: Por cierto, el Ayuntamiento de Valladolid destinará 10.000 euros de ayuda de emergencia para los afectados por los terremotos.
2: Les decíamos que las cifras no paran de crecer. Acabamos de conocer la última actualización, 589 muertos y 2.980 personas heridas. Además, el Ministerio de Exteriores ha confirmado que hay una nueva víctima mortal española. Son 4 el número de compatriotas que han perdido la vida ya en el terremoto. Hay 99 desaparecidos y también ha confirmado que hay otros 4 españoles entre los escombros. 15 minutos para llegar a las 3 de la tarde.
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0: Momento para la agenda cultural en la sintonía de Vive Radio, Vive Castilla y León. Muchas actividades para el fin de semana. Comenzamos, como siempre, Lucía, por la provincia de Ávila.
1: Muchas actividades, muchas fiestas de pueblos, de capitales, y también el domingo en muchas de las provincias va a haber concentración con motivo del Día del Orgullo LGTB. Así que bueno, en Ávila, de momento en Ávila tenemos la 25ª edición de Ávila en Tapas.
0: ¿Qué tenemos en Burgos?
1: En Burgos, mañana sábado, tiene lugar el tradicional pregón dentro de las fiestas, los San Pedros, que da el pistoletazo de salida. Después tendrá lugar el lanzamiento de la bota. El domingo 28 es la tradicional cabalgata, con la participación de gigantillos, danzantes, peñas, carrozas y grupos folclóricos, donde ya nos ha quedado claro que va a salir nuestra compañera María Cristóbal. La ofrenda de flores a Santa María la Mayor el día 29, día grande de las fiestas, y como colofón, aunque forma parte de la agenda del fin de que viene, pero bueno, el domingo 5 es el día de la celebración del burgalés ausente.
0: ¿Qué tenemos en la provincia de León?
1: Pues en León, todo el fin de semana, el Festival Musicamino regresa a Villafranca del Bierzo. También siguen las fiestas de San Juan y San Pedro, pasacalles, actividades infantiles y citas musicales. Mañana sábado a las 11 de la noche, en la explanada de Los Pendones, concierto de Zahara, que es lo que está sonando, y a la misma hora, en la Plaza Mayor, degustación de sopas de ajo.
0: Uy, ¡qué ricas! Y sobre todo con este calor.
1: Yo he pensado lo mismo, la verdad.
0: Provincia de Palencia.
1: Podrían haber hecho una degustación, no sé, de...
0: Es otra cosa, un poquito más fresca, pero...
1: Sí, bueno, Palencia. En Guardo, concentración motera, son fiestas de San Juan Bautista en Baños de Cerrato, hay fiestas en Aguilar de Campó y hay fiestas en Sacramento.
0: Salamanca.
1: En Salamanca, todo el fin de semana en Huerta se celebra Sambalanca, que es samba y exhibición de batucadas. Y el domingo, como decimos, se celebra en Salamanca el Día del Orgullo LGTB, este año denominado Orgullo Charro en general.
0: Viajamos hasta Segovia.
1: Pues también son fiestas, feria de día, actividades infantiles. Hoy hay verbena en la Plaza Mayor a las 12 de la noche. Mañana a la misma hora verbena con la orquesta La Reina del Show.
0: Fiestas también en Soria.
1: En Soria, los San Juanes, nos consta, corridas de toros, vermú musical, verbenas por la noche, y bueno, es que me ha gustado esto especialmente. El domingo, como decíamos, de 9 a 12 de la mañana, reparto de pan, vino, chorizo, huevo y tajada cocida, que por cierto, pensando en esto, me ha recordado al dos y pingada de la Semana Santa Zamorano, que también se presupone que es un almuerzo para la gente que ha estado toda la noche por ahí de fiesta, porque levanta a cualquiera el ánimo y físicamente te recupera.
0: Yo total. Pondría esa norma, ¿eh? Que para poder degustarlo y disfrutar de ello, si no hay que ir sin dormir, claro.
1: Y además pone, para todos los vecinos que hayan entrado en fiestas, o sea, bueno, entiendo que algún tipo de... Si no vas con ojeras, no te dejan entrar.
0: ¿En Valladolid qué tenemos?
1: En Valladolid tenemos el Conexión Valladolid. Estamos escuchando a La Moda, que va a estar presente el Conexión hoy y mañana, con Bomba Estéreo, Molotov, Samurai, Kate Ryan, Lía Cali, Pig Noise, Sanguijuelas del Guadiana. Bueno, un montón de conciertos. Y mañana es la Noche Blanca del Patrimonio en Peñafiel, con otros tantos conciertos.
0: ¿Y rematamos con Zamora?
1: Pues en Zamora también son fiestas, pero ya están terminando. Hay pasacalles, actividades infantiles, también hay feria de día, un montón de cosas. El sábado se celebra el ZAFest, con José de Rico, Dani Mata, Adrián Cervera y otros tantos DJs. Y el domingo, concentración internacional de coches en la Plaza Mayor.
0: Bueno, pues muchísimas actividades.
1: ¿En Valderas qué hay?
0: En Valderas de momento nada, la previa de las fiestas que empiezan el viernes que viene.
1: Ah, vale.
0: Así que bueno, fin de relax para que
1: León
0: la gente...
1: La
0: claro, para que la gente prepare las peñas y todo lo que tengan que hacer durante estos días previos.
1: Fin de preparativos.
0: Eso es. Muy bien. Gracias. Buen fin de semana, Lucía Roales.
1: Adiós, hasta lunes.
0: Venga, vamos con el deporte que está esperando ya Diego Rivera. We'll be right back.

0: Sintonía del deporte en Vive Radio, Vive Castilla y León. Ya está por aquí con nosotros Diego Rivera. Diego, ¿cómo estás? Buenas tardes.
1: Hola, buenas tardes.
0: Estamos pendientes ya del mercado de fichajes en la comunidad, realmente, porque ha finalizado la temporada para la mayoría de los clubes. Tenemos que hablar ahora también de otros deportes. Mira, yo te comento que rápidamente el Mirandés en Primera Federación ha confirmado el fichaje para las dos próximas temporadas de Markel Lozano. Estamos hablando de un centrocampista que ha jugado en el Zamora, es decir, que estaba jugando hasta el fin de semana pasado esa fase de ascenso a segunda división. Creo que hay muchos equipos que van a pescar, Diego, en el Zamora, después de la gran temporada que ha cuajado el conjunto rojiblanco. Markel Lozano al Mirandés, Quique Márquez, que regresaba, por ejemplo, al Extremadura, o sea que va a ser algo habitual. Le deseamos la mayor de las suertes al Zamora y que pueda conformar una gran plantilla también de cara a la próxima temporada. Tenemos más movimientos por ahí, algunos rumores, están sonando muchos jugadores, lo típico, ¿no? De estas fechas.
1: Sí, es el momento de que las direcciones deportivas empiecen a sondear el mercado, a que se vaya, sobre todo hablando mucho de rumores, porque es cierto que aún fichajes como tal, pues no demasiados. Así que bueno, pues lo que gusta también en el verano, que es hablar un poquito ahí de rumorología. Luego, evidentemente, pues es así, esto funciona así. Se habla de muchos nombres,
0: sí,
1: y no pueden llegar todos, más que nada porque no hay sitio para todos los fichajes que siempre suenan en verano.
0: Fíjate, decía yo que estaban pescando en el Zamora, está pasando algo similar en el Burgos, porque hay jugadores que también están abandonando el plantío. Atienza, por ejemplo, que ha cuajado también un gran temporadón en el centro del campo, es nuevo futbolista del Club Deportivo Leganés. Mario González ha dejado la disciplina del equipo blanquinegro. Son varios los futbolistas que, como decimos, se están despidiendo en las últimas horas de algunos equipos de la comunidad, principalmente de aquellos que han cuajado un gran año, y otros equipos, bueno, pues se han puesto el ojo y están empezando a fichar. Hay rumores, pero también hay certezas, Diego. Esta próxima madrugada, a las 2, juega la selección española, cierra la fase de grupos contra Uruguay, nos jugamos el primer puesto, y claro, 2 de la madrugada, bares que lo podrán dar en directo, otros que tendrán que cerrar. Ha habido muchos movimientos en las últimas horas, pero hay algunos que no lo van a poder emitir.
1: Claro, las ordenanzas al final de todas las ciudades, pueblos, etcétera, son las que son. El partido empieza a las 2 de la madrugada, ya es una hora un poco complicada, pero es que va a acabar a las 4. Al final, entre descuentos y tal, vamos, a las 4, si no más.
0: Sí, porque añaden muchísimo, 4 o 5 minutos por parte.
1: Empiezas un par de minutos tarde, añaden eso, lo que tú dices.
0: El cooling break, por favor, claro, por favor, no te olvides del cooling break.
1: Al final estamos yéndonos a eso, a 2 horas mínimo entre el horario de inicio de partido y el final, así que bueno, pues acaba a las 4. Esto hace que muchos bares, lógicamente, pues no tengan licencia para cerrar tan tarde. Hay ciudades que no han tocado nada, es decir, estos bares no podrán darlo. Hay otros lugares de la comunidad que sí, por ejemplo, pues han adaptado sus ordenanzas y sus normativas para permitir excepcionalmente que se pueda abrir un poquito más tarde y que se pueda ver el partido en los establecimientos hosteleros. Así que bueno, pues que la gente eche un ojo a su ciudad, pueblo concreto, porque esto es cada uno lo suyo, aquí no hay una cosa autonómica, y si no, pues oye, siempre la casa de uno, evidentemente, y si no la de un familiar, un amigo, quien sea, pues puede ser buen lugar.
0: Mira, en Segovia, la plaza del Azoejo, ahí hay instalada una pantalla gigante, Segovia con la selección, ese es el lema. Además, Segovia, que está celebrando sus fiestas, bueno, pues van a poder disfrutar a partir de las 2 de la madrugada de ese España-Uruguay. Ya hablaremos el lunes de todo ello y de lo que nos depara el fin de semana. Estamos pendientes también de otras competiciones que habitualmente no solemos comentar tanto, pero que son importantes, porque ha llegado el pádel, las grandes raquetas, las grandes palas de pádel del circuito mundial, han llegado a Valladolid y afrontan ya los días decisivos del torneo, Diego.
1: Sí, estamos en la jornada de cuartos de final que se está celebrando durante el día de hoy, y bueno, pues ya se va poco a poco conociendo un poquito cómo queda el cuadro, sobre todo en el apartado femenino, donde ya pues tenemos, por ejemplo, sin ir más lejos y por resumir, a las mejores parejas del circuito, a las dos mejores, a la pareja número uno, Gemma Triay y Delphi Brea, y a la número dos, formada por Paula José María y Beatriz González, en la siguiente ronda. También la número tres, formada por Ariana Sánchez y Andrea Ustero, va a estar en esa semifinal, así que bueno, las tres mejores en el apartado femenino están. ¿Qué pasa con los chicos? Esta tarde lo sabremos, porque esta tarde juegan los cuatro partidos de cuartos de final, tres de ellos en la pista central, que si alguien no la ha visto es en plena Plaza Mayor de Valladolid, con el ayuntamiento como testigo privilegiado. Es una de las grandes fotos del circuito mundial de pádel, esa pista. Así que bueno, pues hoy a las 5 de la tarde empieza, no antes de las 5, como se suele decir en estos casos, no empieza la jornada. Y es verdad que ha habido una noticia de última hora, porque hay un partido que no se va a disputar, una lesión, desgraciadamente, de la pareja formada por Lucas Campagnolo y Momo González. Se han tenido que retirar, así que Juan Lebrón y Leo Augsburger son los que abren fuego, los que ya están en semifinales. Desgraciadamente, pues bueno, un partido menos para hoy, así que ha habido ahí una reconfiguración. Y esta tarde, pues Arturo Coello y Tapia, sí, que son los mejores del circuito, vallisoletano y argentino, serán los que comiencen a jugar en la Plaza Mayor de Valladolid.
0: Pues mucha suerte para todos ellos. Gracias.
1: ¿Cómo ha quedado?
0: Eso es, el lunes lo contaremos. Buen fin de semana, Diego.
1: Igualmente, adiós.
0: Vamos con el tiempo.
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0: Daniel Angulo, buenas tardes.
3: Hola, muy buenas tardes, amigos oyentes de Vive Radio y Vive Castilla y León. Hoy lo hemos notado, hoy al levantarnos las temperaturas eran incluso frescas. Hemos tenido temperaturas mínimas de 8 o 9 grados por algunas zonas de la sierra en el norte de Soria, en San Pedro Manrique, que el otro día celebraron esa fiesta tradicional del paso de la hoguera, pues han levantado con tan solo 7 grados. Y 9 o 10 ha habido por algunas zonas del norte de Soria y del sistema ibérico, en la Sierra de la Demanda, en Burgos. También por el resto de capitales de provincia, bueno, pues han sido unas temperaturas ya más normales, 13,3 la mínima de León, 16,2 han tenido en Zamora, 14 en Salamanca, 13,3 mínima de Ávila, 14,7, nada que ver con esos 23-24 que tenían en días anteriores en Segovia, 16,2 la mínima de Valladolid, 14 en Palencia, 12,5 tan solo en el aeropuerto de Villafría en Burgos y 15,1 la mínima de Soria, que siguen celebrando pues las fiestas de San Juan con todos esa la saca y todos esos eventos. Bueno, este fin de semana se inician también las fiestas en capitales de provincia como Burgos, Zamora, Segovia, que celebran las fiestas de San Pedro y San Pablo. Y hay que decir que el tiempo va a acompañar. No va a hacer mucho calor, van a ser temperaturas calurosas a mediodía, pero lo normal de esta época del año, ya que estamos a finales de junio. Y además, la próxima semana parece que en el norte va a entrar viento del norte y van a bajar las temperaturas. Hoy, como digo, esta tarde, algunas nubes y algún chubasco por el Bierzo, por el norte de León, en el resto cielos despejados con alguna nube alta aislada sin importancia. Temperaturas que hoy suben un poquito con respecto a ayer, después de la llegada de ese aire fresco. Hoy, por ejemplo, ya en Zamora llegarán hasta los 31 grados, en Burgos se quedarán en 30 y en el resto estarán entre 29 de León y los 32 de Palencia y Valladolid. Mañana aumenta la inestabilidad, aumentará la nubosidad según avance la jornada, subirán un poquito más las temperaturas, atención ya mañana, porque en Zamora se irán a los Valladolid a los 33 grados, en el resto se ve que quedarán sobre 30-31, pero los cielos estarán nubosos, sobre todo por la tarde, en el norte de León, norte de Palencia, también por el norte de Valladolid, oeste de Burgos, incluso con algunas tormentas y chubascos en el extremo norte, serán dispersas y débiles, eso sí. En el sur, ya en el sur de Ávila, sur de Salamanca y sur de Segovia, estarán los cielos más despejados. Suben un poquito las temperaturas, pero ligeramente. Y el domingo tenemos novedades para el norte. Ese día llega un frente frío por el Cantábrico. Y ya saben, con la llegada de ese frente se pondrán los cielos muy nubosos por todo el norte de León, norte de Burgos, donde habrá lluvias por la tarde. Y al paso del frente va a entrar viento del norte que va a hacer que bajen las temperaturas. Será un día bastante soportable el domingo, con máximas de 30-31 grados por el sur, 29 en el norte. Y en los días siguientes la presencia del viento del norte hará que no haga mucho calor. Pero eso ya lo iremos detallando el próximo martes. Adiós, buen fin de semana y felices fiestas a las capitales que tienen sus fiestas patronales este fin de semana.
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0: Nos despedimos, nos escuchamos el lunes. Buen fin de semana, adiós.
5: las 3 de la tarde.

0: ¿Qué tal? Buenas tardes. El número de afectados por el doble terremoto de Venezuela no para de crecer. Asciende a 235 la cifra de muertos y son más de 4.300 las personas heridas. El Ministerio de Exteriores ha confirmado que entre las víctimas mortales hay 3 españoles, otros 4 ciudadanos han sido encontrados atrapados bajo los escombros y en torno a un centenar de españoles siguen sin localizar. La Junta no tiene noticias aún de los más de 3.000 castellanos y leoneses que residen en Venezuela. El consejero de Economía y Hacienda y portavoz del Ejecutivo Autonómico ha admitido las dificultades para poder obtener en estos momentos esa información. Carlos Fernández Carriedo.
1: Estamos a disposición de la embajada, del consulado, de la Agencia Española de Cooperación Internacional al Desarrollo, del Ministerio de Asuntos Exteriores, para colaborar en todo aquello que sea preciso. Las noticias que tenemos desde Venezuela son preocupantes y, por tanto, en la medida en que todos estemos para colaborar, la Junta de Castellón también va a estar allí siempre presente. No tenemos noticia que les podamos transmitir y es todo en este momento extraordinariamente difícil de obtener esta información.
0: En España y en Castilla y León se han puesto en marcha numerosas campañas solidarias para colaborar con Venezuela. En León, el PAF La Perla del Caribe, regentado por venezolanos, ha organizado una recogida de artículos de primera necesidad y de alimentos para ayudar a sus compatriotas. Paula Laya es la propietaria.
2: Vale, estamos recaudando aquí en la Perla del Caribe, calle La Paloma número 9, todo lo que es alimentos no perecederos. Estamos priorizando muchísimo lo que es el enlatado, atún, sardinas, lentejas, garbanzos, todo esto que viene en lata, que es de abre fácil y sencillo para que llegue allí. Y luego también estamos con medicinas, primeros auxilios, mascarillas, guantes, hilos de coser, agua oxigenada.
0: El Tribunal Superior de Justicia de Castilla y León aclara que en el marco de lo previsto por la Ley de Enjuiciamiento Criminal, el lunes envió un oficio al alcalde de Soria, Javier Antón, en el que se le informaba de la posibilidad de entrar y registrar las dependencias municipales sin que se concretaran la fecha, la hora, el objeto de las diligencias, los hechos investigados y las posibles infracciones penales, como tampoco las personas afectadas. El TSJ añade que el oficio incorporó una advertencia expresa sobre el carácter secreto de las actuaciones y sobre las posibles consecuencias jurídicas derivadas de la revelación de cualquier información relacionada con las mismas. Desde la Junta de Castilla y León confían en que se clarifique lo que ha ocurrido en el consistorio soriano, que es lo que desean los ciudadanos. Palabras del portavoz Fernández Carriedo.
1: Yo creo que desde la comunidad autónoma lo único que pedimos es que se actúe con transparencia, que se dé toda la información, es lo que desean los ciudadanos. Hay unas noticias que estamos viendo que son extremadamente preocupantes y sería bueno que se clarificara lo que no se ha clarificado hasta el día de hoy.
0: Continúa la situación operativa 1 en la comunidad debido a la existencia de 4 incendios forestales cercanos entre ellos que se encuentran en el índice de gravedad potencial 1. Los trabajos llevados a cabo durante esta pasada noche en estos 4 fuegos ubicados en Sotelo, en la localidad de Trabadelo, en Congosto, en Vega de Valcarce y en San Vicente, en el término municipal de Arganza, han permitido contener su avance, aunque permanecen con actividad en diversos puntos de sus perímetros, sobre los que se va a seguir actuando a lo largo del día de hoy, tanto con medios aéreos como terrestres, para evitar posibles reproducciones. Miguel García es el técnico del Centro Autonómico de Mando.
3: Destacar el incendio de Congosto, que en estos momentos es el más activo, debido a la zona que es muy escarpada, una zona de difícil acceso, lo cual origina numerosos focos y puntos calientes, y que estamos trabajando en todo el perímetro y en ellos seguiremos trabajando.
0: Los grupos Popular y Vox se han aliado en las Cortes para hacerse con el control de las 14 comisiones permanentes con las que contará la Cámara en esta duodécima legislatura. Los populares lograron la presidencia de 10 y los de Abascal de 4, siguiendo el esquema del pacto de gobierno, mientras que los socialistas se han quedado con todas las secretarías, por lo que el grupo mixto no estará representado en ninguna mesa. Llega el fin de semana con temperaturas en torno a los 30 grados. Durante la jornada de hoy subirán a 34 el domingo. Más información con Lucía Rales.

0: Buenas tardes. El número de afectados por el doble terremoto de Venezuela no para de crecer. Asciende a 235 la cifra de fallecidos y son más de 4.300 las personas heridas. El Ministerio de Exteriores ha confirmado que entre las víctimas mortales hay 3 españoles, otros 4 ciudadanos han sido encontrados atrapados bajo los escombros y en torno a un centenar de españoles siguen sin localizar. Los equipos de emergencia están centrando sus esfuerzos en rescatar a quienes continúan atrapados entre los escombros de los edificios destruidos por estos terremotos que sacudieron Venezuela el miércoles. Familiares y vecinos están también colaborando en las labores y buscan desesperadamente a sus conocidos entre las ruinas. Un número indeterminado de personas ha sido rescatado con vida, otras han sido localizadas pero no pueden salir porque además están atrapadas y aún falta maquinaria que facilite esas labores. Además, aviones con ayuda humanitaria de 16 países y Naciones Unidas se dirigen a la zona cero y algunos ya han llegado. El vicepresidente primero y ministro de Economía, Comercio y Empleo, Carlos Cuerpo, ha avanzado que desde su departamento se ha dado la orden de movilizar financiación de hasta 1 millón de euros a través de instituciones multilaterales para ayudar tras el desastre provocado por los terremotos en Venezuela. La Unidad Central Operativa de la Guardia Civil ha detectado una decisiva arbitrariedad y trato de favor en contratos adjudicados por Red.es al empresario Juan Carlos Barrabés, enviado a juicio por el juez Juan Carlos Peinado en el caso Begoña Gómez. Así consta en un informe donde los agentes analizan a petición de la Fiscalía Europea correos electrónicos sobre la tramitación de 2 expedientes de esa empresa pública. El vicesecretario de Política Autonómica, Local y Análisis Electoral del Partido Popular, Elías Bendodo, ha reclamado al presidente del Gobierno, Pedro Sánchez, que cumpla con el mandato del Congreso de los Diputados y convoque elecciones generales porque resistir, dice, no tiene ningún sentido.
1: Y hacemos un llamamiento a la responsabilidad. Estamos a escasa hora de que el Partido Socialista celebre su Comité Federal. Tienen pocos alcaldes y pocos presidentes autonómicos, pero les pedimos que levanten la voz. Por la decencia de España y por la decencia también de lo que fue el Partido Socialista. Tendrán que decidir estos los miembros del Comité Federal si son valientes y alzan la voz de la corrupción sanchista o se callan y son arrastrados y engullidos por el sanchismo. Ante tanta corrupción, estar de perfil evidentemente no puede ser una opción.
0: La portavoz del Gobierno, Elma Saiz, considera absolutamente incuestionable el papel del presidente del Gobierno y secretario general del PSOE y ha insistido en garantizar que la legislatura finalizará en el año 2027, pese a la votación del Congreso, que apoyó, como decimos, mayoritariamente con los escaños de PP, Vox y Junts, que el líder del Ejecutivo se someta a una cuestión de confianza por sus responsabilidades políticas en la corrupción. El presidente de la Fundación Víctimas del Terrorismo, Juan Francisco Benito Valenciano, ha mostrado en el Congreso el profundo dolor y la sensación de desamparo e injusticia, ha dicho que genera en el colectivo que algunos presos de ETA abandonen las prisiones beneficiándose de reducciones de condena o de medidas que suavizan su cumplimiento penitenciario. El rey Felipe VI y la presidenta de México, Claudia Sheinbaum, han mantenido un esperado encuentro en el que se ha dejado atrás la polémica en torno a la conquista y los dos países han iniciado una nueva etapa de diálogo y respeto, según el Ejecutivo mexicano. Las autoridades de Singapur han condenado el injustificable ataque perpetrado ayer contra un buque singapurense cuando transitaba por el estrecho de Hormuz, antes de resaltar que el suceso se ha saldado sin víctimas y con daños leves. La Comisión Europea ha propuesto prorrogar un año más, hasta marzo de 2028, la protección temporal que la Unión Europea concede a los refugiados ucranianos que huyen de la guerra y que les permite residir y trabajar en territorio comunitario, pero ha pedido que esta vez queden fuera del mecanismo de protección los ciudadanos en edad militar que aún no hayan abandonado Ucrania. Es todo, continúan escuchando Vive Radio. Buenas tardes.

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0: Son las 4 de la tarde. 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
1: ¿Qué tal? Buenas tardes. El número de afectados por el doble terremoto de Venezuela no para de crecer. Los equipos de emergencias están centrando sus esfuerzos en rescatar a quienes continúan atrapados entre los escombros de los edificios destruidos por los terremotos que sacudieron Venezuela el miércoles. Familiares y vecinos están también colaborando en las labores y buscan desesperadamente a sus conocidos entre las ruinas. Aquí en España, la Unidad Central Operativa de la Guardia Civil ha detectado una decisiva arbitrariedad en el trato de favor en contratos adjudicados por Red.es al empresario Juan Carlos Barrabés, enviado a juicio por el juez Juan Carlos Peinado en el caso Begoña Gómez. Además, el vicesecretario de Política Autonómica Local y Análisis Electoral del PP, Elías Bendodo, ha reclamado al presidente del Gobierno que cumpla con el mandato del Congreso de los Diputados y convoque elecciones generales porque resistir no tiene ningún sentido. Y en clave internacional, las autoridades de Singapur han condenado el injustificable ataque perpetrado el jueves contra un buque de Singapur cuando transitaba por el estrecho de Hormuz.

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0: 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Son las 5 de la tarde. 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
1: ¿Qué tal? Buenas tardes. El número de afectados por el doble terremoto de Venezuela no para de crecer. Los equipos de emergencias están centrando sus esfuerzos en rescatar a quienes continúan atrapados entre los escombros de los edificios destruidos por los terremotos que sacudieron Venezuela el miércoles. Familiares y vecinos están también colaborando en las labores y buscan desesperadamente a sus conocidos entre las ruinas. Aquí en España, la Unidad Central Operativa de la Guardia Civil ha detectado una decisiva arbitrariedad en el trato de favor en contratos adjudicados por Red.es al empresario Juan Carlos Barrabés, enviado a juicio por el juez Juan Carlos Peinado en el caso Begoña Gómez. Además, el vicesecretario de Política Autonómica Local y Análisis Electoral del PP, Elías Bendodo, ha reclamado al presidente del Gobierno que cumpla con el mandato del Congreso de los Diputados y convoque elecciones generales, porque resistir no tiene ningún sentido. Y en clave internacional, las autoridades de Singapur han condenado el injustificado ataque perpetrado el jueves contra un buque de Singapur cuando transitaba por el estrecho de Hormuz.

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1: Son las 6 de la tarde. 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
2: ¿Qué tal? Saludos, muy buenas tardes. Los terremotos registrados ayer en Venezuela han dejado ya 589 muertos y 2.980 heridos, según el último balance facilitado por la presidenta encargada, Delcy Rodríguez. El estado de La Guaira, el más afectado, ha sido declarado zona de desastre natural y militarizado, mientras que el Ministerio de Asuntos Exteriores de España ha elevado a 106 el número de españoles desaparecidos. 14 han sido localizados bajo los escombros y son la prioridad de los equipos de rescate desplazados. La Unidad Central Operativa, la UCO de la Guardia Civil, ha detectado una decisiva arbitrariedad y trato de favor en contratos adjudicados por Red.es al empresario Juan Carlos Barrabés, enviado a juicio por el juez Juan Carlos Peinado en el caso Begoña Gómez. El vicesecretario de Política Autonómica Local y Análisis Electoral del PP, Elías Bendodo, ha reclamado al presidente del Gobierno, Pedro Sánchez, que cumpla con el mandato del Congreso de los Diputados y convoque elecciones generales porque dice resistir no tiene ningún sentido. Por su parte, el secretario del Estado de Relaciones con las Cortes, Rafael Simancas, ha acusado al PP y a las derechas políticas y mediáticas de buscar el hartazgo de la ciudadanía.
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Ha hecho tantas canciones cuando estaba militando al frente de los chicos de Los Ronaldos que quedarnos con una se quedaría corto. Pero en solitario también ha cosechado grandes números uno. Esta es una muestra de ello. No puedo vivir sin ti. Fito y Fitipaldes llega por aquí también tras escuchar a Coque Maya, porque tenemos en la cinta de Vive Radio la mejor música pop y, por supuesto, la mejor música rock. 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

Qué bonito es vivir de sensaciones y qué bonito es disfrutar con todo lo que te rodea. Y si encima lo que te rodea te llena de alegría, mejor que mejor. Tras escuchar a Manuel Carrasco, llega por aquí Maná, Vivir sin aire. 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

Bello Garmilla esta semana ha sido nuestro chico más importante de clase, esta semana ha sido nuestra canción más laureada y esta semana ha sido nuestra canción Vive de la Semana. Tendremos muchas más canciones, ya están en el horizonte y muy prontito las tendremos con nosotros. Vive de la Semana, disfrútalo.

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Oye, que nos vamos, pero te recuerdo, próximo domingo por la tarde nos encontramos en el Paseo del Espolón en Burgos. 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Chao.

0: son las 7 de la tarde. 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
1: ¿Qué tal? Saludos, muy buenas tardes. Los terremotos registrados ayer en Venezuela han dejado ya 589 muertos y 2.980 heridos, según el último balance facilitado por la presidenta encargada, Delcy Rodríguez. El estado de La Guaira, el más afectado, ha sido declarado zona de desastre natural y militarizado. El Ministerio de Asuntos Exteriores de España ha elevado a 106 el número de españoles desaparecidos, mientras que 14 han sido localizados bajo los escombros y son la prioridad de los equipos de rescate desplazados. La UCO de la Guardia Civil ha detectado una decisiva arbitrariedad y trato de favor en contratos adjudicados por Red.es al empresario Juan Carlos Barrabés, enviado a juicio por el juez Juan Carlos Peinado en el caso Begoña Gómez. Y el vicesecretario de Política Autonómica Local y Análisis Electoral del PP, Elías Bendodo, ha reclamado al presidente del Gobierno, Pedro Sánchez, que cumpla con el mandato del Congreso de los Diputados y convoque elecciones generales, porque dice resistir no tiene ningún sentido. Por su parte, en el PSOE acusan al PP y a las derechas políticas y mediáticas de buscar el hartazgo de la ciudadanía mediante la generalización de los casos de corrupción para provocar la desmovilización de la izquierda y forzar un adelanto electoral. Son muchos años que pasan.

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Ha hecho tantas canciones cuando estaba militando al frente de los chicos de Los Ronaldos que quedarnos con una se quedaría corto. Pero en solitario también ha cosechado grandes números uno. Esta es una muestra de ello. No puedo vivir sin ti. Fito y Fitipaldes llega por aquí también tras escuchar a Coque Maya, porque tenemos en la cinta de Vive Radio la mejor música pop y, por supuesto, la mejor música rock. 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

Qué bonito es vivir de sensaciones y qué bonito es disfrutar con todo lo que te rodea. Y si encima lo que te rodea te llena de alegría, mejor que mejor. Tras escuchar a Manuel Carrasco, llega por aquí Maná, Vivir sin aire. 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
1: Otra espectacular mañana en el paraíso. Como solemos decir por aquí, mientras haya música, seguiremos bailando.

Bello Garmilla esta semana ha sido nuestro chico más importante de clase. Esta semana ha sido nuestra canción más laureada y esta semana ha sido nuestra canción Vive de la Semana. Tendremos muchas más canciones, ya están en el horizonte y muy prontito las tendremos con nosotros. 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Disfrútalo.

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1: Son las 8 de la tarde. 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
2: ¿Qué tal? Saludos, muy buenas tardes. Los terremotos registrados ayer en Venezuela han dejado ya 589 muertos y 2.980 heridos, según el último balance facilitado por la presidenta encargada, Delcy Rodríguez. El estado de La Guaira, el más afectado, ha sido declarado zona de desastre natural y militarizado. El Ministerio de Asuntos Exteriores de España ha elevado a 106 el número de españoles desaparecidos, mientras que 14 han sido localizados bajo los escombros y son la prioridad de los equipos de rescate desplazados. La UCO de la Guardia Civil ha detectado una decisiva arbitrariedad y trato de favor en contratos adjudicados por Red.es al empresario Juan Carlos Barrabés, enviado a juicio por el juez Juan Carlos Peinado en el caso Begoña Gómez. Y el vicesecretario de Política Autonómica Local y Análisis Electoral del PP, Elías Bendodo, ha reclamado al presidente del Gobierno, Pedro Sánchez, que cumpla con el mandato del Congreso de los Diputados y convoque elecciones generales, porque dice resistir no tiene ningún sentido. Por su parte, en el PSOE acusan al PP y a las derechas políticas y mediáticas de buscar el hartazgo de la ciudadanía mediante la generalización de los casos de corrupción para provocar la desmovilización de la izquierda y forzar un adelanto electoral.
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Amigas, amigos, aquí hay una fiesta para cada una, cada uno de ustedes. Una celebración para finalizar nuestra primera temporada juntos, juntas, donde hemos coronado cada inicio de fin de semana viviendo el lujo de ser nosotras, nosotros mismos, arrojando luz. Ojalá que muchas canciones haya sido para darles eternidad, con las sombras y aristas necesarias para articular un lenguaje entre tú y yo, que se haya quedado tatuado a la hora de medicarnos anímicamente. Gracias, Andrés. Gracias, Tattoo Rock.

Y es que cada ocasión merecía un brindis de gala. Y para eso hemos tenido como protagonista una cerveza con sello propio, Rock and Roll, que ha ejercido de anfitriona perfecta para tener una identidad propia más allá del generalismo.

hemos evolucionado, cogiendo rodaje hasta alcanzar una técnica imperfectamente amigable, donde no hemos escatimado en recursos, como Talleres Europa, para que tu viaje vital sufriera contratiempo alguno. Gracias, Rubén.

Y así hemos rodado hasta casi quedarnos exhaustos, pero siempre volviendo con una ilusión renovada para reencontrarnos con esa pequeña gran familia que hemos construido en cualquier sitio, pero con una sede en nuestro santuario de lujo, en Cauce Molinar, Residencial Castañar.

Hemos contrarrestado los vaivenes de la vida, para bien o para mal, siempre poniendo el acento en la belleza de los recuerdos y los mejores deseos para el mañana, enmarcados entre surcos y deliciosas conversaciones en nuestro nuevo punto de encuentro, en Vinilo

y sin duda le hemos dado un vuelco a este mundo hermético a velocidad respetable y con la seguridad que proporciona el Grupo Julián, propinándole nuevos colores como pinturas Vallejo a una paleta que parecía inamovible y que con mimo y todo el cariño del mundo ha decorado las estancias en las que nos hemos abrazado a la vida. Gracias, Miel.

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1: Gracias a la Fundación Círculo hemos dado altavoz a voces e instrumentos que en botas femeninas han pisado, pisan y pisarán con fuerza para que su huella sea imborrable. Esto no es ojo por ojo, esto es toma nuestra mano y déjate guiar.

Para ello, hemos tenido que endurecer nuestro corazón y no dejar que nadie rebatiera nuestros argumentos. ¿Cómo? Con la verdad y la pureza.

y nunca, nunca, nunca diremos adiós a una máxima para nuestra manera de vivir la radio. Decir la verdad, no vender nuestra piel y, sobre todo, unir nuestras cuerdas vocales en un solo grito. Planet Women.

Y aunque muchas veces nos enferme la intransigencia y nos hallemos cansadas de tener que revalidar constantemente nuestro movimiento, podremos apoyarnos los unos en las otras y viceversa para que nunca, nunca, nunca se apague nuestra llama.

No olvidamos dar las gracias a todas aquellas personas que se han sumado a nuestra revolución musical. Buena suerte en los atardeceres anaranjados y purpúreos. Nosotras seremos la brisa ligera que allanará tu vuelta a casa.

como de todo se aprende, estaremos atentas a cada oportunidad que se nos presente para que la antorcha de nuestra revuelta pacífica prenda la pasión que necesitamos del interior de las mejores intenciones y de la solidaridad de un mundo en armonía. Gracias, amigas, madres, hermanas, amantes y luchadoras. Gracias por dar vida al círculo infinito de nuestra complicidad.

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Buenas noches, luxianos. Bienvenidos y bienvenidas a una nueva edición de Classic Thunder Rock. Y hoy es una noche de sensaciones encontradas, porque por un lado la adrenalina está al máximo, pero por el otro llega el verano y apagamos temporalmente los amplificadores. Sí, amigos, llegó el momento de un merecido descanso y despedir esta brutal temporada. Durante todos estos meses hemos navegado juntos a través de la tormenta, repasando las bandas anónimas más ardientes de la escena. Hemos vibrado con riffs demoledores, nos hemos desgarrado la garganta en cada estribillo y sobre todo hemos demostrado que el rock sigue más vivo que nunca. Y para este último viaje tenemos una selección musical de auténtico lujo. Y como el rock no entiende de fronteras ni de cuotas de mercado, programaremos bandas de los rincones más inesperados del mundo. Y no olvidéis abrir los oídos porque el rock va a empezar. Estáis escuchando Rock de Luz en Vive Radio. Soy Jesús Mujico y comenzamos. Hoy no hay tiempo para teorías, así que vamos directamente al grano. Y desde la cuna de la filosofía, concretamente desde Atenas, nos llega un dúo que está reviviendo el mejor sonido de los años 80 sin caer en la nostalgia barata. Rain Arsal.

Rein Arsen demuestra que se puede hacer himnos de estadio con una producción moderna y coros masivos. Y desde la escena austriaca vamos a escuchar el sonido crudo y alternativo de una banda que está arrasando en la escena europea. Rivengol.

Olvidaos del vals clásico, porque esto es puro rock alternativo, con riffs que golpean como un martillo y la espectacular voz de Laura Trollp al frente. Y nos vamos hasta Tailandia con una banda que ha sabido capturar la esencia de los grandes estadios, porque son enérgicos, son visuales y suenan letales, aunque en esta ocasión vais a escucharlos en sus momentos más íntimos.

directamente desde el corazón de Bangkok, les traigo a Hard Boy, cinco locos que se niegan a dejar morir las melenas largas, las chaquetas de cuero y los solos de guitarra salvajes. Y así, amigos de Classic Thunder Rock, llegamos al final del camino por este año. Para mí ha sido un verdadero honor y un auténtico privilegio acompañarlos cada semana y ser la banda sonora de sus vidas. Y tanto el serie de Rock de Luz, como el de Vigiluz, como yo mismo, nos hemos dejado el alma en cada misión, y saber que ustedes estaban en el otro lado hizo que todo valiera la pena. Sigan rockeando, cuídense mucho y larga vida al rock and roll. Y no nos vamos a ir sin cerrar la temporada con un cañonazo, que también nos viene de las tierras del Olimpo, con una vocalista poseedora de un brutal rango vocal, conocida en toda Europa como La Sirena. Tania Kikidi.

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2: Ha sido un honor y un sueño inimaginable poder contar codo con codo con mi admirado mentor, amigo estrecho y gran locutor con 40 años a sus espaldas en este ingrato rodeo, mi querido José Luis Vigilante con Vigilux. Hasta pronto, hermano.

una semana más llega a Vive Radio y Rock de Luz este programa llamado Vigilus, este microespacio. Y ya que estamos en el último programa de esta temporada, mi buen amigo Jesús Alijo me ha dicho que ponga dos canciones, pues que he elegido. Te lo voy a contar luego, pero he querido elegir algo que nos ha unido, aunque no nos conocíamos. Una banda que le descubríamos allá cuando era muy, muy jovencito. Y que sé que la adora. Y bueno, para darle las gracias, por supuesto, por haber contado con José Luis, conmigo, con José Luis Vigi, para hacer este microespacio dentro de su maravilloso programa. Bueno, nos podíamos despedir de otra forma, ¿eh? Y primero vamos a poner algo que le vamos a regalar a Jesús. Quiero regalársela porque tal vez, no sé si la ha llegado a escuchar, pero quiero regalársela en el día de hoy a él y, por supuesto, a todos vosotros, a todos los oyentes de Vive Radio y de Rock Deluxe. Y después, cuando termine esa canción, hablaré y posteriormente pondré otra que, bueno, como digo, van entrelazadas una con otra.

Pues que le hemos regalado a mi amigo Jesús, pues ni más ni menos que Fingerprints, esa banda sueca que formaban Bård Strong y Tomas Adlexon como principales, pero cantada en sueco, ese Tiny Sal We Need. Le quiero recordar para vosotros y para Jesús al hijo de esa banda que descubríamos en esos primeros programas de Vigilante, allá a finales de los 80. Y que, bueno, a Jesús y a mí nos ha llevado a ser grandes, grandes amigos a día de hoy, cuando no nos conocíamos. Él conseguía mis programas y estas fueron esta banda en concreto, Fingerprints, que posteriormente son West of Sunset. Le marcaron sin duda y hasta el día de hoy, igual que a mí. No lo podíamos tatuar, ¿eh, Jesús? Por supuesto, le quiero dar las gracias por haber contado conmigo para este espacio llamado Vigilux. Además, el nombre surgió así, de repente un día, en directo. Y la verdad es que me siento orgulloso de haber estado junto a él y junto también a Jesús Mujico, Classic Thunder Rock, en este espacio que termina hoy la temporada. Espero que me renueves, Jesús. Pero me he portado bien, Encantadísimo estaremos. Estaré de volver el año que viene estar junto a Jesús en Rock de Luz, poniéndote esas perlas del melody rock y el ahor durante toda la semana. Por supuesto, gracias a Vive Radio también. Y muchas gracias a todos vosotros por estar ahí semana a semana escuchando el programa, como digo, del cual estamos orgullosos de pertenecer. Y nos vamos a despedir de muy buen rollo con West of Sunset, con un tema de Gotta Have It All, y es lo que necesitamos, buen rollo para comenzar la próxima temporada de nuevo en Rock de Luz. Vamos a bajar la canción y vamos a ir ya con la canción que nos vamos a despedir, y por supuesto dedicada a todos vosotros y especialmente a mi gran amigo Jesús.

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1: Durante este peregrinaje emocional hemos tenido que dar y vivir malas noticias, tantas que hacen que la cicatriz siga latiendo en nuestros corazones. Así como nos hemos tenido que despedir de amigos y hermanos como Roberto, Sergio, Rodrigo, Jesús Elizondo y demasiados artistas amados, esta semana necesito honrar a un compañero, gran profesional y mejor persona como era Sergio Corral. Todo nuestro amor y respeto. Nunca seréis olvidados.

Y ahora que os encomiendo a no dejar nunca de soñar, ¿no? Nuestra máxima, nuestra voluntad, para que nadie os hiera ni os robe la salud de vuestra alma. Iniciemos una pausa para revivir este romance veraniego que desata la antigravedad para que podamos acariciar las lunas estivales y alimentar nuestros deseos con ellas. Os espero pronto, muy pronto, esto se pasa en un suspiro. Gracias de corazón. Siempre vuestro, siempre vuestra, Jesús al Hijo Lux.

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1: 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Como solemos decir por aquí, mientras haya música, seguiremos bailando.

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